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4: La vitamina para hoy lleva por nombre la taza de café. Este pensamiento frecuentemente lo comparto porque es demasiado bueno para no hacerlo. Vas caminando con una taza de café y de repente alguien pasa, te empuja y hace que se te derrame el café en todas partes. ¿Por qué se te derramó el café? ¿Porque alguien me empujó? Contesta. Respuesta equivocada. Derramaste el café porque eso tenías en la taza. Si hubiera sido té, hubieras derramado té. Lo que tengas en la taza es lo que se te va a derramar. Igual pasa cuando la vida te sacude, que seguro te pasará en cualquier día. Lo que sea que tengas dentro de ti, eso vas a derramar. De lo que vas lleno es lo que saldrá de ti y salpicará a todos. Puedes ir por la vida fingiendo que tu taza está llena de virtudes, pero cuando la vida te empuje, vas a derramar lo que en realidad tengas en tu interior. Eventualmente sale la verdad a la luz. Así que habrá que preguntarse a uno mismo, ¿qué hay dentro de mi taza? Cuando la vida te empuje, ¿qué voy a derramar? ¿Amor? ¿Gozo? ¿Paz? ¿Humildad? ¿Paciencia? ¿Fe? ¿Templanza? ¿O amargura? ¿Maldiciones? ¿Malos pensamientos? ¿Miedos? ¿O palabras duras? Trabaja para que tu taza esté llena con gratitud, generosidad, amor, cosas buenas, porque de lo que está llena tu taza, eso saldrá cuando la vida te sacude. Este es el texto de esta vitamina, la taza de café. Interesante, ¿verdad? Interesante esta taza de café, la reflexión que te hace, a dónde te lleva y lo que realmente nosotros tenemos en nuestra taza de café. Esa taza de café somos nosotros mismos. Aquí pues hacen la semejanza de una taza de café que por una u otra razón se te derramó. Aquí manifiesta el texto de esta vitamina de que se te derramó porque alguien pasa a la par tuya, te empuja y ¡prum!, se te cae la taza de café. Es posible que también hayas estado en la mesa sentado y de repente alguien o una mala acción y se te hizo derramar la taza de café, la taza de leche, la taza de té, lo que sea. Pero aquí habla de ti. La taza de café definitivamente eres tú. Por eso dice, vas caminando con tu taza de café y de repente alguien pasa, te empuja y haces que se te derrame el café por todas partes. Y hace la interrogación, ¿por qué se te derramó el café? ¿Porque alguien te empujó? Y ahí es donde viene lo bonito. Respuesta equivocada. No fue por eso. O no fue eso de lo que se derramó. Derramaste el café porque eso tenías en la taza. A diferencia de que hubiera sido agua, té, refresco, lo que sea. Eso fue lo que se derramó. Y eso es lo que derrama uno mismo. Por eso dice el texto acá: la taza de café eres tú. Cuando la vida te sacude, que en cualquier momento te va a suceder, o ya te sucedió, y se te volvió a repetir, y lo has repetido muchas veces, entonces, ¿qué sale de ti? Eso es lo más interesante. Ponerse a pensar, ¿qué sale de mí? ¿Qué tengo yo dentro? Dice aquí, lo que sea que tengas dentro de ti, eso vas a derramar. De lo que vas lleno, es lo que saldrá de ti, y salpicarás el resto. ¿Qué quiere decir esto? Lo vamos a poner más fácil esto. Cuando nosotros vamos en nuestro vehículo y vemos que hay un atascamiento de vehículos en algún lugar, y vemos acá hay grandes colas, la gente desesperada, diciéndose lo que quiere el uno con el otro, y después de todo diciéndole lo que quiere a los que están obstaculizando ese trayecto en el que tú necesitas llegar lo más temprano posible. Y comenzás a decir muchas cosas, y alguien viene y de lo que estás hablando, como que te dice, mira, calmate, hombre, va. Y en vez de calmarte, comienzas a derramar lo que tienes dentro, ¿verdad? Y lo que el problema es que derramas no cosas buenas, como dice aquí la vitamina. No derrama generosidad, ni amor, ni cosas buenas. Derramas solamente maldiciones, malos pensamientos, amargura. Eso es lo que derramas en ese momento. No podemos detener a que se nos derrame ese poquito de café o ese poquito de té que llevamos dentro. Ese es un ejemplo. Y muy sencillo, pues, ¿verdad? Muy sencillo. Alguien viene a la calle y eso a mí me ha pasado. Viene alguien y te pita mal. Ya nosotros no puedo decir qué es lo que pita porque ya lo sabemos. Y te pita mal. ¿Qué hacemos nosotros? Reaccionamos exactamente igual. Reaccionamos con la misma actitud que aquel derramó también en ese momento. Ya no digamos cuando lo hacemos en nuestros hogares. O con nuestros amigos. Con nuestros vecinos a veces, ¿verdad? Que nos toca que enfrentarnos simple y sencillamente porque un mango cayó y nos quebró la teja de nuestra casa. Vamos donde el vecino, derramamos lo que tenemos, le decimos hasta de lo que se va a morir el pobre vecino, ¿verdad? Y no ha sido la culpa del vecino, fue la culpa del mango. Por eso es el problema, ¿verdad? Por eso dice aquí, vas a derramar lo que tengas. Aquí simulan la taza de café, pero aquí vamos a poner el mango. El mango que cae de la casa del vecino, del árbol que tiene el vecino ahí, nos hace cualquier cosa. Es posible que te quiebre hasta el vidrio de tu vehículo y vas a cobrárselo. ¿Qué culpa tiene el vecino si eso es el mango? Pero le sacas todo. Le dices de todo. Y es muy difícil que reacciones yendo donde el vecino y decirle, vecino, ¿verdad? Quiero pedirle un favor. Regáleme un canasto de mangos de los que tiene ahí, porque uno de ellos me quebró el vidrio, pues me voy a comer el resto, ¿verdad? Para poder sentirme, pues sí, por lo menos, algo voy a recuperar. Pero así, con amor, ¿verdad? Con toda la sinceridad, con cosas buenas. Porque de eso debemos de estar llenos nosotros los humanos. Entonces, eso sucede en la calle, en el trabajo, y ahí sucede más. Porque en el trabajo hay algunas disposiciones que salen del jefe, se le dicen a los colaboradores, y los colaboradores, en vez de decir sí, sí, con mucho gusto, en el pensamiento te dijeron hasta cualquier cosa, con el pensamiento. Unos y otros que se paran y le dicen, bueno, ¿y usted qué? ¿Que no está viendo que estoy trabajando? Sí, pero es que yo necesito esto. Sí, pero estoy trabajando. Y comienza esa discusión, comienzas a derramar lo que tienes dentro, ¿verdad? Ahí comienzas a derramar. Entonces, cuando nosotros tenemos este tipo de actitudes, nos vemos mal. Se nos nota básicamente en nuestro rostro, en nuestras acciones, en nuestra forma de mirar, en la forma en que damos vuelta y dejamos a aquel con la palabra en la boca. Eso tenemos nosotros. Le faltamos el respeto a mucha gente. hacemos cosas indebidas. En vez de caer mal, caemos bien con acciones cuando nosotros vamos con generosidad, con amor, con cosas buenas. Eso. Pero cuando vamos con cosas malas, pues caemos mal. Se nos nota, así a simple vista, se nos nota que vamos haciendo las cosas mal. Y vamos diciendo las cosas con un doble sentido. Entonces, ahí tratemos de ver cómo detenemos nosotros que se nos derrame esa taza de café, que no se nos caiga. Respiremos profundamente. Aprovechemos eso, ¿verdad? Casi no hacemos eso. Le pasó todo también. Y eso nos va a ayudar muchísimo a nosotros. Debemos de nosotros aprender a manejar nuestros impulsos y principalmente esa taza de café, a que no se nos caiga. Yo creo que es corta esta vitamina, pero te está dejando un gran significado. Te está dejando una enseñanza buenísima. Y fíjense que por eso dice aquí al principio este escritor: este pensamiento frecuentemente lo comparto. Es demasiado bueno para no hacerlo. Entonces, si usted necesita así reaccionar de buenas, como lo dice al final esta vitamina, dice que trabaja mucho en ti para llenar tu taza con gratitud, con la generosidad, con el amor o con amor, con cosas buenas, porque de lo que está llena tu taza, eso saldrá de ti cuando la vida te sacude. O cuando alguien te diga algo, pues aquí te dice la vida te sacuda. Pues la vida sí, somos nosotros mismos aquí, lo que estamos haciendo, lo que estamos viendo. Simplemente sales a la calle y ves cosas que no te gustan y comenzás a criticar al vecino, comenzás a criticar a la gente que está ahí, comenzás a decirle 100,000 cosas. Pero dile 100,000 cosas buenas. Y que al final de todas las cosas buenas que tienes ahí, a lo que muchos queremos escuchar, dile: yo te quiero mucho. O dale un abrazo fuerte. El abrazo, dice en una de las vitaminas, el abrazo deberían de recomendarlo los médicos. El abrazo te sirve para muchas cosas. Para decirle a alguien que lo amas, para decirle a alguien que lo extrañas, para decirle a alguien que lo necesitas, para decirle a alguien que en realidad vale la pena. Esa es también parte de la taza de café. Pero hay abrazos que lo están abrazando a uno, y ustedes han visto las imágenes, ¿verdad?, que salen en Facebook, que salen algunas cuestiones ahí en caricatura. Te abrazan, pero se ve un puñal que te están metiendo por la parte de atrás, por la espalda. Eso no debe ser. Porque entonces regresamos a donde dice: cuando te empuja la vida, vas a derramar eso, ¿verdad? Malos pensamientos, miedo, palabras duras, templanza, amargura, maldiciones. No provoques que tu taza se derrame de esa forma. Trata que en el momento en el que tú vas a abrir tu boca, o vas a hacer gestos que no son debidos, o que vas a hacer el gesto este, ¿verdad?, que cuando no nos gusta algo que nos diga, das la vuelta y dejas a la gente con la palabra, nada más. Eso no se debe de hacer. Acuérdate esto: debes de llenar tu taza de generosidad, de gratitud, de amor, de buenas cosas. Con eso vas a ganar muchísimo, y tu taza nunca sentirás que se derrama y te mancha tu dignidad. Esta es la vitamina de hoy. Dios que los bendiga a todos.
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0: Buenas tardes, noche. Son las 6:28. En esta noche del día lunes, iniciando este mes bonito, el mes de los padres. Disfrutamos de banda regional mexicana.
1: Lo bonito. Si usted

0: Oscar, buenas noches.
1: Hola, Leslie. ¿Cómo estás, Leslie?
0: Bien, gracias.
1: Ya ella no lo escuchaba. Hacía que la lluvia bastante.
0: Ojalá sí,
1: yo
0: veo
1: en el terreno que hay como 100% de lluvia.
0: Ah.
1: Como que la lluvia bastante, ¿verdad?
0: Ojalá que sí, amigo. Saludos.

¿Quiénes amanecieron así? Amanecido y regañados. Son las 6:34. Ya huele a plátanos, algunos haciendo la cena, ¿verdad?

Ya son las 6:37. Hola, saluditos, Mercedes. Buenas tardes para usted también. Esto sí duele bastante. Cerrar un ciclo de una relación, ya sea de poco tiempo o de mucho tiempo.

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3: 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Ya son las 6:42. Dentro de poco, a las 7, vamos a iniciar como siempre con la hora de los temerarios. Pero les cuento, hoy a las 8 de la noche estará la cadena nacional de el presidente Nayib Bukele. Así que va a hablar sobre sus 7 años de gobierno. Para los que están pensando en la telenovela, ya vayan pensando que ustedes a esa hora tienen cita para ver todo lo que el presidente pues, nos va a comentar sobre su proceso.

está trabajando, cántela para que se le vaya un poco el sueño.

Un saludo muy especial para Anabel, porque hoy cumpleaños hasta Cantón Copetío, de parte de toda su familia. Anabel, espero que la esté pasando ya en las últimas horas de este día muy bien.

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Son las 7 de la noche con 4 minutos. Buenas, buenas. Bienvenidos a esta hora de Los Temerarios a través de La Fabulosa. ¿Cuál tema quiere usted escuchar en esta noche? ¿Cuál tema va a dedicar? ¿Cuál tema quiere escuchar porque le trae recuerdos a usted? ¿O se la dedicaron? Escriba al 2641-2157 y vamos a complacerle con mucho gusto.

0: 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Por favor, con gusto. Un saludo muy especial para Ricardo, a María, Andrea, Christopher, de parte de Alba, desde Corinto. Quieren ¿Cuándo te veré otra vez? Mi vida, ¿cuándo? Ahorita viene.
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0: Son las 7:13. Usted se acompaña de...
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0: Pida su canción al 2641-2157 y vamos a complacer con gusto. Y buen provecho a los que ya están cenando, llegando a casa algunos, ¿verdad? Después de una jornada laboral bien pesada.

Saludos a don José Escobar. Don José nos está escuchando en Sociedad. Y vamos a complacer también sus temas con mucho gusto. Buenas noches. 7:17. Disfrutamos de esta hora bonita de Los Temerarios.

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0: Son las 7:28, disfrutamos de la hora de los temerarios. Saluditos para Dayana, que nos escucha en Leslie, que buenas noches, quiere Ahí Estaré Yo. Hola, buenas noches, me complace la canción Esa Mujer de los Temerarios, por favor, desde Cantón Pilas, Las Lomas. Saludos hasta allá, hola, buenas.
1: Buenas noches.
0: Buenas noches.
1: Quiero que me complazcan con la canción Una Guitarra Llora. Uh-huh. Aquí lo escucho en Nashville, Tennessee. Saludos.

Ya son las 7:41. ¿Cuál tema de Los Temerarios quiere usted escuchar? Puede solicitarlo al 26 41 21 57.

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0: Entonces, ¿quién tendrá la culpa? ¿Quién? 11 minutos ya para las 8.
1: En el mundo.
0: Al terminar nosotros la hora de los temerarios, nos preparamos porque a las 8 tenemos la cadena nacional del presidente de la República.
1: Senadora, como todas las pequeñas del mundo que sueñan, se preguntan, ¿qué será el amor?

Mientras algunos toman su teléfono cuando saben que llegará la hora de los temerarios para pedir una canción, otros están queriendo escuchar esas canciones para simplemente escuchar y pensar en esa persona especial que está o no está en su vida.

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1: Y con este tema vamos terminando ya La Hora de los Temerarios a través de La Fabulosa. Gracias por acompañarse de estos buenos temas y de mi compañía, por supuesto. Les espero mañana siempre de 7 a 8.

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4: Bendito sea, Señor de la Luz, porque tu bendición me das, me acercas, tu espíritu, como también tu misericordia. Maravilloso es tu amor, que engrandece al más pequeño, derribando al más soberbio. Alabada sea tu grandeza. Amén.
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5: A continuación, el mensaje a la nación de su excelencia, el presidente de la República, Nayib Bukele.

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0: Hola, director.
1: Buenas noches, señor presidente.
0: ¿Cómo está?
1: Doctor Marvin Aguilar, director del Hospital Rosales.
0: Mucho gusto.
1: Es un placer poder darle la bienvenida al nuevo Hospital Rosales.
0: Bueno, usted sabe que el primero de junio es tradición que el presidente dé un discurso.
1: Claro que sí.
0: Por el aniversario, en este caso son 7 años de gobierno. Pero yo pensé que era mejor para la población salvadoreña, en lugar de oír un discurso, mejor escuchar de usted todo lo que este nuevo hospital para el pueblo va a tener. Y como siempre decimos, lo público debe ser mejor que lo privado. El dinero alcanza cuando nadie roba. ¿Y qué mejor discurso que una gran obra como esta?
1: Claro que sí, señor presidente. Nos encontramos en el servicio de emergencias, que sin duda alguna es el centro o el punto de entrada de nuestro hospital. Además, este es el hospital más grande del país, es nuestro hospital de tercer nivel, y por lo tanto esta obra representa algo maravilloso para la población, porque van a poder tener cualquier tipo de atención en este hospital, por muy compleja que sea. Acá tenemos desde lo más básico, que puede ser una consulta de medicina general, hacer una sutura de una herida, hasta cirugías de alta complejidad que no se hacen en otros hospitales en nuestro país.
0: Y este también es el hospital más grande del país, como usted ya lo mencionó, pero ahora es más grande.
1: Es más grande, ha habido una ampliación considerable, tanto en infraestructura como en servicios que vamos a brindar. Y pues ahora vamos a tener servicios que históricamente no se han brindado en ninguna institución del país, y que ahora nosotros como institución pública vamos a poder brindarlo, pues es lo mejor.
0: Y me comentaban, bueno, todo este proceso que hemos estado comprando los equipos y los mejores equipos del mundo, todos los medicamentos, la contratación de médicos, etcétera, vamos a poder dar algunos servicios que no se dan ni en hospitales privados, en ningún hospital de centro médico.
1: Así es, contamos, por ejemplo, con cirugía robótica, un quirófano híbrido y servicios como trasplante de médula ósea, uno de los más costosos en el sector privado, pero que aquí en el país no se brinda. Pacientes que necesitan de estos tratamientos viajan a países de Sudamérica para recibirlos.
0: Sí, yo recuerdo que incluso cuando había alguien que tenía necesitaba un trasplante de médula ósea, generalmente lo que se hacía era una colecta nacional para poderle pagar el tratamiento en Brasil o en Estados Unidos o en países donde podía tener un tratamiento de eso. Ahora lo podemos hacer acá.
1: Y esto representa una esperanza para nuestra población, para aquellos que padecen de estas enfermedades complejas, pues les vamos a poder dar ese tratamiento.
0: Este es un hospital totalmente gratis para el pueblo, y aquí viene, bueno, puede venir cualquier salvadoreño.
1: Así es. Un ejemplo de ello es estas áreas, que son las áreas de máxima urgencia, que implica que aquellos pacientes que vienen en una condición crítica por algún accidente o una enfermedad grave descompensada y requieren de estabilización inmediata, los podremos atender acá.
0: O sea, acá hay cirugía.
1: Acá estabilizamos al paciente para luego poder trasladarlos hacia la cirugía si es lo que requiere. Este hospital, esta emergencia, históricamente se ha caracterizado por recibir pacientes complejos por accidentes de tránsito, que es muy frecuente en nuestro país.
0: Claro.
1: Entonces, ahora teniendo todas estas condiciones, vamos a garantizar esa atención oportuna.
0: Otra cosa que veo, por ejemplo, que las esquinas están forradas con acero inoxidable, que los pisos tienen esa curva para que no se alojen gérmenes.
1: Sí. De hecho, el piso es piso vinílico, que tiene características del material, evita que se acumulen bacterias o cualquier tipo de microorganismo. Y esta curva es una curva sanitaria que justamente evita eso y hace más fácil la limpieza y desinfección de las áreas.
0: Entonces, ¿este es el área de observación?
1: Este es el área de observación.
0: Es grandísimo.
1: Es muy amplia. Tenemos la capacidad para atender 48 pacientes de forma
0: simultánea. ¿Estos son los de observación? En emergencia.
1: Es correcto.
0: O sea, alguien entra a la emergencia, lo atienden, lo estabilizan, y luego, bueno, está estabilizado, pero dicen, bueno, hay que observarlo para ver si lo pasamos a hospitalización, si ya lo podemos dar de alta, ¿qué vamos a hacer con él?
1: Es correcto.
0: Lo tenemos aquí en observación.
1: Así es. Aquí lo
0: pero vamos... es inmenso. O sea, es decir, bueno, yo recuerdo que, bueno, no tiene nada que ver con el Hospital Rosales anterior, no habían ni camas.
1: No.
0: Pero esto no es que pusimos camas, pues, o es que pusimos, sino que incluso con ver los equipos arriba de cada cama, ver los monitores, cada cama tiene su, sus monitores.
1: Cada cama tiene su equipamiento. Tenemos monitores de signos vitales, incluso tenemos ventiladores mecánicos. Si un paciente se complicara acá, estabilizamos y luego trasladamos al área de cuidados críticos.
0: Yo antes de la pandemia, en El Salvador habían 26 ventiladores mecánicos.
1: Sí.
0: 26. Y con la pandemia, con el Hospital El Salvador, lo llevamos a 1,200.
1: Sí.
0: En ese tiempo, aquí en el Rosales, los médicos daban, era famoso que los médicos daban con unos botes de plástico que se llaman AMBU.
1: Con AMBU, sí.
0: Y entonces, cada médico con una mano, con las dos manos,
1: sí,
0: un AMBU a cada mano, dándole aire a cada paciente, es algo impensable ahora.
1: No, definitivamente, eso iba en contra de la salud del paciente y ahora eso no va a suceder, porque tenemos todas las condiciones para atender cualquier tipo de paciente que tengamos acá, ya sea complicado o no complicado. O sea, muestra de ello es que todas las camas con sus monitores de signos vitales, con sus bombas de infusión, perfusión, todo lo que se observa atrás tiene gases medicinales.
0: Esa es otra cosa, que no hay tanques de oxígeno.
1: No hay tanques de oxígeno, porque de hecho el que tuviéramos cilindros de oxígeno, eso también va en contra de la seguridad del paciente, hay un gran riesgo. Y que ahora los tengamos todos gases centrales, eso pues facilita la atención y no los ponemos en riesgo. Además que tenemos monitores ahí que son los llamados de enfermería.
0: Ah, los monitores esos.
1: Sí.
0: No en los grandes.
1: No, los que están a la pared. El paciente solo presiona el botón y automáticamente en la estación de enfermería ellos identifican qué paciente necesita ayuda.
0: Eso es importante porque yo he escuchado de la población, pues de la gente que ha usado el hospital, que a veces llaman a los doctores o llaman a la enfermería y nadie llega.
1: Así es.
0: Y dicen, yo estuve llamando, me estaba ahí desangrando y nadie me hacía caso. Eso es una de las cosas que son más importantes. Nosotros vamos a tener las mejores instalaciones del mundo, en los mejores equipos, que lo tenemos,
1: sí,
0: el mejor equipo definitivamente, no hay mejor que esto, los mejores insumos, los mejores medicamentos, pero tiene que haber la empatía,
1: claro,
0: del personal.
1: Sí. Y eso es parte de la filosofía de trabajo como institución, es calidad de atención desde la parte técnica, pero también la parte humana, porque eso es lo que nos va a diferenciar a nosotros de todas las demás instituciones.
0: Sí. Ah, qué bonito esa área.
1: Acá, señor presidente, estamos en uno de nuestros centros quirúrgicos. Esta área es muy importante porque hubo tanto una remodelación completa como una ampliación. Primero, crear condiciones.
0: Estos son los quirófanos.
1: Son los principales, quirófanos.
0: Porque abajo vimos que habían quirófanos, pero de emergencia. Estos son los quirófanos principales, digamos.
1: Así es. Aquí es para atender a los pacientes que tienen cirugías programadas. Anteriormente solo habían 6 quirófanos, ahora tenemos 9, y más allá de la cantidad, ha sido la remodelación completa, creando condiciones adecuadas que deben de haber en un quirófano, porque son muy, muy específicas.
0: Se ven sumamente modernos.
1: Sí, ¿no? Y además tenemos
0: las lámparas, todos los equipos que están, los monitores.
1: Todo el equipamiento completamente nuevo. Aquí no hay nada que se haya utilizado anteriormente.
0: No queda una mesita.
1: Ni una sola mesa. Ni
0: una silla, un oasis para agua,
1: nada,
0: un churrito, nada.
1: Absolutamente nada de lo anterior está acá. Todo es completamente nuevo. Hasta el instrumental, la pinza más pequeña que pueda haber.
0: O sea, no hay una pinza, un bisturí, un bolígrafo del hospital, no hay aquí.
1: No, nada, absolutamente. Todo es nuevo.
0: Se ve impresionante, bueno, y se ve como futurista.
1: Sí. Todos los acabados son los adecuados para un espacio quirúrgico y todo el equipamiento. No hay necesidad de esperar a que termine otra cirugía para traernos un equipo de eso y empezar con otro paciente.
0: Ah, eso es otra cosa, sí, que puede haber un equipo y lo van moviendo.
1: Ajá.
0: El equipo bueno, digamos, sí, el nuevo, lo van moviendo de quirófano a quirófano. Aquí no.
1: No, aquí
0: cada
1: no.
0: Quirófano tiene todo.
1: Cada quirófano tiene todo lo que se requiere para atender a cualquier paciente en las diferentes especialidades con las que contamos.
0: Y estos son para...
1: Esto es para lavarse las manos. Acá todo el personal que va a entrar a quirófano, primero se tiene que lavar las manos acá, las técnicas correctas para poder entrar.
0: Sí.
1: Todo con sensores, sin necesidad de que esté manipulando
0: para que
1: nada.
0: No toquen con...
1: Exactamente. Pues, no.
0: ¿Qué tal, doctor?
1: En esta ocasión nos acompaña la doctora Gendy Amaya.
2: Muchas gracias, bienvenido.
0: Gracias.
2: Y es un placer para mí presentarle el Centro Quirúrgico del Nuevo Hospital Rosales. Acompáñeme.
0: Gracias.
2: Este hospital que por tantas décadas siempre atendió a los pacientes con limitaciones, con dificultades en los insumos, en los equipos, ahora se ha transformado en un complejo médico completamente moderno, que no tiene nada que envidiarle a ninguna clínica privada, ni del país ni de la región. Contamos con 9 quirófanos multifuncionales en donde se van a poder realizar cirugías de todas las especialidades médicas.
0: ¿Todas?
2: Todas. Tenemos todas las especialidades. Tenemos equipos completamente nuevos.
0: El cerebro, el corazón,
2: cirugía de alta complejidad, de mediana y de baja complejidad. Tenemos los 3 tipos de cirugías. Todos los quirófanos están completamente equipados.
0: ¿Eso es como para ver microscópicamente?
2: Es un microscopio para neurocirugía. Tenemos varios microscopios para varias especialidades. Hay muchos, muchos equipos para diferentes especialidades para poder atender a la población lo mejor posible. Vamos a disminuir esas largas listas de espera que tenemos de nuestros pacientes esperando por una cita para una cirugía. Pero no solamente nos quedamos ahí, señor presidente. Le presento nuestro quirófano robótico de cirugía robótica. Contamos con 2 robots. Acompáñame, por favor.
0: Wow.
2: Esta es nuestra sala de cirugía robótica. Tenemos 2 como este. En estos momentos le presento el robot para cirugía general y sus otras especialidades. Esto nos va a permitir tener una mayor precisión milimétrica a la hora de realizar cirugías de alta complejidad. Permite, por supuesto, hacer unas heridas muy pequeñas en el paciente. Tenemos un simulador, es como el paciente está en esa posición. El cirujano se aloja en la consola que tenemos allá.
0: O sea, el cirujano no estaría a la par del paciente, sino allá, en la consola.
2: Exactamente. Es como una cirugía remota a través de la consola.
0: Wow.
2: El cirujano está en la consola y los brazos se mueven automáticamente realizando la cirugía.
0: O sea, técnicamente el cirujano pudiera estar en otro salón.
2: Claro que sí. Todo el equipo funciona sincronizadamente con el equipo quirúrgico. Por supuesto, también hay cirujanos que están asistiendo al otro cirujano porque es, digamos, todo un equipo que realiza la cirugía, pero técnicamente es el robot el que hace la cirugía.
0: ¿Y el robot son esos 4 brazos?
2: Sí, son los 4 brazos. Los 4 pueden funcionar al mismo tiempo.
0: Qué impresionante. Y todos estos monitores, porque aquel es el de la consola donde él está viendo al paciente, digamos, o la que está la operación. Aquellos son de signos vitales y esos. Pero ¿y estos otros monitores?
2: Estos monitores están conectados a la consola. Es para que todo el equipo pueda ver la cirugía en simultáneo. ¿Por qué? Porque hay que utilizar unas gafas 3D para poder ver en la consola. Entonces, él está viendo ahí, está operando, y todo el equipo sigue en simultáneo a través de las pantallas el transcurso de la cirugía. Tenemos también todo nuestro instrumental completamente nuevo y completamente disponible para realizar alguna otra intervención adicional que se requiera.
0: Impresionante.
2: Bueno, también le voy a presentar el otro robot, porque tenemos 2 robots diferentes. Uno es para cirugía general, urología, cirugía oncológica, ginecología. Y este que vamos a ver ahora es para cirugía de ortopedia y traumatología, en donde se van a poder realizar reemplazos de cadera, reemplazos de rodilla, entre otros. Entonces, este es nuestro segundo quirófano robótico que nos va a permitir realizar una mejor planeación de las cirugías que se vayan a realizar a nuestros pacientes. Funciona con un sensor que hace como una especie de GPS, hace una planeación en el monitor en 3D y le ayuda al cirujano a realizar los cortes más precisos y, por supuesto, disminuyendo las complicaciones de la cirugía.
0: ¿Estos son operaciones menos complicadas que las anteriores?
2: Digamos que la técnica es diferente, por lo que estas son en articulaciones, estas son en rodillas, en cadera. Y en el robot de allá son cirugías que hacemos en el abdomen o cirugías que hacemos en el tórax. Entonces, la complejidad, digamos, varía del paciente y también varía del órgano que se vaya a hacer. Pero ambos son completamente...
0: ¿Y en el otro quirófano, en el otro robot que vimos hace un rato, pero en cáncer incluso?
2: Sí, por supuesto. Es para cirugía oncológica, específicamente para casos muy complejos en los cuales por cirugía convencional sería muy riesgoso para el paciente. Con el robot disminuye.
0: A veces remover un tumor es muy riesgoso porque toca arterias y ese tipo de cosas.
2: Entonces, claro.
0: El robot, al ser más preciso...
2: Milimétrico.
0: Sí.
2: Entonces los cortes son absolutamente finos, precisos, y disminuimos la complicación y el riesgo de muerte del paciente. Entonces, señor presidente, aquí lo dejo. Muchísimas gracias.
0: Muchas gracias, doctor.
2: Gracias.
1: Señor presidente, esta es una pequeña muestra, en realidad, de todo con lo que ahora contamos en este hospital. Esto es dar calidad de atención.
0: Creo que aquí hay farmacia, desechos bioinfecciosos, un montón de cosas que no tenemos tiempo de ver porque no queremos aburrir a la gente con una cadena de 6 horas. Pero hay muchas cosas.
1: Son áreas complementarias, indispensables para garantizar una atención de la
0: bodega de insumos calidad. Médicos. Y esto es importante porque yo recuerdo en el pasado no se podían hacer las diálisis. Yo me acuerdo que la gente reclamaba, gobierno anterior, por supuesto, que la gente reclamaba que no podían hacer la diálisis porque había un kit.
1: Sí.
0: Que era una bolsita con unos tubitos, uh-huh. unos catéteres.
1: Correcto.
0: Y unos algodones, era un kit, pero que valía como $15, unos $20, una sí. cosa así. Y que no podían hacer la diálisis porque faltaban esos kits. Y yo en ese tiempo era alcalde, y yo les decía, yo les compro los kits, ¿cuántos son? O sea, 1,000 kits son $15,000, sí. ¿Por qué no los pueden comprar? Pero no tenían ni eso, ni el insumo así médico es. Más básico.
1: Ahora sí, pues contamos con todos los insumos, desde lo más básico hasta lo más complejo para cualquier tipo de procedimientos, tanto acá como en el resto de las áreas del hospital. Bien. Acá nos dirigimos hacia nuestros quirófanos centrales, que es nuestro quirófano híbrido. Es el de más alta especialización que tenemos en el hospital, en el país.
0: Este quirófano que vamos es el de más alta especialización.
1: Sí.
0: O sea que el que acabamos de ver, que, o los que acabamos de ver que eran sumamente modernos, no son los de más alta especialización.
1: No, no. Estos están mucho más especializados, con equipamiento también muy complejo, y que nos va a permitir
0: hacer... Pensé que había visto lo más tecnológico.
1: No, acá, de verdad. Y esto no solamente es lo mejor en el hospital, sino en el país y en Centroamérica. Muy pocos países tienen esta tecnología integrada en un mismo espacio, que eso es, pues, en realidad lo más novedoso, porque nos permite hacer procedimientos y hacer estudios diagnósticos en la misma área, sin necesidad de mover al paciente.
0: Sí, o sea, no hay que llevar al paciente, eso es bien importante, yo lo he visto en Estados Unidos, que no hay que llevar al paciente del quirófano, sacarlo, llevarlo y hacerle una imagen, un estudio y luego regresarlo.
1: Así es, es tiempo vital para el paciente.
0: Claro.
1: Entonces acá nosotros lo integramos. Claro. Y nuevamente, doctora.
0: Hola, doctor.
2: Hola, de nuevo, ¿cómo está? Buenas noches.
0: Gracias.
2: Bienvenido a nuestro centro quirúrgico, tercer centro quirúrgico. Imagine que acá, en este espacio, vamos a poder realizar diagnóstico y tratamiento al mismo tiempo, sin sacar al paciente para ningún otro lado.
0: Normalmente, en casi todos los hospitales que yo he visto fuera de uno de Estados Unidos, todos los lugares de imágenes no son para hacer cirugía, sino que está separado. Y si hay que mover al paciente, toca moverlo anestesiado al centro de imágenes, a que le hagan la imagen y luego a regresarlo al quirófano.
2: Es correcto. Eso aumenta el riesgo de complicación y expone al paciente a muchas complicaciones. Entonces, en nuestro centro no lo tenemos que sacar del quirófano. Podemos simplemente trasladarlo en la misma camilla donde lo estamos operando, lo podemos trasladar para realizarle esta imagen. Aquí tenemos nuestra sala de tomografía, tenemos 3 tomógrafos en todo nuestro hospital. Tenemos uno en el área de emergencias, tenemos uno en la torre 1, en la torre nueva, y tenemos, por supuesto, el del quirófano híbrido. Aquí nuestro tomógrafo de última tecnología nos va a permitir realizar mejores diagnósticos, unas imágenes mucho más nítidas, y también vamos a poder hacer intervencionismo. ¿Qué quiere decir eso? Que podemos, si queremos ingresar a un órgano, tomar a una muestra, lo podemos hacer guiado por este tomógrafo que nos da unas imágenes tan nítidas que simplemente es a través de una pequeña incisión, tomamos una muestra de un órgano que requiere y el paciente se va caminando para su casa.
0: Y se nota, se puede ver con solo ver el equipo que es de última generación.
2: Por supuesto. Y también se puede trasladar del quirófano. El paciente simplemente se traslada para acá y se le realiza la imagen sin aumentar su riesgo de complicaciones. Todo dentro del mismo complejo. Ahora le voy a presentar el corazón de nuestra sala híbrida, que es la sala de hemodinamia avanzada.
0: ¡Wow!
2: Bienvenido.
0: Es impresionante.
2: Es muy impresionante y más impresionante aún que nuestro equipo, el angiógrafo, es el único en toda Centroamérica de este tipo. En esta sala de hemodinamia vamos a poder realizar intervencionismo. Como usted puede ver ahí, vamos a poder diagnosticar y tratar al mismo tiempo. ¿Qué significa eso? Que vamos a poder dibujar las arterias de muchos órganos, del corazón, del cerebro, del hígado, del riñón, y al mismo tiempo, si detectamos que hay alguna obstrucción en alguna arteria, como lo podemos ver ahí, de una vez se puede hacer un tratamiento intervencionista, o sea, podemos colocar un catéter.
0: ¿Aquí mismo?
2: Todo aquí mismo.
0: O sea, estamos haciendo el estudio de imagen, el estudio de imagen indica que hay una obstrucción, y en el mismo lugar
2: hacemos el tratamiento.
0: Se hace el tratamiento.
2: Y le salvamos la vida al paciente. Disminuimos el tiempo de atención y, por supuesto, mejoramos la calidad de vida porque la atención es en menos tiempo, más eficaz y con más alta calidad.
0: Se ve lo último, definitivamente.
2: No, esto está a la vanguardia. Esto nos posiciona con una referencia increíble a nivel de Centroamérica.
0: Incluso en un país desarrollado, en Europa, Estados Unidos, pueden tener lo mismo, pero este es el mejor modelo.
2: No, este es el mejor modelo. De este modelo es el último y solo lo tenemos nosotros. Entonces, en esta sala híbrida, en este complejo de quirófano híbrido, contamos con 3 salas de imagenología y 3 salas de quirófanos. Aquí es donde se van a realizar las cirugías de más alta complejidad. Se va a realizar cirugía cardiovascular.
0: Perdón, doctora, cuando me mostró el robot, aquel, el primero, yo pensé que eso era la última tecnología que íbamos a ver ahora.
2: No, todavía tenemos más tecnología. Wow. Entonces le presento uno de nuestros quirófanos de alta complejidad. Aquí vamos a realizar cirugía neurocirugía, vamos a realizar cirugía cardiovascular y vamos a poder realizar nuestro gran programa, que es la innovación en el país en Centroamérica, que es nuestro programa de trasplantes.
0: Pero eso es impresionante, es decir, nunca he visto un quirófano así, sinceramente.
2: Este quirófano es completamente a la vanguardia del primer mundo. Con decirle, le doy un dato interesante, nuestro microscopio, solamente hay 3 en toda América, 2 en Estados Unidos y 1 que es el que tenemos nosotros.
0: O sea, de los 3 en el continente americano, ¿sí? 2 están en Estados Unidos y otro es este.
2: Sí, y aquí vamos a realizar todas las cirugías de neurointervencionismo, se van a poder realizar cirugías del cerebro. También tenemos los otros 2 quirófanos de alta complejidad en donde se va a realizar cirugía cardiovascular y se va a realizar el programa de trasplantes.
0: Y con solo ver el tipo de pantallas y todo es de última
2: todo
0: generación.
2: Todo es de último.
0: Y
2: todo.
0: Los equipos auxiliares, monitores.
2: Sí, todos estos monitores son para ayudar al cirujano a mejorar la planeación de la cirugía. Tenemos un neuronavegador que nos va a permitir también como un GPS, como hacer un escáner del cerebro y poder detectar y poder hacer mejor precisión a la hora de extraer un tumor, a la hora de realizar cirugías muy complejas.
0: Sí, y cabe recordar que este es un hospital público,
2: sí,
0: gratuito,
2: por supuesto,
0: para el pueblo, ¿no? Porque uno pensaría esto, bueno, una clínica super high-end en Estados Unidos, no, es un hospital público.
2: También tenemos un resonador que es de 3 Teslas, o sea, eso es toda nuestra sala híbrida es integrada. Entonces tenemos la sala de resonancia, los 3 quirófanos y tenemos los 3 salas de imagenología.
0: ¿Se puede ver eso?
2: Sí, podemos verlo, pero no podemos pasar de estas barras.
0: Ah, ya. ¿Por qué?
2: Por el campo electromagnético. Normalmente los resonadores son de 1.5 Tesla y este es de 3 Tesla.
0: O sea, cuando vemos hospitales, clínicas, lo que tienen es 1.5 Tesla.
2: Sí.
0: Y eso ya es tecnología avanzada.
2: Sí, eso ya es de por sí un resonador avanzado, pero este es el más avanzado de 3 Tesla. Porque eso nos permite hacer unas imágenes mucho más precisas, mejor precisión, imágenes mucho más nítidas y en menor tiempo. Normalmente una resonancia se demoraba 2 horas, 3 horas. Aquí en 40, 50 minutos ya podemos tener unas imágenes nítidas y con mucha mejor resolución.

0: Y más bien lo hemos salvado, porque eso estaba podrido.
1: Así es.
0: Incluso yo supe que... Hola, arquitecto. ¿Qué tal? ¿Cómo está?
2: Un gusto, señor presidente. Le presentamos la parte histórica, la cual ha sido restaurada y renovada completamente.
0: Realmente lo que había acá, ahí mandaban las fotografías y me decía, esto es lo que hay, y había muchas podridas, habían otras comidas, me imagino que por el tiempo, o ratas o todo.
2: Estaba completamente deteriorado. Entonces, la parte interna, la estructura interna, que habían casos en los que era madera, se han cambiado. Las láminas, que son originarias de Bélgica, que tienen más de 100 años de existir, se han restaurado.
0: Pero se han restaurado, pero son las originales.
2: Son las originales, señor presidente.
0: Es que no parece, porque, o sea, yo sé que son las originales, pero lo que había antes era podrido, arruinado, o sea, es un trabajo de restauración de alto nivel. Y yo me imagino que aquí en El Salvador no hay empresas que restauren este tipo de material de construcción, porque nadie construye así ahora.
2: Es correcto. Se ha tomado de personalidades internacionales para poder restaurar todas estas láminas, la estructura. Es más, estas estructuras hasta se encontraban culebras dentro así de las estructuras.
0: Y la fotografía.
2: Entonces, sí teníamos que restaurarlo sí o sí.
0: Esta es la capilla, ¿verdad?
2: Esta es la capilla.
0: La verdad es que al verlo así, pues ya... Antes verlo daba tristeza, era como una casa del terror, la verdad. Pero ahora verlo así, hermoso, iluminado, dan ganas incluso de conocer más la historia.
2: Temas que nos interesaban bastante era la conservación de la cultura que representa este hospital. Entonces, la labor que se ha hecho para poder restaurarla es grande. Tenemos 4 estructuras conservadas y restauradas completamente, que son las 2 principales de la fachada. Sobre la 25 tenemos la torre del reloj.
0: Hay dos como casas, ¿verdad? Dos edificios, sí, que están en la...
2: Son 2 gemelas.
0: Ajá, entonces, que están en la... Los he visto, sí.
2: Correcto. Tenemos la torre del reloj.
0: Que es en la principal, la que es Hospital Rosales, sí, que tiene el reloj.
2: Sí, esa se restauró completamente. Si gusta, pasamos.
0: Sí.
2: Se restauraron las fundaciones de la torre del reloj, la parte interna, porque realmente estaba completamente deteriorada.
0: Veo también que la baranda... Se ha restaurado. Los jardines son nuevos, me imagino, porque esto está hermoso, pues.
2: Son completamente nuevos los jardines, las barandas también se restauraron y algunas son nuevas para poder jugar con el ambiente.
0: Claro, o sea, para completar tal vez.
2: Así es. Y también el piso, estos mosaicos.
0: Sí, este piso es antiguo, ¿no?
2: Se restauraron completamente para darle brillo nuevamente.
0: Sí, entonces veo que todas las barandas, también me imagino que para completar, pero también las columnas... Todas las luminarias.
2: Las estructuras de las columnas se restauraron completamente. Las barandas son completamente restauradas y nuevas para darle continuidad y que diera un cerramiento histórico a la parte de la parte central del hospital. Los techos se restauraron, las vigas metálicas, justamente como de hace 100 años. Las luminarias también. La parte del foco es lo único que se ha cambiado. Pero de ahí la estructura de la luminaria es original.
0: Una pregunta, ¿esta parte va a estar abierta al público? Porque, bueno, normalmente los hospitales, pues los que lo ven son los pacientes, los médicos, el personal de enfermería, el personal técnico. Pero ¿y si alguien de la población quiere venir a conocer?
2: La parte de los jardines es completamente público.
0: ¿Ah, sí?
2: Es completamente pero público. Bueno, sí. Lo único que se queda privado es la parte de los pasillos que dan a la hospitalización. Luego, en lo de en medio es justamente público. Esta es una de las entradas, señor presidente, de parte desde los pabellones de hospitalización hacia los jardines, con la vista principal de la capilla.
0: De la vista frontal de la capilla.
2: Así es, conservada completamente. Se han restaurado...
0: Bueno, creo que nunca se vio tan linda, porque además tiene iluminación arquitectónica que no existía.
2: Así es.
0: Hace 100 años.
2: Anteriormente esto estaba escondido en unas ruinas. Entonces se restauró y tenemos esta vista.
0: Y ahí está la casa con la torre del reloj.
2: Así es, restaurada desde sus cimientos casi. Infraestructura metálica completamente restaurada, las láminas completamente restauradas. La roseta principal que también se restauró.
0: Todo esto restaurado.
2: Completamente restaurado. Hasta el mobiliario se ha restaurado, señor presidente.
0: No es tan pequeña la capilla. Aquí tiene...
2: Esas gradas son para los coros. Restaurarla fue un reto realmente, porque estaba muy deteriorada.
0: y ahí está la

0: Las torres.
1: La torre. ¿Este era el edificio principal o de entrada?
0: Sí.
1: En el hospital.
0: Cuando se entregó en 1902, esta era la fachada principal. De ahí surgen unas expansiones, crecimiento muy orgánico. Sí, realmente estaba muy deteriorada sus fundaciones. Ya las uniones estructurales eran completamente inexistentes por oxidación, por paso del tiempo.
1: Sí, me imagino que antes no había nada, mantenimiento cero. Nadie le importó nunca este hospital. Jamás invirtieron en él. Y pues bueno, ahora... gracias a Dios se pudo hacer esto.
2: Correcto. Sí, señor presidente, ya en este momento pues vamos a dirigirnos hacia la unidad de cuidados intensivos. Otra área muy importante.
1: Arquitecto, nos vemos en un rato.
0: Un gusto.
1: Gracias.
2: En esta ocasión, doctora Sofía Vázquez nos va a comentar un poco.
3: Muy buenas noches, señor presidente. Un gusto presentarle la unidad de cuidados intensivos del Nuevo Hospital Rosales. Cada unidad de cuidados intensivos está totalmente equipada con equipo nuevo de alta calidad. Tenemos máquinas para poder dar terapia de sustitución renal, que es un perfil epidemiológico frecuente.
1: Cada cama de UCI tiene su propio diálisis.
3: Aquí van a ver 8, tenemos de 3 variedades. Y la NSU-18 es la que va a ser específicamente para este tipo de terapias. Tenemos otras 2 que se puede usar siempre para hemodiálisis, pero también tiene funciones específicas para plasmaféresis, para algunos tipos de enfermedades autoinmunes, como síndrome de Guillain-Barré, como lupus eritematoso sistémico, que son este modelo.
1: Ah, claro, es diferente.
3: Sí,
1: es ahora, diferente. Normalmente las camas de UCI no tienen un equipo cada una.
3: No. Antes, en el antiguo Rosales, tenían 2 máquinas para dializar y no más. Lo demás era por servicios. Hacían contratos y no tenían sus propias máquinas a disposición. Claro. Ahora es una de las cosas que va a tener beneficio.
1: ¿Y se ven el tipo de monitores, el tipo
3: sí,
1: de
3: los monitores
1: de equipos,
3: son,
1: todo se ve?
3: Son multiparámetros porque sí nos dan mayor precisión en los datos, en los signos vitales y nos ayudan a proporcionar un mejor manejo. Una de las novedades y que va a tener mayor impacto en la unidad de cuidados intensivos es la máquina que va a ser usada para las intoxicaciones que no son dializables. Hay pacientes intoxicados que, bien es cierto, pueden dializarse, pero hay otras intoxicaciones que no. Por ejemplo, plaguicidas, que es importante para nuestra población agrícola.
1: ¿Otro tipo de máquina?
3: De máquina, sí, es DX10 y es la única en el país al momento. Ya vamos a poder dar respuesta a este tipo de
1: pacientes. O sea que antes, digamos, no había forma de tratar eso.
3: No, estas que son no dializables, no había manera.
1: ¿En ningún lugar en el país?
3: En ningún lugar
1: ni privado ni público.
3: No.
1: Ahora sí.
3: Ahora sí. Ya hay una respuesta para este tipo de pacientes. Acá en el primer nivel tenemos capacidad de 21 habitaciones. Y en el segundo nivel tenemos capacidad para 40. Dando
1: aquí,
3: un total
1: aquí
3: de
1: estamos, las que estamos viendo aquí, cada una además está independiente.
3: Sí. Porque son para pacientes con condiciones de aislamiento, quiere decir que necesitan estar solos para no contagiar a otras personas.
1: Claro.
3: O están inmunodeprimidos, que cualquier infección puede complicar su cuadro clínico.
1: Sí, una bacteria puede aprovechar a entrar en un sistema deprimido.
3: Exacto.
1: Aquí hay 21.
3: Aquí hay 21, pero en el segundo nivel tenemos cuidados intermedios, que ahí no están separados, porque la condición lo permite, y también cuidados intensivos para otro tipo de patologías. Y tenemos ventiladores mecánicos para cada unidad, porque característico de un paciente de cuidados intensivos es el soporte ventilatorio necesario.
1: Claro, claro. Felicidades.
3: Gracias, mucho gusto.
1: Gracias.
3: Muchas gracias.
2: Esto era parte de lo que usted mencionaba en el área de
1: sí, antes no había nada, había un doctor con 2 botes de plástico.
2: Sí.
1: Y ahora hay 61. Son un montón de áreas, la verdad es gigantesco. Pensé que me gustaría mostrarlo todo, pero obviamente sería demasiado largo. Pero
2: sí,
1: los pacientes lo van a conocer, cada uno va a venir a un área, va a ir a la otra área. Y al final se van a dar cuenta que lo que estamos mostrando ahorita será un 10%.
2: Sí, claro que sí. El hospital es inmenso y pues cada paciente va a venir a recibir
1: pero,
2: diferentes
1: por ejemplo, ahí
2: atenciones.
1: Va inhaloterapia, por ejemplo, y hay un montón de cosas ahí adentro.
2: Así es.
1: Pero no si vamos a inhaloterapia son otros 5 minutos.
2: Así es. Arquitecto.
1: ¿Qué tal, arquitecto? Otra vez.
4: Un gusto. Bien. Y, señor presidente, esa es la transición entre la parte histórica y lo moderno del hospital. Ya recorrió usted la parte histórica a donde completamente el hospital ha sido restaurado, renovado.
1: Todo está nuevo, lo que se mantuvo básicamente son las cosas que queríamos mantener por patrimonio.
4: Correcto, entonces adelante.
1: Y esta es la conexión con el edificio nuevo.
4: Esa es justamente la conexión entre...
1: La pasarela, digamos.
4: Sí, la pasarela que divide la parte de consulta externa.
1: Pero aquí estamos a nivel de piso. Va a ir subiendo.
4: Vamos a ir subiendo.
1: Suave para que... Me imagino que es para camillas.
4: Justamente es para eso. Esto tiene un porcentaje de 7% de pendiente.
1: Poquísimo.
4: Como lo dictan las normas para poder hacer los transportes de los pacientes en carros camillas o sillas de ruedas. Únicamente va a funcionar para hacer traslado de los pacientes.
1: O sea, esto solo funciona... traslado paciente.
4: Esto no es público, esto solo son transiciones.
1: Es decir, es público, pero solo para hospitalización, ¿no?
4: Correcto.
1: No es para que venir a conocer esto.
4: Así, ¿no? Es, así es.
1: Como si lo es el jardín, como si lo es la capilla, como si lo es el edificio histórico.
4: Así es. Esta parte es para conectar ambos edificios únicamente.
1: Está bien impresionante el edificio nuevo desde acá, con la conexión de la pasarela.
4: Completamente.
1: Y bueno, y la pasarela en sí tiene su encanto también. Es bonita, moderna, de cristal.
4: Se diseñó.
1: Aquí se puede ver una de las casas.
4: Esta es una de las casas históricas que está sobre la 25, que se restauró completamente.
1: Aquí vamos a abrir un café para.
4: Sí,
1: para
4: el público, otra.
1: En la otra.
4: Sí, así es.
1: Para que también, ahí sí el público en general puede venir a tomar un café.
4: Correcto.
1: Y también sirve porque a veces uno va a ver a su pariente o los mismos médicos salen de trabajar. Hay una cafetería de hospital, pero.
4: Así es.
1: Pero a veces uno quiere, pues, no sé, comer algún pan dulce. Correcto. O alguna.
4: También en esos edificios se está implementando zonas de educación que el doctor Aguilar ha tenido en bien.
2: En esta área nosotros vamos a tener la aquí parte de docencia. Tenemos más de 50 maniquíes de diferente tipo, de diferentes piezas del cuerpo, y toda esta parte nosotros la hemos acondicionado para tener una sala de simulación.
1: Esto no. ¿Eso dónde es? ¿En esta primera casa?
2: En esta primera
1: casa. En esta primera casa vamos a hacer la simulación.
2: Así es.
1: Como prácticas para aprender cómo hacerlo.
2: Es correcto. Es parte de la formación de nuestros nuevos profesionales.
1: Es un hospital-escuela, básicamente.
2: Así es. Es un hospital-escuela. Entonces, esos espacios, además de conservarse lo histórico, también vamos a integrar con lo moderno el tener estas salas de simulación.
1: Y el café va en la otra.
4: Así es. Y justamente aquí, señor presidente, se puede observar la transición de la historia con lo moderno.
1: Claro.
4: La actualización.
1: Aunque la otra parte, la historia está como en medio, ¿verdad?
4: Sí.
1: Porque venimos de moderno, luego esa parte histórica
4: sí.
1: Que quedó hermosa, y luego aquí vamos a lo moderno.
4: Así
1: otra
4: es.
1: Vez, aunque más moderno porque... Este edificio viene de cero.
4: La infraestructura es desde cero, las especialidades como lo eléctrico, lo hidráulico, lo arquitectónico, todos los acabados que se han integrado en el edificio son completamente nuevos, cumpliendo todas las normativas internacionales que corresponde a un hospital.
1: Aquí empieza el edificio totalmente nuevo que hicimos enfrente.
4: Completamente nuevo, desde las plantas de tratamiento, los generadores de oxígeno que se han desarrollado tanto en esta etapa como en la parte histórica, completamente nuevo.
1: Excelente. Sí. Gracias, arquitecto.
4: Un gusto.
2: Señor presidente, continuamos.
1: Nefrología, que es importantísimo para que la gente que lo entienda, básicamente es tratar de problemas renales, sobre todo la insuficiencia renal.
4: Así es.
1: Porque aquí en El Salvador la incidencia de insuficiencia renal es altísima. Sobre todo porque los ríos están contaminados.
4: Sí.
1: También hay cultivos que usan pesticidas y químicos. Y bueno, queman la caña. Y pues se están destruyendo la salud. Pero
4: así
1: lastimosamente
4: es.
1: Hay una cultura aún que hay que ir cambiando. Y pues bueno, está la parte preventiva que hay que hacer.
2: Claro,
1: pero
2: que sí.
1: Está esta parte curativa.
2: Así es. Y aquí tenemos nuestro servicio de hemodiálisis. Más grande que tenemos dentro del hospital.
1: ¿Qué tal, doctor?
5: Es un honor para mí darle la bienvenida a la nueva unidad de nefrología del nuevo Hospital Rosales.
1: Mucho gusto. Gracias. Qué increíble se ve.
5: Específicamente, nos encontramos en el servicio de hemodiálisis. Uno de los servicios más críticos que tenemos dentro del hospital.
1: Todas estas máquinas son nuevas, son modernas, última generación. Se ve muy diferente a las máquinas de hemodiálisis que normalmente hay en los hospitales públicos.
5: Correcto, señor presidente. Son máquinas de última tecnología, son una tecnología reciente que tienen menos de un año de lanzamiento. Entonces, contamos con lo último en tecnología.
1: O sea, que en el mundo no puede haber nada mejor. Puede haber algo igual.
5: Como todos sabemos, El Salvador tiene una de las tasas más altas claro. de enfermedad renal crónica en toda América Latina. Entonces, sabemos del reto que tenemos frente a nosotros, que primero Dios, el capital humano con el que contamos, la tecnología con la que disponemos actualmente, vamos a dar respuesta a ese gran reto que tenemos frente a nosotros, señor.
1: Creo que son muchísimas máquinas de hemodiálisis.
5: Fíjese, actualmente contamos con 140 máquinas.
1: ¿Cuántas habían antes?
5: Anteriormente disponían de 61 máquinas.
1: 62, y no de estas.
5: Y no de estas, tecnología anterior, un poco ya obsoleta, que daban respuesta a unos 180 pacientes diarios. Con la nueva cantidad de máquinas que tenemos, vamos a dar respuesta en atención a 420 pacientes diarios.
1: O sea, vamos a pasar de 180 a 420.
5: A 420 pacientes.
1: Y aparte el número, que es exorbitantemente mayor, la calidad de la atención va a ser mucho mejor, porque están con máquinas de última generación.
5: Máquinas de última generación, insumos de última generación, capital humano completamente preparado. O sea, estamos listos para dar respuesta a toda la población. Y un mensaje que quiero dejarle a todo el pueblo salvadoreño, que les quede muy claro. Estamos en una época dorada de la nefrología. Nunca habíamos tenido tantos avances científicos, tecnológicos, medicamentos, y que todo este arsenal que tenemos ahorita, disponemos de ellos aquí y ahora en el nuevo Hospital Rosales.
1: Estoy seguro que no hay ningún hospital privado en El Salvador con este tipo de máquinas y menos con esta cantidad de máquinas.
5: No, claro que no.
1: O sea que la atención que van a tener acá, además el tipo de médicos, el tipo de personal, los insumos, como usted mencionó, básicamente lo que hay acá para un paciente de nefrología no lo va a encontrar en ningún lugar ni pagando.
5: Va a contar con todos los recursos actuales que tenemos disponibles de tecnología y medicamentos. O sea, que todos esos pacientes, nuestros pacientes, estén tranquilos que van a recibir el mejor trato humano, un trato digno y con lo mejor
1: disponible. Sí, eso es importante porque antes no había ni instalaciones, ni equipo, ni insumos, ni personal suficiente, ni nada. Pero también había un problema muchas veces de empatía con los pacientes.
5: Correcto.
1: Atención. Y eso es un tema que pasa mucho en los hospitales públicos en Latinoamérica. Sí. No todos, pero pasan muchos. Y creo que es algo también importante. Obviamente la capacidad del personal médico hoy es mayor que la que teníamos antes. Los equipos son mucho mejores que los que habían antes. Los insumos, como usted mencionaba, son mejores. Los medicamentos no solo han avanzado en el mundo, sino que los hemos adquirido, porque pudieron haber avanzado y no los tuviéramos.
5: Correcto, sí, señor.
1: Sino que también el tema de del calor humano, que eso en un hospital es vital.
5: Nuestra filosofía de atención es centrada en el paciente, no en la enfermedad. Enfocamos nuestra atención al paciente y eso nos garantiza muchísimo mejores resultados.
1: Excelente. Gracias, doctor.
5: Bueno, señor presidente, un gusto y un honor.
1: Gracias.
5: Que esté muy bien.
2: Señor presidente, continuamos.
1: Hay algo importante que hay que recalcar, porque yo recuerdo que decían, hubo un tiempo que los medios de comunicación de oposición y algunos opositores decían, no, que están trayendo médicos extranjeros y no le están dando trabajo a los salvadoreños.
2: Así es.
1: Y yo creo que hay que aclarar varias cosas. La primera es que estamos contratando especialistas del mayor nivel en el mundo.
2: Así es.
1: Número uno, para la atención del pueblo.
2: Correcto.
1: ¿Y por qué no vamos a tener lo mejor? Doctores como este, pues, sí. ¿Por qué no vamos a tener lo mejor? Y aquí están viniendo doctores de Argentina, de Colombia, de todas partes. Por ejemplo, el trasplante de médula ósea que me mencionó usted al principio.
2: Es correcto.
1: Aquí no había nadie que lo pudiera hacer.
2: Nunca se ha hecho eso aquí.
1: Nunca han hecho una. Uh-huh. Entonces, lo único, si queremos darle ese servicio al pueblo, tenemos que traer gente de afuera que lo pueda hacer y ponerle salvadoreños a la par para que aprendan a hacerlo. Y que en unos años ellos puedan hacerlo también.
2: Así es.
1: Sí. Y acá hemos contratado, porque se habló de despidos y yo decía, no. Obviamente el personal, mucho del personal que estaba era bueno, mucho no y se fue. pero mucho personal era bueno y se reubicó en otros hospitales de las, y se reforzaron otros hospitales. Pero todo el personal aquí es nuevo.
2: Todo el personal es nuevo.
1: Y se contrataron 3.200 personas.
2: Así es.
1: De las cuales 3.000 son salvadoreñas y 200 son
2: extranjeros.
1: Extranjeros. Que vienen a enseñarle a los salvadoreños. Así y es. Atender a los salvadoreños.
2: Así es.
1: O sea, creo que criticar eso sería absurdo. Estamos contratando lo mejor para los salvadoreños, para la atención del pueblo. El pueblo, todo el pueblo, pero obviamente sobre todo el pueblo pobre, de escasos recursos, porque ellos son los que más necesitan la salud pública. El que tiene dinero puede pagar algo privado, que no va a ser tan bueno como esto, pero puede pagar algo privado.
2: Así es.
1: El que no tiene recursos económicos no lo puede pagar. Tiene que venir acá o a otro hospital público y recibir la atención. Tener este tipo de médicos que hemos contratado, especialistas de todo nivel, para atender al pueblo, y que además, como hospital escuela, le van a enseñar a los médicos salvadoreños, en su mayoría jóvenes además.
2: Sí, la mayoría jóvenes. No,
1: como tú, sos el director y sos bastante joven.
2: Sí. De hecho, la experiencia que traen los colegas extranjeros, ¿verdad?, de diferentes países, de diferentes especialidades, como usted muy bien lo mencionaba, nos aporta el doble, nos aporta en la calidad de atención a la población, pero también en formar profesionales salvadoreños, porque el enfoque es precisamente ese, que tengamos profesionales salvadoreños de alto nivel, que tengan una gran experiencia y que tengan esa capacidad de atención a cualquier tipo de paciente.
1: Pero para eso tenemos que traer gente que les enseñe.
2: Así es.
1: Y creo que cerrarse a que nos enseñen a hacer trasplantes de médula o otros tipos de trasplantes, claro, o el mejor tratamiento de nefrología posible, los mejores equipos, bueno, poder manejar ese tipo de equipos en los quirófanos, esos robots que se ponen unas gafas especiales para manejar los robots. Tenemos que traer gente que nos enseñe, primero que pueda operar el equipo.
2: Así es.
1: Pero tenemos que traer el nivel de médicos de ese nivel de equipo para poder hacer las mejores cirugías del mundo.
2: Así es.
1: Lo que hacen en Japón, lo que hacen en Estados Unidos, poderlo hacer acá.
2: Sí, que tengan esa experiencia. Y de hecho eso ha sido parte de lo que hemos considerado para poder seleccionar a los médicos que hoy forman parte de nuestro equipo de trabajo. La experiencia en la más alta tecnología, en los mejores hospitales del mundo, muchos de ellos incluso formados en 3-4 países diferentes. Entonces, esa experiencia tan amplia es la que nos va a aportar a formar más profesionales de ese nivel acá en el país.
1: Sí, que han sido, bueno, yo veía algunos currículums, han sido presidentes de asociaciones de nefrología, de oncología, de cardiología, de neurocirujanos, es decir, niveles que pues nunca los hemos tenido en el país, y hoy los vamos a tener, como bien dijo usted, doble.
2: Sí.
1: Lo vamos a tener para la atención del pueblo, pero también para el aprendizaje de nuestros médicos.
2: Así es.
1: Salvadoreños.
2: Así
1: que
2: es.
1: Al terminar su proceso van a tener que retribuirlo con trabajo aquí en el hospital.
2: Por supuesto. Y justamente otro de los...
1: Gracias.
2: Adelante, presidente. Otro de los ejemplos es en la especialidad de urología, que es una de las más solicitadas en este hospital, ¿verdad? Y en el país.
1: Claro.
2: Y tenemos equipo de alta tecnología y también especialistas de alto nivel para poder utilizarlos y atender a los pacientes. Y precisamente, doctora Jocelyn
6: Guevara
2: nos va a comentar.
1: ¿Qué tal? Mucho gusto.
6: Es un honor para mí recibirlo en el área de urología del nuevo Hospital Rosales.
1: Gracias, ¿sí? Muchas gracias.
6: Aquí tenemos nuestra sala de urodinamia.
1: Urodinamia.
6: Sí, en esta sala vamos a ver pacientes con enfermedades como incontinencia.
1: Pero es muy moderno, ¿ah?
6: Es hermoso. Aquí vamos a atender pacientes con incontinencias urinarias, con patologías obstructivas o cualquier enfermedad que afecte la musculatura de la vejiga. Es un estudio ambulatorio en donde el paciente...
1: Para ver el vaciado y todas esas cosas.
6: Sí. Anteriormente la patología urológica...
1: ¿De dónde es usted, doctora?
6: Soy venezolana.
1: Ah, pues, bienvenida.
6: Gracias, gracias. La patología urológica vesical compleja estaba a oscuras, ya que no había cómo estudiarla.
1: No había nada.
6: No había este tipo de equipos que tenemos.
1: No había en El Salvador.
6: No había en el hospital.
1: Aquí no había.
6: Sí, okay. Ya que el paciente que necesitaba tenía que hacer gasto en privado. Ahora con este tipo de tecnología podemos asegurarle al paciente un diagnóstico preciso para el tratamiento de patología compleja.
1: Claro, litotricia.
6: Sí, esta es nuestra unidad de litotricia. Aquí realizamos litotricia extracorpórea. Esto es un estudio o un procedimiento no invasivo en el cual con un brazo que se coloca debajo del paciente con ondas de choque de alta energía podemos triturar o disolver los cálculos del riñón.
1: ¿Destruir cálculos del riñón desde afuera?
6: Desde afuera.
1: ¿Sin cirugía?
6: Sin cirugía. Al triturar los cálculos del riñón o hacerlos arenilla, puede expulsarse por la vía urinaria con menos dificultad. Este equipo de última generación combina las imágenes de ultrasonido con rayos X de alta definición. Eso hace que consigamos el cálculo con más precisión, con alta potencia.
1: ¿Y qué es lo que lanza? ¿Qué es la energía que lanza?
6: Es ondas de choque. Son ondas de choque que se transmiten por medio líquido y llegan al cálculo. Este equipo, señor presidente, no excluye, ya que podemos tratar pacientes jóvenes, pacientes obesos, pacientes de la tercera edad con enfermedades asociadas o cálculos complejos con poca movilidad con la misma efectividad. Así disminuimos las listas de espera quirúrgica y no tienen que ser llevados a quirófano.
1: Y además el quirófano siempre es más riesgo, es más traumante, hay que hacer una herida.
6: Por eso se beneficia un grupo que antes no se beneficiaba, porque ahora no tiene que ir a quirófano con la misma efectividad.
1: Sí, bueno, poder no ir a quirófano y curarse...
6: Es maravilloso.
1: Claro. Sí.
6: Gracias, señor presidente.
2: Esto... pues también es parte de la tecnología. Y lo que
1: hablábamos, ¿no? Tener los especialistas, traer lo mejor, la mejor atención para el pueblo, que aprendan nuestros médicos, de estos médicos que estamos trayendo, especialistas internacionales.
2: No solamente los salvadoreños estamos comprometidos con esto, sino que también colegas de otros.
1: Sí, y también es un mensaje también, yo sé que aquí todos están comprometidos porque han sido seleccionados en parte por su capacidad, pero también por su compromiso. Pero... creo que también es un gran mensaje cuando uno ve gente de Argentina, de Venezuela, de Brasil, de Colombia, dejando sus países para venir a atender a los salvadoreños. Entonces, yo soy médico y trabajo aquí. Yo digo, si él vino desde allá, probablemente dejó su familia, probablemente dejó sus amigos. Y yo estoy aquí en mi país atendiendo a mi gente.
2: Sí.
1: Pues con más razón tengo que poner el 200%.
2: Sí, debemos de sentirnos más orgullosos nosotros como salvadoreños, pues es al final para nosotros mismos, es para nuestro pueblo este tipo de atención, esta calidad de atención. Correcto. Y en esta ocasión, señor presidente, doctora Yaneire Vázquez nos va a comentar.
7: Buenas noches, señor presidente. Es todo un honor darle la bienvenida a la unidad de hematología.
1: Gracias, gracias. ¿Verdad?
7: Bueno, señor presidente, le comento, esta unidad de hemato-oncología ha tenido dos innovaciones que son muy importantes porque se cambia el manejo tradicional del paciente con cáncer, ¿sí?, a un manejo que es moderno y multidisciplinario. Antes, en el antiguo Rosales, los pacientes con cáncer solamente estaban valorados por hematología y oncología.
1: Correcto.
7: A partir de ahora del nuevo Hospital Rosales, entonces se hizo toda la parte de modernización en ese manejo del paciente y se va a hacer un manejo multidisciplinario. Entonces tenemos hematología y oncología, que son las especialidades pues de siempre,
1: claro.
7: Pero adicionalmente vamos a tener manejo con medicina familiar, manejo por cirugía oncológica, manejo por cuidados paliativos, personal de enfermería. Tenemos también el apoyo integral de lo que es la parte de psicología, nutrición, fisioterapia, terapia ocupacional, la parte de trabajo social. Y
1: sí, porque para todos los que hemos perdido familiares con cáncer o hemos tenido familiares que han luchado y han ganado la batalla, ambos, ¿verdad? Ambas. Las dos son duras.
7: Durísimas.
1: Ambas es dura. Luchar contra el cáncer, aún ganando, es duro.
7: Sí.
1: Y pues perder la vida, no se diga, creo que todos hemos perdido a algún ser querido por esa enfermedad.
7: Sí, definitivamente.
1: Y es importante, bueno, en primer lugar tener la mejor atención, que es la que vamos a tener acá, todo de primera, pero también lo que usted mencionaba, la fisioterapia, la psicología, la labor social, porque todo eso es parte también del proceso.
7: Exacto, es cambiarle esa visión que es un paciente, o sea, es la enfermedad, a manejar al paciente en forma integral, porque esa es la idea, el paciente no es solamente él, porque también tiene su entorno familiar, tiene el entorno de su comunidad, y cuando a uno le diagnostican cáncer, no solamente le cambia la vida al paciente, sino a toda esa red.
1: A la familia.
7: A la familia, a todos. En esta área, señor presidente, les presento, esta es otra de las innovaciones que tiene la unidad de hemato-oncología. Este se llama Hospital Día. Aquí los pacientes tienen 4 camas donde los que están más frágiles, más delicados o que de pronto durante la quimioterapia estén haciendo eventos o se descompensen, aquí se dejan. Durante todo el día el paciente se tiene hospitalizado, se le hace todas las valoraciones, todo el manejo, sus tratamientos y la idea es recuperarlo durante todo el día para claro. que en la noche el paciente pueda regresar a su casa.
1: Esta es como una hospitalización de durante el día, digamos.
7: Exactamente.
1: No es hospitalización que es la que está en la otra área.
7: Claro. Cada una de las camas tiene las torres de gases, entonces son estos también, son, o sea, es individual, esto antes no estaba, donde aquí se le administran a los pacientes absolutamente todo, se le puede hacer aspiración de sus secreciones, o su oxígeno, o sea, todo el tiempo va
1: a estar. Veo que tiene una bonita vista también.
7: Hermosa, hermosa.
1: Y de día ha de ser también bonito, de noche tiene su encanto, pero de día ha de ser más, también bonita, ¿no? Y la gente puede.
7: Hay muchas aves. Aquí se ven muchas aves, es muy lindo, el cielo también, o sea, es una de las cosas que me parece tan hermoso porque el paciente está aquí y él está, o sea, es darle otro ambiente, darle calidad a esa persona, entonces donde pueda no solamente estar pensando en lo que le está sintiendo, sino que poder estar con esta vista tan hermosa, o sea, es una maravilla. Esta área, señor presidente, ya son las salas de quimioterapia. Antes teníamos solamente 20 canapés, entonces eran las personas...
1: ¿Los canapés son las sillas esas?
7: Los canapés es la camillita, sencillita.
1: Okay.
7: Estos sí son sillones, que son completamente modernos, cómodos. Aquí cada uno de los pacientes va a recibir su quimioterapia. Adicionalmente, tenemos estos equipos que son para administración de tanto de medicamentos como líquidos, volúmenes. Entonces, tenemos la bomba, pues la que es la parte de infusión, que es la que es cuando uno necesita darle muchos volúmenes al paciente.
1: Claro.
7: Y esta que es la bomba de perfusión, que es cuando uno necesita volúmenes más pequeños, es más estricto el manejo que se le hace al paciente. Lo lindo también es que estos cubículos van a tener, por cada fila, va a tener una enfermera. Entonces, su personal de enfermería...
1: Que va a estar pendiente de todos.
7: Pendiente.
1: Y veo que tiene todos los gases también, médicos, oxígeno, todas las conexiones. Y todo es individual.
7: Individual. Esta parte es especial aquí porque también que teníamos un problema acá, que los adolescentes, a veces ellos como que no son pequeños para que los manejen en la parte de pediatría, pero tampoco son grandes como para que lo manejen en otras estancias, entonces aquí no, acá vamos a tener la atención al adolescente.
1: Esta es área para adolescentes.
7: Esta es área para adolescentes. Y estos sillones son dinámicos, o sea, por ejemplo, si en algún día tenemos más adolescentes que nos ocupen más de los 7 sillones, se distribuyen acá, entonces dependiendo claro. de la necesidad, entonces
1: claro.
7: Se va distribuyendo. Entonces toda esta área es muy dinámica, entonces tenemos, dependiendo de la necesidad, se va organizando y siempre, siempre los pacientes van a estar dentro de su manejo, o sea, con todo el equipo.
1: Claro, entonces, integral lo que hablábamos.
7: Todo el manejo integral. Tenemos apoyo de laboratorio clínico, de patología, de imagenología, de farmacia, de banco de sangre. O sea, no, es una red grandísima, un equipo multidisciplinario para darle pues como la mejor calidad.
1: Tenemos que acompañarlos en esa lucha, ¿verdad?
7: Eso sí.
1: Y primero Dios poder curarlos.
7: Y primero Dios poder curarlos. Y no dejar a las familias que van a estar aquí. Los claro. familiares también tenemos que
1: eso es importante integral. Porque a mí me han contado historias en el hospital anterior de gente que no podía ver a su familiar y pasaron 2 semanas sin verlo. Y luego de una funeraria le avisaron que falleció, por ejemplo.
7: Sí.
1: Y digo, ¿cómo puede ser eso? Es importante que tengan acceso a su familia.
7: Sí.
1: Es importante que los familiares estén, no solo acceso a su familiar, sino información, empatía.
7: Exacto, sí, eso es la idea que se ha tenido, es manejar integral porque con eso el dolor que está sintiendo el paciente y su familia lo hagamos el apoyo que lo requiere. De verdad que es hermoso lo que se va a hacer acá, lo que toda la organización, todo el trabajo multidisciplinario, todo lo que hemos trabajado, de verdad que es una bendición.
1: Gracias. Uh-huh. Muchas gracias, doctor.
7: No, a usted ha sido todo un honor dar el recorrido con usted, señor presidente.
1: Gracias.
7: De verdad,
1: muchas
7: todo
1: gracias.
7: Un honor. Muchas gracias a usted.
2: Gracias. Muchas gracias, doctora.
7: Gracias.
2: La capacidad que tenemos como hospital, Solamente en las áreas de hospitalización, nuestras camas sensables, que así es como se conoce el paciente que pasa más de 24 horas, tenemos una capacidad de 502 camas. Y además de eso, tenemos 110 camas no sensables, es decir, aquellas por las que pasan hasta 24
1: como
2: horas.
1: Como las que vimos aquí, por ejemplo.
2: Exactamente.
1: En la parte de dermatología.
2: Sí, dermatología. Correcto, y como las que vimos en el área de observación de emergencia.
1: Claro, también.
2: Entonces,
1: Ahí había muchas camas.
2: Había muchas camas. Entonces, esto representa una ampliación considerable de la capacidad institucional.
1: De hecho, a partir de ahorita está abierto.
2: Ya, desde este momento tenemos abierto el área de emergencia y todos los servicios que tenemos
1: por
2: en el hospital.
1: Claro. Me alegra porque esto es un gran sueño que teníamos muchos. Y para nuestro país esto es algo transformador. El primero de muchos, porque este va a ser el primero de muchos hospitales que van a ser así. Como este.
2: Esa es una transformación de nuestro sistema, no solo de un hospital, es una transformación.
1: Sí, de hecho, se creó esta red de hospitales precisamente para ir construyendo o transformando hospitales en esto.
2: Sí.
1: Que es lo que el pueblo merece. Y yo por eso, hoy 1 de junio, yo preferí, en lugar de dar un discurso, porque los discursos sirven, pues, pero sirve menos que esto. Y entonces yo dije, bueno, en vez de hacer un discurso, entreguemos esta obra. Sí. Tuvimos que correr un poquito porque estaba programada para dentro de 10 días. Pero yo le digo, trabajemos noche y día para sacarla el 1 de junio y en vez de dar un discurso que ya, pues ya escucharon varios, mejor entregar esta obra para el pueblo salvadoreño.
2: Eso es un regalo para todo el pueblo salvadoreño, definitivamente. Tenemos otros servicios o otras áreas, como nuestras áreas de laboratorio clínico, que también se han ampliado y se han mejorado considerablemente. El laboratorio clínico es un área complementaria, pero fundamental en la atención de los pacientes. Pues esto nos ayuda a definir el diagnóstico y el tratamiento que vamos a dar.
1: Sí, muchas veces hay que estar monitoreando los glóbulos blancos, la procalcitonina, el PCR.
2: Sí.
1: Entonces se puede mandar de un solo rápido y si tenemos un buen laboratorio vamos a tener resultados rápidos, precisos.
2: Y para comentarnos un poco acerca de esta área, pues, licenciada Silvia Chile nos va a explicar.
8: Buenas noches, señor presidente.
1: Buenas noches.
8: Un honor darle la bienvenida a uno de los laboratorios clínicos y banco de sangre del nuevo Hospital Rosal. Este es un laboratorio y el banco de sangre totalmente nuevo, ya, y ha sido diseñado justamente para eso, para que el paciente y el donante tengan una atención ordenada, segura, pero sobre todo eficiente. Hemos incorporado tecnología que no existía en nuestro país hasta este momento. Estamos aquí.
1: ¿Ese es el laboratorio?
8: Este es un área de laboratorio. Está usted aquí en el laboratorio modular, integrado, automatizado y totalmente digital. Este laboratorio consta de este robot preanalítico que yo solo voy a hacer la carga.
1: El robot recoge los tubos.
8: Exactamente. El robot lo que hace es preparar la muestra.
1: Me imagino que el error es
8: mínimo.
1: Ínfimo. 0.00001.
8: Reducimos mucho el error humano.
1: Claro.
8: Porque el robot clasifica, prepara y luego viene y distribuye por todas las bandas que están conectadas de forma.
1: Si ya va todo con su código, juega todo. La información va a salir impreso con el nombre correcto del paciente.
8: Exactamente.
1: Todos los datos, no se va a perder nada, no se va a confundir nada.
8: Con un código de barra, nosotros identificamos y hacemos trazable esa muestra. Esa muestra viaja por todas las bandas de flujo continuo hacia todas las plataformas automatizadas que tenemos. Tiene la capacidad de procesar o de dar resultados, 2,000 resultados por hora.
1: ¿Por hora?
8: Por hora.
1: ¿Ese quiere decir diarios?
8: No.
1: 2,000 resultados diarios, dije yo, qué bueno, porque son, si hay 1,000 pacientes, 2,000 pacientes.
8: Son 2,000 resultados por hora, lo que nos llevaría a hacer hasta 30,000 resultados en un día. Es un ecosistema totalmente digital, ya, lo que nos permite también no solo aumentar las métricas, es decir, no solo vamos a aumentar las cantidades, sino que también la calidad y la precisión del resultado. Ya, comparado con lo que antes se atendía, 400, 500 pacientes por día, estamos haciendo 4 o 5 veces más de lo que anteriormente se tenía como capacidad instalada a nivel de laboratorio clínico. Yo creo
1: Qué impresionante.
8: Sí, claro. con apertura, con disponibilidad y con mucha visión, hasta los sueños más pequeños se pueden cumplir y se hacen mucho más grandes.
9: Así debe ser. Gracias, licenciada.
2: De los mejores hospitales del mundo, muchos de ellos incluso en Latinoamérica no tienen esta tecnología, esta integración. Y además de esto, para poder completar el ciclo de atención de un paciente, definitivamente los medicamentos. Sí. Esto es algo muy importante.
1: Sí, porque yo veo muchas veces quejas de la gente, dice, no hay medicamento, o fui al hospital y me atendieron, pero no me dieron tal medicamento, o sí. Se acabó tal medicamento. Y ese es un problema recurrente, sí. Lo escuchamos todos los días, y no debe ser así.
2: No debe ser.
1: Todo es una cadenita, la atención, la capacidad del personal, la capacidad de los equipos, la atención integral, el laboratorio, el medicamento, los insumos, sí. Todo tiene que estar funcionando como un relojito.
2: Así es, y eso va a dejar de ser una de las quejas en claro. Este nuevo hospital, ¿verdad?
1: Claro.
2: Acá podemos ver nuestra área de farmacia. Esta área tenemos 13 ventanillas, es decir, ampliamos considerables.
1: Sí, aquí viene la gente.
2: Aquí vienen los pacientes.
1: Aquí vienen los pacientes a tener su medicamento.
2: Correcto.
1: Como una especie de farmacia.
2: Así es, aquí es la farmacia, acá tenemos la sala de espera.
1: Y aquí está aire acondicionado.
2: Sí, no, aquí van a estar tranquilos.
1: Claro, muy cómodos. La gente asocia Hospital Rosales con todo viejo, arruinado, sí. Sin medicamentos, mala atención, feo,
2: sí.
1: Descuidado, y ahora todo moderno, aire todo. Acondicionado, sí. Medicamentos disponibles, atención buena.
2: Cuando el médico en la consulta indica el medicamento y guarda la receta, automáticamente llega a la farmacia la receta.
1: Ah, no tiene que esperar el papelito que trae la señora.
2: No. Entonces, cuando el paciente ya llega acá,
1: ya
2: su medicamento
1: cargado.
2: Está listo. Ah. Y solamente va a ver en la pantalla, cuando lo llamen, a qué ventanilla.
1: Sale su nombre y ya va y lo trae.
2: Así es.
1: O sea, el papelito se vuelve un comprobante de la receta, nada más.
2: Es correcto. Para las indicaciones, ¿verdad?
1: Claro,
2: cómo
1: claro.
2: Lo debe de tomar.
1: También porque se lo lleva, correcto.
2: Así es. Incluso que no tengan que estar esperando, da más tiempo al dependiente de farmacia que puede explicarle cómo debe tomar sus medicamentos.
1: Correcto, pues tiene más tiempo para atenderlo.
2: Exactamente.
1: Tantas cosas que hay que pensar.
2: Sí.
1: Algo se le pasa a uno,
2: algo
1: ¿no?
2: Se escapa.
1: Pero aquí está todo pensado, todo
2: aquí
1: pensado.
2: Está todo. Y también,
1: ¿qué pasa si viene un paciente ciego y no tiene quien le lea la receta? Uh-huh. Si está en braille.
2: Ya está en
1: para
2: braille.
1: Que él la pueda leer.
2: Sí, es correcto. Y vamos a acompañar al paciente en todo momento, desde que llega al hospital hasta que se retira. Y también, no solamente al paciente, sino que tenemos nuestro centro de atención a la primera
1: aquí
2: infancia.
1: Aquí veo el centro de atención a la primera infancia, el CAPI.
2: Sí. Tenemos el CAPI, la verdad, con las mejores condiciones también,
1: sí,
2: como
1: esposa,
2: todo en el hospital.
1: Mi esposa Gabriela no me va a perdonar si no veíamos el CAPI.
2: Sí, pues entonces
1: Porque eso es, bueno, es uno de tantos proyectos que haya lanzado, pero,
2: claro que sí.
1: Pero importante. Yo creo que hay una la sala de lactancia también.
2: Sí.
10: Hola. Buenas noches, señor presidente.
1: Buenas noches.
10: Bienvenido al Centro de Atención Integral para la Primera Infancia. Mi nombre es Gabriela Orellana y este día yo estoy a cargo de mostrarle las instalaciones.
1: Gracias.
10: Acompáñenme.
1: Muchas gracias.
10: El Centro de Atención para la Primera Infancia es un espacio dedicado para los niños de 4 meses a 3 años. También es importante mencionar que en la recepción hacemos el filtro inicial para ver quién es la persona que entrega a cada uno de los niños. Así llevamos un control.
1: Claro.
10: Estamos ingresando a lo que es una sala multifuncional. Aquí cada uno de los niños va a realizar actividades, van a poder jugar y vamos a tener una activación sensorial con ellos. También tenemos la sala de lactantes.
1: Ah, este es con cunitas.
10: Este es con las cunas. Es para los niños de 4 meses hasta los 12 meses. Aquí es un área muy importante porque nosotros lo que vamos a hacer con ellos es cuidarlos en todo momento, verificar su alimentación y también activar sensorialmente su cuerpo. No solo el hospital es integral, sino que también nosotros nos unimos a la parte integral. Y es esta parte más bonita que tenemos para ellos. Nos hemos adaptado a ellos.
1: Sí, es un mini baño.
10: Es un mini baño para enseñarles de higiene. Empezarles a enseñar cómo deben de cepillarse, cómo deben de lavarse las manos.
1: El inodoro mini, el lavamanos, todo es para ellos.
10: Claro, nos hemos adaptado a ellos porque no los podemos arriesgar a que estén a una misma altura de nosotros.
1: Claro, claro.
10: Nosotros siempre buscando las mejores pues herramientas para enseñarles e ir con ellos de la mano. Todo nuestro equipo cuenta con la capacitación y experiencia necesaria. Es decir, que aquí tenemos a licenciadas en materno-infantil, psicólogas y educadoras de parvulario. Esto es algo increíble. Muchísimas gracias, señor presidente,
11: por
10: este proyecto y tomar en cuenta a cada uno de los trabajadores.
11: Claro que sí. Muchas gracias.
10: Muchas gracias a usted. Pase una feliz noche.
11: Gracias.
2: Definitivamente no tenemos nada que envidiar a ninguna institución. Acá se ha considerado todo.
11: Sí.
2: De verdad, el tener este hospital es un sueño cumplido para la población salvadoreña. Una atención digna con todo lo que se necesita y no quedarnos a mitad con el tratamiento incompleto, sino todo lo que necesite.
11: Y algo que mencionaste al principio, aquí se ven todas las especialidades.
2: Así es. Todo lo que el paciente necesite, nosotros podemos brindárselo.
11: Lo que hablamos, ¿verdad? De, alguien dice, no, pero nos ahorramos un par de millones y bajamos el techo, sí, ¿verdad? Pero yo le digo, bueno, pero ¿por qué no hacerlo bien si es para el pueblo?
2: Hasta eso influye en realidad en, en la prestación de los servicios.
11: Pues El Salvador ha estado siempre a la saga, rezagado, ¿no? Pero la misión de ser el mejor hospital de Centroamérica, público o privado.
2: Así es. Y estamos enfocados en esa visión y hemos venido trabajando y vamos a seguirlo haciendo porque el compromiso es para con nuestro pueblo, es
11: claro
2: para nuestra gente. Y vamos a darle lo mejor, como usted siempre lo dice, ¿verdad? O sea, lo público tiene que ser mejor que lo privado y esto
11: es... Eso es lo que debemos de lograr, poco a poco, porque falta tanto, ¿verdad?
2: Sí.
11: Pero ya esto es otro paso más.
2: Sí, la transformación de un sistema es algo que lleva tiempo y es complejo, pero... Aquí no hemos dado un paso corto, hemos dado un paso.
11: No, ese es un gran paso. Este es el hospital más grande y más difícil.
2: Sí.
11: Todos los demás va a ser más fácil que este. Porque este es el más grande del país.
2: Así es.
11: Siempre ha sido el más grande.
2: Siempre ha sido.
11: Entonces, ya no se diga ahora que es más grande que antes, pero ahora poco a poco ir transformando, seguir transformando todo el país. Falta muchísimo. Yo entiendo que a veces la gente se impacienta y dice, no, pero ¿por qué no han arreglado tal cosa? ¿Por qué no han hecho tal? Y yo lo entiendo, pues. Pero bueno,
2: pero ya empezamos.
11: Hay que correr, ¿verdad? Hay que correr, hacer lo más rápido que se pueda.
2: Bueno,
11: señor. Bendiciones, doctor.
2: Ha sido un placer.
11: Gracias.
2: Feliz noche.
11: Gracias.
2: Muchas gracias.
11: Gracias.

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1: Muy buenas noches, son las 9:25. Ya casi estamos llegando a la recta final.

Imagino mientras algunos están en cama ahorita, esperando ya casi dormir, otros van de camino hacia el trabajo o de camino a casa desde el trabajo. Se nos está yendo este lunes, nuestro primer día del mes de junio.

0: Y yo estoy esperando a que llueva. Estamos con un 100% ahorita. No sé si estará lloviznando. Si alguien por ahí me dice si está lloviznando ahorita, porfa. Así me preparo cuando me vaya. 9:40, buenas noches.
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Y para aquellos amores, aquellas relaciones que fueron escondidas porque mamá, papá o alguien de la familia no quería que estuvieran juntos, así seguían amándose.

Y con el próximo tema despedimos ya la programación de esta noche. Descansen, feliz noche para todos y próximamente hasta mañana nuevamente.

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Buenos días.

Es María Elena, 4 de la mañana con 10 minutos, 4 de la mañana 10, buenos días. Fabulosa. En este día martes 2 de junio, bienvenidos.

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3: Después de la pausa continuamos con más. Son las 4 de la mañana con 21 minutos.

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3 minutos nos separan de las 5 de la mañana, 3 de las 5. Muy buenos días. En el martes somos fabulosa. Continuamos con más 2641-2157. Aquel inmenso amor, nos dice Miramar a esta hora.

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5: 5:03 minutos.

Así sentimos el millón de primaveras después de la lluviecita de anoche. En algunos sectores llovió un poco más fuerte, pero de igual forma refresca un poco por el momento. 5 o 6 minutos, buenos días.

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7: 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Palabra del Señor.
3: Gloria y honor a ti, Señor Jesús.
5: Ahora gozan en el cielo las almas de los santos, que siguieron en la tierra las huellas de Cristo, y porque amaron hasta derramar su sangre por Él. Con Cristo se gozan eternamente. Muy buenos días, hermanos y hermanas. Damos miles y miles de gracias al Señor porque nos permite nuevamente estar compartiendo con cada uno de ustedes este programa, con mi hermana Marixa, que la tengo al lado, y con mi hermano Elías, que siempre nos está ayudando acá. Seamos todos bienvenidos a esta edición de nuestro programa Vida Parroquial, que es un espacio de fe, de esperanza y de un encuentro personal con el Señor. De manera muy especial queremos saludar con mucho cariño a todos nuestros hermanos que nos escuchan desde sus hogares. Aquellos hermanitos que quizás el médico ya les ha dicho que no tienen esperanza, pero sabemos que la esperanza la ponemos siempre en nuestro Padre Celestial. Aquellos que están en los hospitales o centros de atención, que en este momento nos están escuchando, que la paz y el amor de Dios llenen cada uno de sus corazones. También le pedimos al Señor que dé la fuerza, consuelo, y que acompaña en cada momento de su enfermedad También oramos por aquellos hermanitos que están pasando una prueba grande por la pérdida de, o por el vacío, mejor dicho, de un ser querido, que no es fácil, o porque también les acaban de diagnosticar algún cáncer o alguna enfermedad grave. Le pedimos siempre al Señor que los acompañe. Reciben también nuestro afecto y nuestras oraciones, que siempre estamos día a día orando por cada uno de ustedes. Que Dios les bendiga abundantemente la vida de cada uno de ustedes y también la vida de cada uno de nuestra familia. Este día la iglesia celebra a Santo Marcelino y Pedro. El Papa Damaso recibió la narración del verdugo de los santos martirizados durante la persecución de Diocleciano. El precursor refirió que había dispuesto la cárcel a la decapitación de dos en el bosque apartado para que quedaran de ellos ni recuerdo. Incluso los dos tuvieron que limpiar el lugar que se iba a manchar con su sangre. Sus cuerpos permanecieron ocultos durante algunos tiempos y hasta cuando la piadosa patrona Lucila les dio digna sepultura en Roma. Eso fue en el año 304. También para este día, pues tenemos las siguientes lecturas. La primera lectura está tomada de la carta de San Pedro, capítulo 3, versículo 12, el Salmo 89. Y el Evangelio está tomado en San Marcos 12, 13, 17. Y en este momento quedamos pues con la oración inicial.
4: En el nombre del Padre, del Hijo y del Espíritu Santo. Amén. Amado Padre Celestial, en esta mañana queremos agradecerte por todas tus bendiciones. Gracias por despertarnos un día más. Gracias por la oportunidad de estar acá en esta cabina de radio para compartir la palabra de Dios que viene a alimentar nuestra alma. También, Señor, agradecerte por cada uno de los hermanitos que están ahí a la escucha de este programa. Gracias, Padre bueno, porque sabemos que sin tu voluntad no podemos hacer nada. Gracias porque te manifiesta en cada uno de nosotros, en cada uno de los hermanitos que están oyendo este programa, atentos, a pesar de las dificultades, a lo mejor de sus enfermedades, pero ahí están atentos, Señor Jesús. Agradecerte por esa presencia que hay en cada uno de ellos. Gracias por este mensaje que nos vas a regalar en esta mañana, Señor Jesús. Y pues queremos pedirte, Padre, que perdones nuestros pecados, nuestras debilidades. Sabemos que te fallamos a cada momento, que te ofendemos, que a lo mejor también ofendemos a los demás. Te pedimos, Señor Jesús, que purifiques nuestra alma, que nos llenes de ti, Señor Jesús, porque sin tu amor no podemos hacer nada bueno, Señor Jesús. Pedimos esa gracia sobre cada uno de nosotros, que apartes todos malos pensamientos, toda perturbación, y que este mensaje que nos traes en esta mañana llegue a nuestros corazones, que llegue, Señor Jesús, a alimentarnos más y a prepararnos para ser mejores cristianos. En tus manos encomendamos, Señor, a cada uno de los enfermitos que están en estos momentos padeciendo, que a lo mejor tienen enfermedades graves, terminales, Señor Jesús. Tú conoces a cada uno de ellos. Hay personas que sufren exageradamente, pero solo tú les puedes ayudar, Señor Jesús. Pedirte por las personas también que cuidan a esos enfermitos, a los que están atentos ahí en las familias, ayudarles, pedirte por ellos para que también les bendigas. Y así por todo, Señor Jesús, por cada uno de nosotros, te pedimos siempre la bendición, que nos des la sabiduría para poder ser esos cristianos de buen ejemplo, Señor amado. pedirte por todas nuestras comunidades también, todos los ministerios de la parroquia, por también las personas que colaboran aquí en la radio, Señor, que dan ese granito de arena para que este programa se lleve a cabo, ya que lo hacen de buen corazón, y tú, Señor Jesús, les recompensarás de la mejor manera, Señor Jesús. Bendícelos a ellos, bendice al hermano Elías también, que está aquí siempre atento para que este programa se lleve a cabo. También para pedirte por los dueños de esta radio, para que tú los fortalezcas, les des la salud que ellos necesitan, que los bendigas en todo momento. Y así pues por el Padre Noé también, sabemos que él es el pilar fundamental para que pues esta parroquia siga adelante. Pedirte por él para que esté siempre fortalecido en la fe, y también por el hermano Isaías que está ahí ayudándole también en las comunidades. Y así por todos nosotros, Señor, abre nuestra mente y nuestro corazón para que este mensaje llegue a lo más profundo de nuestro ser y podamos, Señor Jesús, llevarlo a nuestra vida y compartirlo con todos los que están a nuestro alrededor, Señor Jesús. Alabado sea Jesús, glorificado seas por siempre, Padre bendito. Gracias por derramar ese Espíritu Santo sobre cada uno de nosotros. Y en tus manos, Padre, nos encomendamos. También a ti, Virgen María, agradecerte por todo el amor que nos manifiesta siempre. Gracias, Madre Santísima, porque nunca nos dejas solo. Eres esa madre que va siempre guiándonos y apartándonos de todo peligro. Gracias por interceder ante Jesús por cada uno de nosotros. Todo esto, Padre, te lo pedimos a ti que vives y reinas por los siglos de los siglos. Amén. Amén.
8: Del Padre, el Hijo y el Espíritu Santo. Amén.

0: Lectura del Santo Evangelio según San Juan. Gloria a ti, Señor Jesús. En aquel tiempo Jesús dijo a sus discípulos: Aquel tiempo, los sumos sacerdotes, los escribas y los ancianos le enviaron a Jesús unos fariseos y unos partidarios de Herodes para hacerle una pregunta capciosa. Se acercaron pues a él y le dijeron: Maestro, sabemos que eres sincero y que no te importa lo que diga la gente, porque no tratas de adular a los hombres, sino de enseñas con toda verdad el camino de Dios. ¿Está permitido o no pagarle el tributo al César? ¿Se lo damos o no se lo damos? Jesús, notando su hipocresía, les dijo: ¿Por qué me ponen una trampa? Tráiganme una moneda para que yo la vea. Se la trajeron y él les preguntó: ¿De quién es la imagen y el nombre que lleva escrito? Le contestaron: del César. Entonces le respondió Jesús: Den al César lo que es del César y a Dios lo que es de Dios. Y los dejó admirados. Palabra del Señor. Gloria y honor a ti, Señor Jesús.
1: Queridos hermanos, en el Evangelio que acabamos de escuchar, vemos cómo algunas personas se acercan a Jesús, no para aprender de él, sino para ponerle una trampa. Le preguntaron si es correcto pagar impuestos al César. Si respondía él que sí, podría perder a lo mejor el apoyo de algunos judíos. Si respondía que no, podría ser acusado ante las autoridades romanas. Pero sin embargo, Jesús, con su sabiduría divina, va más allá de la pregunta y enseña una verdad que sigue iluminando nuestra vida hoy. Y dice: Den al César lo que es del César y a Dios lo que es de Dios. Cuando Jesús pide la moneda y pregunta de quién es la imagen grabada en ella, los presentes responden: del César. Entonces Jesús, hermanos, les recuerda que la moneda pertenece a quien lleva su imagen. Pero hay algo aún más, pero más profundo. Si la moneda lleva la imagen del César, el ser humano lleva algo muy importante, que es la imagen de Dios. Nosotros hemos sido creados por Él. Somos hijos y le pertenecemos a Él, solo a Él. Esta enseñanza tiene un significado muy especial para quienes quizás atraviesan la enfermedad. A veces, cuando el dolor se hace presente, cuando las fuerzas disminuyen o cuando los tratamientos parecen largos y quizás muy difícil, puede surgir la sensación de que ya no valoramos lo mismo, que somos una carga para los demás. Quizás así nos sentimos o se siente. Pero Jesús nos recuerda hoy que nuestra dignidad no depende de nuestra salud, de nuestras fuerzas físicas o de lo que podamos hacer. Nuestro valor nace de que llevamos la imagen de Dios cada uno de nosotros. Cada persona que está ahí en esa cama enferma sigue siendo un tesoro precioso ante los ojos del Señor. Él no mira solamente ese cuerpo que está ahí sufriendo, mira tu corazón, mira mi corazón, mira la fe de cada uno de nosotros, la paciencia, la esperanza y el amor que cada uno conserva en medio de la prueba, en medio de la dificultad. Dios está especialmente cerca de quienes sufren. Jesús mismo conoció el dolor, también la angustia y también el sufrimiento. Por eso nos comprende profundamente a quienes atraviesan momentos difíciles o a quienes en este momento estamos atravesando momentos difíciles. Además, este evangelio nos invita a usted y a mí a preguntarnos, ¿qué significa dar a Dios lo que es de Dios? Significa, mi hermana, mi hermano, confiar nuestra vida, nuestros proyectos, nuestras alegrías y también nuestras cruces, porque cada uno de nosotros las llevamos cargando al Señor. Los enfermos tienen una misión muy, pero muy importante en la iglesia. A veces pensamos que porque estoy enfermo, pues ya no puedo hacer nada. Pero sí hay una misión muy importante. Ofrecer el sufrimiento unido a los de Cristo por su familia, por la comunidad y por tantas personas que necesitan oración. Por aquellos que no tienen quien por ellos. Lo que parece en debilidad ante los ojos del mundo puede convertirse en una gran fuerza espiritual ante los ojos de Dios. Hoy el Señor nos invita a renovar nuestra confianza. Nos hacemos en esta mañana esa pregunta, ¿estoy o no estoy confiando en el Señor? Claro que estamos confiando en Él. Aunque el médico le haya dicho que ya tiene una enfermedad terminal, pero sabemos que la última palabra la tiene el Señor. Aunque la enfermedad puede quizás limitar nuestro cuerpo, que ya no nos deja levantarnos, nunca puede impedir el que el corazón ame, que rece y también que espere el milagro. Dios sigue obrando en cada uno de nuestras vidas. Sigue acompañándonos en cada tratamiento, cada noche ahí de dolor, cada noche de sufrimiento y en cada momento de quizás de incertidumbre. Nos hacemos muchas preguntas. ¿Qué va a pasar, Señor? ¿Será esto? ¿Será lo otro? ¿Verdad? Pero sabemos que de la mano del Señor siempre salimos adelante. Queridos hermanos que están ahí enfermos en esa camita, nunca olviden que llevan grabado la imagen de Dios, que Él los ama, que Él los acompaña y que permanece siempre al lado de ustedes. Y que también tenemos una madre que siempre está también a nuestro lado cuidándonos. En cada dificultad, Jesús les dice, no tengas miedo, hoy estoy contigo. Quizás en esta mañana usted y yo necesitábamos escuchar estas preciosas palabras. Repito, no tengas miedo, estoy contigo. Y si estamos con Él, ¿qué puede pasar? ¿O qué nos puede pasar? Nada. Que esta certeza, hermanos, fortalezca nuestro corazón y nos conceda especialmente esa paz, esa esperanza en cada momento y en cada día. Hoy, hermanos, vamos a reflexionar acerca de un tema muy, pero muy bonito como es la Eucaristía y el enfermo. Recuerden de que nosotros, este ministerio, nos encomiendan algo muy, pero muy delicado como es llevar la Eucaristía a tantos hermanitos que están en su casita, que no se pueden levantar, pero que llega Jesús de Eucaristía a cada uno de esos hogares. Queridos hermanos y hermanas, especialmente ustedes que están enfrentando esa enfermedad y el sufrimiento, hoy vamos a reflexionar sobre un regalo maravilloso que Jesús nos da a cada uno de nosotros y nos dejó, que es la Eucaristía, que es el alimento de vida eterna y fuente de fortaleza para el alma. ¿Cómo nosotros nos sentimos como ministerio, como ministro, cuando llevamos la Eucaristía a un enfermo y este enfermo lo recibe con aquel gran amor? Nosotros nos sentimos felices. Y también cuando el Señor llama a una persona que quizá el domingo en la mañana ha recibido la comunión y ya en la tarde ya está en la presencia del Señor, o ya durante la semana está en la presencia del Señor. Nosotros nos sentimos felices y fortalecidos, pues, porque ha llegado a esa persona y que esa persona, pues, ya recibió esa Eucaristía antes de partir. Porque la Eucaristía no es solamente un símbolo o un recuerdo. Para nosotros, los católicos, es la presencia real de Jesucristo que se entrega con amor. En cada misa, Jesús renueva su entrega y nos dice: yo estoy con ustedes todos los días. No dice el Señor solo voy a estar con ustedes un día. Dice todos los días está con cada uno de nosotros. Cuando una persona está enferma, muchas veces experimenta quizás cansancio, incertidumbre, dolor o incluso también esa soledad, porque se siente solo, porque aunque tenga quizás muchas personas a su lado, pero siempre se siente solo. Pero repito y les recuerdo, usted no está solo. Jesús y María siempre está a su lado. En esos momentos la Eucaristía se convierte en la compañía especial. Cristo llega al corazón del enfermo para darle paz, para darnos esperanza y también para darnos fuerza para continuar ese camino, porque tenemos que continuar ese camino, no nos vamos a quedar así, sino que debemos de continuar el camino. A lo largo de los evangelios vemos cómo Jesús se acercaba a los enfermos, los escuchaba, los consolaba y los sanaba. También en nuestro tiempo, ¿verdad?, que nosotros sentimos la presencia de Él. Hoy sigue haciéndolo de una manera muy especial a través de la Eucaristía. ¿Cuántos testimonios, miles y miles de testimonios hay que a través de la Eucaristía el hermano o la hermana ha sido sanada? Cuando un ministro extraordinario o un sacerdote lleva la comunión a una persona enferma, no es simplemente una visita, hermanos. Es el mismo Jesús quien entra en ese hogar para bendecirlo y llenarlo también de su presencia. Porque recordamos que la Eucaristía al enfermo nunca se siente solo cuando la recibe. Aunque el cuerpo se debilite, el alma ya no puede sentirse fortalecido, pero el amor de Dios está ahí. Jesús comprende el sufrimiento humano porque también Él sufrió en la cruz, por usted y por mí. Por eso cuando lo recibimos en la comunión, encontramos a ese amigo fiel, a ese amigo que nunca nos falla, que conoce nuestras penas, nuestras dificultades y nos ayuda a llevar también esas cargas. Nos hace menos pesadas esas cargas que a veces nosotros sentimos, porque muchas veces las sentimos demasiado pesadas, ¿verdad? Pero Él nos ayuda a que esas cargas las sintamos livianas. Además, la Eucaristía une el sufrimiento del enfermo con la cruz de Cristo. El dolor vivido con fe no pierde sentido. Puede transformarse en oración y ofrenda por la familia, por la iglesia, por los que tienen necesidad, por la misericordia de Dios. Así que el enfermo participa activamente en la misión de la iglesia mediante su testimonio de fe y de esperanza. Hermanos, hemos vivido nosotros testimonios de fe. Últimamente, pues, en nuestra iglesia se nos han ido personas que han sido de mucha fe, de mucha entrega, y eso es muy importante que nosotros, pues, reconozcamos esos testimonios para poder vivir nosotros también y seguir adelante. También es importante recordar el valor que tiene el viático, la comunión que ofrece a quienes están gravemente enfermos o próximos a partir a la casa del Padre. Porque la palabra viático significa provisión para el camino. O sea, imagínense, nosotros vamos a emprender un camino, empezamos a echar en nuestra cartera, en nuestra maleta, voy a llevar esto, voy a llevar lo otro, porque en el camino lo voy a necesitar. Entonces, nosotros debemos de irnos preparando para llevar esa provisión en ese camino muy importante. Es Jesús quien acompaña al creyente en el momento más importante de nuestra vida, fortaleciéndolo con su amor y preparándolo para el encuentro definitivo con Dios. Usted y yo debemos de prepararnos para ese encuentro definitivo con el Señor. A veces sentimos miedo, ¿verdad? Porque sentimos que ya nos vamos de este mundo. Pero el Señor dice que nosotros no tengamos miedo, porque Él siempre está a nuestro lado. Hermano que está ahí enfermo, si tiene la oportunidad de recibir la Eucaristía, hágalo con esa confianza, con esa alegría. Jesús quiere entrar en el corazón de cada uno de nosotros, de usted, para darle consuelo, para darle fortaleza y esperanza. Él siempre está a nuestro lado, porque Él experimentó ese sufrimiento. Así como, hermanos, el cuerpo necesita alimento para mantenerse fuerte, el alma también necesita la presencia de Cristo para afrontar las dificultades de la enfermedad. Porque la comunión fortalece la fe, da serenidad y ayuda a descubrir que Dios nos acompaña en cada momento del dolor. En la Eucaristía, Cristo visita al enfermo de una manera muy especial. Cuando la persona no puede acudir a la iglesia, lleva a Jesús hasta su hogar. Los hermanos ministros llevan la comunión hasta su hogar. Es un hermoso signo de que Dios sale al encuentro de sus hijos más necesitados, a sus hijos que más lo necesitan. Muchos enfermos sienten que han quedado apartados quizás de la vida de la parroquia, pero sin embargo, cuando reciben la Eucaristía, cuando el hermano llega, permanece unido y dice: no, la iglesia no me ha abandonado, la iglesia está a mi lado, ¿verdad? Porque estamos pendientes y se celebra la misma fe y se comparte el mismo pan de vida que viene de lo alto. Alabado sea Jesucristo.
0: Siempre sea alabado.
1: Damos paso a los avisos parroquiales.
0: Para este martes 2, Santa Misa en la sede a las 6:30 a.m. Santa Misa en el Albornoz Santa Cruz a las 3 p.m. Reunión con Comité Pro Construcción de la Casa de Retiro a las 5 p.m. miércoles 3, Santa Misa en la sede a las 6:30 a.m. Jueves 4, Santa Misa en la sede a las 6:30 a.m. Inicio de 40 horas de adoración eucarística. Los delegados ya tienen los horarios establecidos. Viernes 5, Santa Misa en la sede a las 6:30 a.m. Sábado 6, Santa Misa en la sede a las 6:30 a.m. Reunión con equipo de pastoral familiar vicarial a las 8:30 a.m. Santa Misa en Papalambre a las 3 p.m. Santa Misa en Albornoz Candelaria a las 5 p.m. Domingo 7, Corpus Christi, Santa Misa a las 6 a.m., Santa Misa a las 8 a.m., luego saldremos con la procesión y Santa Misa a las 5 p.m. Nota, la liturgia del próximo domingo de las 8 a.m. le corresponde a la Asociación de la Guardia del Honor del Santísimo. Anima el coro de Manuel y Marisela de Umansor.
1: La familia Guzmán Joya invita a familiares y amistades a una asamblea por cumplir 2 años de fallecida. Francisca Joya de Guzmán se llevará a cabo el 2 de junio a las 5 p.m. en su casa de habitación, ubicada en Barrio Las Delicias, contiguo al puente de la cadena. Por acompañarle agradecen sus hijos, nietos y bisnietos. También para el día jueves comienza ya la adoración eucarística y para ese día jueves nos toca a los ministros extraordinarios de la comunión de 6 de la tarde a las 7 de la noche. Invitar a cada uno de nosotros, los ministros, que nos presentemos a la adoración eucarística, repito, el día jueves de 6 a 7 de la noche. La familia Montiel Salmerón invitan a familiares y amistades a una asamblea por cumplir 2 años de fallecido José Simeón Montiel. Se llevará a cabo el día 2 de junio a las 3 p.m. en su casa de habitación ubicada en Caserío Los Romeros. Por acompañarles agradece sus hijos. Santo Faustina Reyes invita a familiares y amistades a los rezos por cumplir 1 año de fallecido. Los rezos se llevan a cabo a las 4 en su casa de habitación ubicada en el Cantón Carbonal, Caserío Los Reyes, finalizando el día jueves de 4 de junio, iniciando con el primer rosario a las 11, un rosario a la 1 y la asamblea a las 2. Por acompañar, agradece Santo Faustino Reyes Ríos. Se invitan a todos los niños que desean participar de acólitos a nuestra parroquia. Los requisitos de niños y niñas de 6 años en adelante desea servir en el altar. Información con los delegados de las comunidades en la oficina parroquial o con los encargados.
0: La familia Romero Orellana comunica a sus amistades y familiares el fallecimiento de quien en vida fuera José Antonio Romero. Su velación se está llevando a cabo en la que fue su casa, colonia La Joya, al costado de Bombas de Anda, barrio La Esperanza, salida a San Miguel. Por acompañarnos, agradecemos su esposa, Teresa de Jesús Orellana, sus hijos, nietos y demás familia. Su entierro, martes 2 de junio, con una misa de cuerpo presente en la iglesia central, hora 2 de la tarde. De antemano agradece la familia.
1: Máximo Sorto e hijos, nietos invitan a familiares y amistades a una asamblea por cumplir 4 años de fallecido. María del Tránsito Díaz se llevará a cabo el lunes 8 de junio a las 3:30 p.m. en la que fue su casa de habitación ubicado en Cantón Pasaquinita, Caserío Los Santos. Por acompañar, agradece la familia Sorto Díaz. También agradecemos a todos los hermanos que aportan para este programa Vida Parroquial. se les agradece de una manera muy especial y que el Señor los bendiga, y sepan que siempre estamos orando por cada uno de ustedes.
0: La familia Ventura Cano por este medio agradecen a familiares, hermanos en la fe y amistades el haberle acompañado a la velación y entierro de quien en vida fue nuestra madre María Claudia Ventura de Cano, y a la vez se les invita a los rezos de novenario que se llevarán a cabo a las 5 p.m., finalizando este jueves 4 de junio con la siguiente programación. Primer rosario a las 10 a.m., segundo rosario a las 2:30 p.m. y la asamblea a las 5 p.m. Por acompañarnos, agradecen sus hijos y demás familia.
1: Dulce Madre, no te alejes tu vista de mí, no apartes. Ven conmigo a todas partes y solo nunca nos dejes. Ya que nos quieres tanto como verdadera Madre, haz que nos bendiga el Padre, el Hijo y el Espíritu Santo. Amén. Alabado sea Jesucristo.
0: Por siempre sea alabado.
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Son las 6:32 a.m. A esta hora establecemos conexión con la parroquia de Santa Rosa de Lima para llevarle la transmisión de la Santa Misa.

0: sea nuestro Dios.
1: Esté con todos ustedes, hermanos.
0: Con tu espíritu.
1: Buenos días a todos.
0: Buenos días, Padre.
1: Hermanos, bienvenidos a celebrar la Santa Misa en este día martes, en el que hacemos memoria de los santos Marcelino y Pedro, mártires. Oramos en esta Santa Misa en acción de gracias a Dios y a la Santísima Virgen María por haber salido bien de la cirugía. Rosario Cuevas ofrece a Dios la familia Marcia Cuevas. Encomendamos al Señor a los que nos piden que les llevemos en nuestras oraciones: los enfermos, los presos, los migrantes. Oramos por nuestros seres queridos que ya se nos han adelantado, por el alma de Miguel Ángel Luna. En el primer día de novena ofrece Miguel y Rosa Luna. Por el alma de Marina Elizabeth Alvarenga, en el séptimo día de novena ofrecen sus hijos y hermanos. Por el alma de María Gladys Bonilla Colindres, en el último día de novena ofrece José María Benítez e hijos y su mamá Silvia Colindres. Por el alma de Claudia Cano, en el séptimo día de novena ofrecen sus hermanas en la fe. Por el alma de Antonio Hernández Canales, 10 años de fallecido, ofrece su esposa e hijos. Por el alma de Dani Noel García, en el séptimo día de novena ofrecen sus hermanos y sobrinos. Por el alma de Leonila Maldonado, quinto día de novena ofrece su hija María Rodríguez. Por el alma de Kevin Leonel Hernández Reyes, quinto día de novena ofrece su mamá. Por el alma de María Tránsito Díaz, tercer día de novena, ofrece su esposa.

0: Por lazo, primer día de novena, ofrecen sus hijos y familia, por el alma de Cruz Ilvea Fuente, 5 años de fallecida, ofrece la familia, por el alma de María Asunción Álvarez de Ventura, en el primer día de novena, ofrece su esposo, hijos y nietos. En la presencia de Dios, reconozcamos que somos pecadores, pidiendo perdón. Yo confieso ante Dios Todopoderoso y ante ustedes, hermanos, que he pecado mucho de pensamiento, palabras, obras y omisión, por mi culpa. Por mi culpa, por mi gran culpa. Por eso ruego a Santa María siempre Virgen, a los ángeles y a los santos, y a ustedes, hermanos, que intercedan por mí ante Dios nuestro Señor. Dios Todopoderoso, tenga misericordia de nosotros, perdone nuestros pecados y nos lleve a la vida eterna.
1: Amén.

0: Oremos. Señor Dios, fortaleza de los que en ti esperan, acude bondadoso a nuestro llamado, y puesto que sin ti nada puede nuestra humana debilidad, danos siempre la ayuda de tu gracia, para que en el cumplimiento de tu voluntad te agrademos siempre con nuestros deseos y acciones. El que vive y reina contigo en la unidad del Espíritu Santo y es Dios por los siglos de los siglos.
1: Amén.

lectura de la segunda carta del apóstol San Pedro, en el capítulo 3, versículos del 12 al 15 y del 17 al 18. Hermanos, piensen con cuánta santidad y entrega ustedes deben vivir esperando y apresurando el advenimiento del día del Señor, cuando desaparecerán los cielos consumidos por el fuego y derretirán los elementos. Pero nosotros confiamos en la promesa del Señor y esperamos un cielo nuevo y una tierra nueva en que habite la justicia. Por lo tanto, queridos hermanos, apoyados en esta esperanza, pongan todo su empeño en que el Señor los halle en paz con Él, sin mancha ni reproche, y consideren que la magnanimidad de Dios es nuestra salvación. Así pues, queridos hermanos, ya están ustedes avisados. Vivan en guardia para que no los arrastre el error de los malvados y pierdan su

0: seguridad. Crezcan en la gracia y el conocimiento de nuestro Señor y Salvador Jesucristo. A Él la gloria ahora y hasta el día de la eternidad. Amén. Palabra de Dios.
1: Te alabamos, Señor.

0: Salmo 89. Tú eres, Señor, nuestro refugio.
1: Tú eres, Señor, nuestro refugio.
0: Desde antes que surgieran las montañas y la tierra y el mundo apareciesen, existes tú, Dios mío, desde siempre y por siempre.
1: Tú eres, Señor, nuestro refugio.
0: Tú haces volver al polvo a los humanos, diciendo a los mortales que retornen. 1,000 años son para ti como un día que ya pasó, como una breve noche.
1: Tú eres, Señor, nuestro refugio.
0: 70 son los años que vivimos. Llegar a los 80 es más bien raro. Pena y trabajo son los más de ellos. Como suspiro pasan y pasamos.
1: Tú eres, Señor, nuestro refugio.
0: Llénanos de tu amor por la mañana y júbilo será la vida toda. Haz, Señor, que tus siervos y sus hijos puedan mirar tus obras y tu gloria.
1: Tú eres, Señor, nuestro refugio.
0: Con el aleluya nos preparamos para escuchar la buena nueva de salvación.

0: Aleluya, aleluya, aleluya. El Cordero de Dios viene ya.
1: Que el Padre de nuestro Señor Jesucristo ilumine nuestras mentes para que podamos comprender cuál es la esperanza que nos da su llamamiento.
0: Perdona el pecado del mundo.

0: Alleluia. Alleluia, alleluia, alleluia. 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El Cordero de Dios viene ya.
1: El Señor esté con ustedes.
2: Y con tu espíritu.
1: Lectura del Santo Evangelio según San Marcos.
2: Gloria a ti, Señor.
1: En aquel tiempo, los sumos sacerdotes, los escribas y los ancianos le enviaron a Jesús unos fariseos y unos partidarios de Herodes para hacerle una pregunta capciosa. Se acercaron pues a él y le dijeron: Maestro, sabemos que eres sincero y que no te importa lo que diga la gente, porque no tratas de adular a los hombres, sino que enseñas con toda verdad el camino de Dios. ¿Está permitido o no pagarle el tributo al César? ¿Se lo damos o no se lo damos? Jesús, notando su hipocresía, les dijo: ¿Por qué me ponen una trampa? Tráiganme una moneda para que yo la vea. Se la trajeron. Y él les preguntó: ¿De quién es la imagen y el nombre que lleva escrito? Le contestaron: Del César. Entonces les respondió Jesús: Den al César lo que es del César, y a Dios lo que es de Dios. Y los dejó admirados. Palabra del Señor.
2: Gloria y honor a ti, Señor Jesús.
1: Tengan la bondad de sentarse, queridos hermanos y hermanas. Les saludo a cada uno de ustedes, hermanos, que participan de esta Santa Eucaristía, así como también saludamos a los que a través de la radio o a través de internet celebran la Santa Misa, oran con nosotros. Ya llevamos, hermanos, algunos días en los que estamos viendo que Jesús está en Jerusalén. Estamos en el capítulo 12 de San Marcos. Jesús ha llegado a Jerusalén. Y desde que ha llegado, no han parado los conflictos. Primero, al llegar, ¿qué fue lo que encontró? El templo convertido en mercado. Echó los animales, volcó las mesas de los que cambiaban el dinero. Y a raíz de ahí, viene la segunda controversia. Se acerca el Sanedrín para preguntarle: ¿Y con qué autoridad haces esto? Y Jesús no le responde, sino que le dice: Le voy a hacer yo una pregunta. Díganme, ¿el bautismo de Juan venía de Dios o venía de los hombres? Y ellos le dijeron: No sabemos. Entonces Jesús les dijo: Bueno, si ustedes no me responden, yo tampoco les voy a responder. ¿Con qué autoridad hago esto? No contestó. Ahora, hermanos, llegan los fariseos y los partidarios de Herodes. Ahora la pregunta, hermanos, es económica, ¿verdad? Hoy tenemos una pregunta de carácter económico. Es compleja la situación de Palestina, de Judea, de Idumea. Están bajo la autoridad del emperador romano. Cuando San Marcos escribe, es el primer evangelio, hermanos, que se escribe. Cuando San Marcos escribe, Palestina paga impuestos directamente al César. Es decir, se han convertido netamente en una provincia romana. Si usted va a ver la historia, se va a dar cuenta que después de Jesús, desde el año 6, cuando muere el último hijo de Herodes, Arquelao, una vez muere Arquelao, que era el que gobernaba ahí, le suenan esos nombres, ¿verdad? Cuando muere Arquelao, año 6 después de Jesús, a él lo destituyen. Arquelao muere en el año 18 después de Jesús, pero en el año 6 el emperador romano, porque como los judíos se quejan contra él, lo quita Arquelao, y entonces pone un gobernador directamente de Roma. Ahora el impuesto va directamente al emperador. Están pagando impuesto directo al emperador. Por eso ellos se acercan, porque, hermanos, la situación es tensa. Los impuestos son una opresión, una carga, siempre es así. Los impuestos son... Entonces, hay resistencia. Hay unos a favor, otros en contra. Entonces se le acercan a Jesús los fariseos y los partidarios de Herodes y le hacen la pregunta trampa, pregunta tramposa, capciosa, dice el Evangelio. Maestro, ¿está permitido o no pagarle el tributo al emperador, al César? ¿Le pagamos o no le pagamos? Y Jesús, hermanos, es brillante, hermoso. No va directamente a la respuesta, sino que les dice el Señor: tráiganme una moneda para que yo la vea. Tráiganme una moneda. Y cuando Jesús tiene la moneda en sus manos, ¿qué es lo que mira Jesús en la moneda? La imagen del César. Las monedas llevan la imagen del César, la cara del César. Eso es lo que está en la moneda, la cara del emperador. ¿Se han fijado ustedes? Algunas monedas traen hasta dos caras, ¿verdad? Una de este lado y la otra al otro lado. Y en los tiempos de después de Arquelao, las monedas así estaban, hermanos. A un lado la imagen del emperador, la cara del emperador, y al otro lado la cara de la mamá. Díganme, ¿de quién es este rostro? ¿De quién es esta imagen que está aquí? ¿Y qué dijeron ellos? Del César. Esta moneda tiene el rostro, la cara del César. Entonces les dice Jesús: ¿de quién es esta moneda? ¿De quién es esta moneda? Del César. Tiene su cara. Esta moneda le pertenece al César, dénsela. Lo que es del César, dénselo al César. Tiene su cara. Pero yo les quiero decir algo más, les dice Jesús. Pero denle a Dios lo que es de Dios. ¿Y dónde está la imagen de Dios, hermanos? En esta moneda está la imagen del César. ¿Y la imagen de Dios dónde está? Quédesele viendo al que tiene ahí. Ahí está la imagen de Dios, hermanos. Ahí está la imagen de Dios. Hemos sido hechos, dice el libro del Génesis, a imagen y semejanza de Dios. ¿La imagen de quién tenemos nosotros? ¿Ah? De Dios. Usted tiene la imagen de Dios. La moneda tiene la imagen del César, dérsela al César. Pero ustedes, les dice Jesús, ustedes no son del César. Ustedes no son del César. Ustedes son, ustedes tienen la imagen de Dios. A partir de este evangelio, hermanos, la iglesia ha entendido que nosotros tenemos que ser buenos cristianos y honrados ciudadanos. Así se nos ha enseñado siempre, ¿verdad? Una frase de inspiración salesiana, ¿verdad? Buenos cristianos y honrados ciudadanos. Buenos cristianos pagando los impuestos. Buenos cristianos distinguiendo bien que Dios está sobre el César. No se equivoque, hermana. Si un día hay conflicto en estas dos cosas, usted ya sabe lo que dijo San Pedro: hay que obedecerle a Dios antes que a los hombres. Usted también ya sabe eso. Tenga cuidado con solo quedarle dando al César lo que es del César, oye. ¿Saben ustedes que algunas personas, por cuestiones temporales, por cuestiones políticas, saben ustedes que mucha gente por el César ha abandonado a Dios, verdad? Si lo tienen claro ustedes eso, ¿verdad? Que hay gente que por el César y su gobierno y su política ha dejado de darle a Dios lo que es de Dios y se ha quedado dándole al César lo que es del César nada más. Hay gente que por cuestiones ideológicas, hermanos, se le ha metido tanto la calentura a la cabeza que ya se quedó solo con el César. Hay gente que está solo con el César y se le ha olvidado lo que le debe a Dios. Su vida, tu vida, no se la puede dar al César. Tu vida se la debe dar a Dios. Y nunca dejes a Dios por el César, porque Dios está por encima del César, ¿verdad? Que Dios nos ayude a comprender este evangelio, esta pregunta, hermanos, y esta respuesta de Jesús. Esta respuesta de Jesús tan difícil, ¿verdad? Tan difícil de entenderla bien. Pero algo hemos querido acercarnos a esta respuesta del Señor a los fariseos y herodianos.
2: Amén.

0: Oren, hermanos, para que este sacrificio mío y de ustedes sea agradable a Dios Padre Todopoderoso.
1: El Señor reciba de tus manos este sacrificio para alabanza y gloria de su nombre, para nuestro bien y el de toda su santa iglesia.
0: Tú que con este pan y este vino que te presentamos, das al género humano el alimento que lo sostiene y el sacramento que lo renueva, concédenos, Señor, que nunca nos falte esta ayuda para el cuerpo y el alma, el que vive y reina por los siglos de los siglos.
1: Amén.
0: El Señor esté con ustedes.
1: Y con tu espíritu.
0: Levantemos el corazón.
1: Lo tenemos levantado hacia el Señor.
0: Demos gracias al Señor nuestro Dios.
1: Es justo y necesario.
0: En verdad es justo y necesario. Es nuestro deber y salvación darte gracias siempre y en todo lugar, Señor Padre Santo, Dios Todopoderoso y Eterno, porque creaste el universo con todo cuanto contiene, determinaste el ciclo de las estaciones, pero formaste al hombre a tu imagen y semejanza y lo hiciste dueño de un mundo portentoso, para que en tu nombre dominara la creación y al contemplar la grandeza de tus obras, en todo momento te alabara. Por Cristo, Señor nuestro, a quien cantan los cielos y la tierra, los ángeles y los arcángeles, proclamando sin cesar.

nombre del Señor. Todos tus santos cantamos para ti. Bendito el que viene en nombre del Señor.

0: Santo eres en verdad, Padre, y con razón te alaban todas tus criaturas, ya que por Jesucristo, tu Hijo, Señor nuestro, con la fuerza del Espíritu Santo da vida y santificas todo, y congregas a tu pueblo sin cesar, para que ofrezca en tu honor un sacrificio sin mancha, desde donde sale el sol hasta el ocaso. Por eso, Padre, te suplicamos que santifiques por el mismo Espíritu estos dones que hemos separado para ti, de manera que se conviertan para nosotros en el cuerpo y la sangre de Jesucristo nuestro Señor, que nos mandó celebrar estos misterios, porque Él mismo, la noche en que iba a ser entregado, tomó pan y, dando gracias, te bendijo, lo partió y lo dio a sus discípulos diciendo: tomen y coman todo de él, porque esto es mi cuerpo que será entregado por ustedes.
1: Señor mío y Dios mío,

0: Del mismo modo, acabada la cena, tomó el cáliz, dando gracias te bendijo y lo pasó a sus discípulos diciendo: tomen y beban todo de él, porque este es el cáliz de mi sangre, sangre de la alianza nueva y eterna, que será derramada por ustedes y por muchos para el perdón de los pecados. Hagan esto en conmemoración mía.
1: Señor mío y Dios mío.

0: que vuelvas.
1: Así pues, Padre, al celebrar ahora el memorial de la pasión salvadora de tu Hijo, de su admirable resurrección y ascensión al cielo, mientras esperamos su venida gloriosa, te ofrecemos en esta acción de gracia el sacrificio vivo y santo. Dirige tu mirada sobre la ofrenda de tu Iglesia y reconoce en ella la víctima por cuya inmolación quisiste devolvernos tu amistad, para que, fortalecidos con el cuerpo y la sangre de tu Hijo y llenos de su Espíritu Santo, formemos en Cristo un solo cuerpo y un solo espíritu. Que Él nos transforme en ofrenda permanente, para que gocemos de tu heredad junto con tus elegidos, con María, la Virgen Madre de Dios, su esposo San José, los apóstoles, los mártires, San Óscar Arnulfo Romero, Santa Rosa de Lima, nuestra patrona, y todos los santos, por cuya intercesión confiamos obtener siempre tu ayuda. Te pedimos, Padre, que esta víctima de reconciliación traiga la paz y la salvación al mundo entero. Confirma en la fe y en la caridad a tu Iglesia peregrina en la tierra, a tu servidor, el Papa León, a nuestro obispo Fabio, al orden episcopal, a los presbíteros y diáconos, y a todo el pueblo redimido por ti. Atiende los deseos y súplicas de esta familia que has congregado en tu presencia. Reúne en torno a ti, Padre misericordioso, a todos tus hijos dispersos por el mundo, a nuestros hermanos difuntos. Te encomendamos, Señor, a nuestros seres queridos, Miguel Ángel Luna, Marina Elizabeth Alvarenga, María Gladys Bonilla Colindres, Claudia Cano, Antonio Hernández Canales, Dani Noel García, Leonila Maldonado, Kevin Leonel Hernández Reyes, María del Tránsito Díaz, Odilia de Castillo, María Morales Turcios, Francisca Joya de Guzmán, Rodolfo Salvador Lazo, Cruz Ilvea Fuentes, María Asunción Álvarez de Ventura. Y a cuantos murieron en tu amistad, recíbelos en tu reino, donde esperamos gozar todos juntos de la plenitud eterna de tu gloria, por Cristo Señor nuestro, por quien concedes al mundo todos los bienes. Por Cristo, con Él y en Él, a ti Dios Padre omnipotente, en la unidad del Espíritu Santo, todo honor y toda gloria por los siglos de los siglos.
2: Amén.
1: Lleno de alegría por ser hijo de Dios, digamos confiadamente la oración que Cristo nos enseñó. Padre nuestro, que estás en el cielo, santificado sea tu nombre. Venga a nosotros tu reino. Hágase tu voluntad en la tierra como en el cielo. Danos hoy nuestro pan de cada día. Perdona nuestras ofensas, como también nosotros perdonamos a los que nos ofenden. No nos dejes caer en la tentación y líbranos del mal. Líbranos de todos los males, Señor, y concédenos la paz en nuestros días, para que, ayudados por tu misericordia, vivamos siempre libres de pecado y protegidos de toda perturbación, mientras esperamos la gloriosa venida de nuestro Salvador Jesucristo.
0: Tuyo es el reino, tuyo es el poder, la gloria y por siempre, Señor.
1: Señor Jesucristo, que dijiste a tus apóstoles: la paz les dejo, mi paz les doy. No tengas en cuenta nuestros pecados, sino la fe de tu iglesia. Y conforme a tu palabra, concédenos la paz y la unidad. Tú que vives y reina por los siglos de los siglos.
0: Amén.
1: La paz del Señor esté siempre con ustedes, hermanos.
0: Y con tu espíritu.
1: Como hijo de Dios, démonos el saludo de paz.

0: es el Cordero de Dios que quita el pecado del mundo. Dichosos los invitados al banquete del Señor.
1: Señor, no soy digno de que entres en mi casa, pero una palabra tuya bastará para sanarme.
0: El cuerpo y la sangre de Cristo nos guarde para la vida eterna.
1: Amén.

0: Señor, que esta santa comunión que acabamos de recibir, así como significa la unión de los fieles en ti, así también lleve a efecto la unidad en tu iglesia, el que vive y reina por los siglos de los siglos.
1: Amén.
0: El Señor esté con ustedes.
1: Y con tu espíritu.
0: Les bendiga Dios Todopoderoso, Padre, Hijo y Espíritu Santo. Descienda sobre ustedes y les acompañe siempre.
1: Amén.
0: Dulce Madre, no te alejes, tu vista de mí no apartes. Ven conmigo a todas partes y solo nunca me dejes. Ya que me quieres tanto como verdadera madre, haz que me bendiga el Padre, el Hijo y el Espíritu Santo. Amén. Amén. San Miguel Arcángel, defiéndenos en la lucha. Sé nuestro amparo contra la perversidad y las acechanzas del demonio. Que Dios manifieste sobre él su poder en nuestra humilde súplica. Y tú, oh príncipe de la milicia celestial, con la fuerza que Dios te ha conferido, arroja al infierno a Satanás y a los demás espíritus malignos que vagan por el mundo para la perdición de las almas.
1: Así sea.
0: Sagrado Corazón de Jesús,
1: en vos confío.
0: Hermanos y hermanas, les deseo a todos un buen día.
1: Gracias,
0: Señor. En el nombre del Señor, pueden ir en paz.
1: Demos gracias a Dios.

la luz, el mármol, la palabra y el color. ¿Quién será la mujer que el rey y el hablador invocan en su dolor? El sabio

es que desde siempre el Señor se preparó para nacer como una flor en el jardín, y a Dios se enamoró. ¿Quién será la mujer radiante como el sol, vestida de resplandor?

en el jardín y a Dios se enamoró. Vaya esa mujer que desde siempre el Señor se preparó para nacer.

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0: Noventa y cuatro punto uno.
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10: Son las 7 de la mañana con 30 minutos, 7 con 30. Se vienen las vitaminas para el espíritu a continuación con Jorge Escobar. La vitamina de hoy se llama El diálogo no se improvisa. Nos quedamos a continuación.
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12: La vitamina de hoy lleva el nombre de El diálogo no se improvisa. El diálogo con los hijos no se puede improvisar. Con motivo de algún acontecimiento o cuando los hijos ya jóvenes comienzan a parecer irresponsables, imprudentes, rebeldes y otras cosas más. En una conferencia sobre la familia decía un padre: cualquiera habla con su joven. ¡Oh, ay Dios! Que le saquen una palabra. Y eso que le doy confianza y quiero hablar con él de hombre a hombre. A tales exclamaciones se le preguntó: ¿y cuando era niño, hablaba con él de niño a niño? Muy sensatamente contestó: pues la verdad es que no. Andaba uno siempre muy ocupado. No se puede pretender ignorar a los hijos, y cuando llegan a edades conflictivas tratan de dialogar de hombre a hombre. Eso es, además, de un absurdo, una especie de intromisión en lo que nunca fue de una competencia. El diálogo será posible a todas las edades si los padres lo saben mantener y conservar sin interrupciones demasiado largas, pero sobre todo cuando desde los primeros años se hace realidad diaria y constante. Hay una frase que dice: todas las cosas fueron dichas, pero como nadie escucha, es preciso comenzar de nuevo. Y esto es cierto. Los hijos hablan sobre todo de pequeños y dicen muchas cosas que no escuchamos. Bien por las consideramos simplezas propias de la edad, bien porque no tenemos tiempo de atenderlos, pero lo cierto es que nos están comunicando constantemente sus inquietudes y problemas, aunque la dimensión que les dan ellos no parezca grande y los callemos con un bueno, ya lo sé. Bien, los silencios de los adolescentes son elocuentes. Recuerdo, dice la lectura al respecto, que una de mis hijas, cuando cumplió los 13 años, se tornó repentinamente autista. Llegaba a la casa y nada más entraba y decía: mamá. Yo le contestaba: ¿qué? Estoy aquí, decía. ¿Qué quieres? Seguidamente y repentinamente añadió otra palabra: nada. Y se encontraba en su dormitorio con los auriculares puestos. Yo no insistía ni le recriminaba su silencio. Tan solo procuraba que ella supiera que estaba cerca, y para ello, con cualquier pretexto, entraba a la habitación. Por ejemplo, ponía la televisión de forma que la pudiera oír. Aquella repetido mamá, un día y otro, me hacía suponer que me necesitaba y no encontraba el vehículo de comunicarse preciso conmigo. No obstante, busqué y encontré la forma de saber exactamente qué le sucedía. Y sí, era un gran problema para su corta edad. Problema que se resolvió de forma exitosa. Y es que oír no es sinónimo de escuchar, como no es mirar de ver. Y para que haya comunicación en el diálogo, tiene que haber una buena y profunda escucha por parte de los interlocutores, o sea, de parte del hijo y del padre. De lo contrario, solo habrá un insoportable ruido que nos dejará sordos como mínimo. Para eso se termina con una frase no solo genial, sino hasta divertida. Dice la frase: si los hombres han nacido y Dios les ha dado dos ojos, dos orejas,

página por página, pero a veces creo cansarlos con una sola cosa. Y por eso a veces agarramos de uno y tomamos de otro, para que no nos sintamos tan cansados de un solo tema. Pero es que es interesante darnos cuenta cuando hablamos de y para nuestros hijos, porque hay algunos otros comentarios y otras lecturas que se las vamos a dar en lo largo del tiempo, a la cual en realidad nosotros los padres debemos de estar más pendientes de nuestros hijos. ¿Por qué? Porque hay más títulos bonitos. Y dice que el diálogo no se improvisa, y mucho menos cuando es con los hijos. Los diálogos deben de irse despacio, caminando, manejando con nuestros acontecimientos diarios que los hijos nos dejan saber. Y es que qué bueno es cuando usted, como papá o como mamá, y yo hemos tratado en un momento dado de decirle a nuestro hijo varón: mira, siéntate, vamos a hablar de hombre a hombre. Y las madres igual. Hoy hablamos de mujer a mujer. Pero dice la lectura, a veces ya es demasiado tarde. Es mejor iniciar y decirle, hablemos de niño a niño. O de niña a niña. Se entienden más. Y nosotros mismos somos los testigos de decir, es que los niños cuando están pequeños son como esponjas, absorben todo. Hoy caigo a la conclusión de que perdemos esa oportunidad de dialogar con nuestros hijos, de platicar con ellos, cuando en realidad debemos y tenemos que hacernos amigos de ellos. Queremos reparar a veces las situaciones o las circunstancias cuando ya van tarde. Y como decía mi tatita, malaya, cuando uno dice malaya, malaya va lejos. Entonces, es de aprovechar a nuestros hijos cuando están pequeños y cuando tienen la opción y la voluntad de poder decirnos cada una de las cosas que nos pasan y les pasan en la vida. Sentarse cuando vienen de la escuela, platicar con ellos, abrazarlos, darles un te quiero y decirles, ¿cómo te fue hoy? Si él en realidad le contesta y le dice, bien, ¿qué hiciste este día? Y si él contesta estas y estas y estas cosas, pregúntale, ¿tú traes tareas? ¿Qué sientes el deseo de hacer ahora? ¿Te gustaría salir a almorzar? ¿Te gustaría salir a cenar? Es la forma en la que usted puede ir sacando palabras a sus hijos, haciéndose amigo de él, dialogando con él y dándose cuenta qué es lo que sucede dentro de su casa y fuera de su casa, dentro de la escuela y fuera de la escuela. Pero a veces las ocupaciones nos atan. A veces los quehaceres diarios nos quitan ese espacio. Y a veces el problema que con nuestros hijos queremos darles cantidad de atención y no tiene tiempo. Entonces dele calidad de atención, que son dos cosas diferentes, que casi se escriben igual y se escuchan igual, pero que no son igual. Entonces aprovechemos y no improvisemos los diálogos con los hijos. No esperemos el tiempo para hablar con ellos. Cometemos ese error y queremos hablar con nuestros hijos cuando están ya a la edad de 13, 14, 15 años, que comienza aquel espacio de la rebeldía que le llamamos nosotros. Pero la rebeldía se puede dar si usted y yo damos la oportunidad. Si no, es difícil. Acuérdese usted de una de las vitaminas que dimos hace mucho tiempo. Cuando los hijos le dicen a los padres, no te metas en mi vida. Métase en la vida de ellos. Porque usted no se metió en la vida de ellos. Ellos se metieron en su vida. Ellos son los que le han robado el amor, el cariño, el aprecio. Todo. Todo. El desprenderse de un hijo o darse cuenta que un hijo va a la cárcel es como que a usted le arranquen un pedazo de su corazón.

cuando el hijo se le muere, por una u otra razón, siente como que la vida se le está agotando, como que usted se está terminando y que en ese momento usted quisiera estar ahí, en ese cajón, en vez de su hijo. Pero el problema es que no tuvo la oportunidad usted antes de dialogar con él, ni platicar con él, ni hacerle saber las cosas buenas y las cosas malas, llevarlo a la iglesia, que se dé cuenta que hay que temer y querer a Dios. Y queremos resolver ese problema hasta tarde. No tenemos el espacio para poder educar a nuestros hijos. Andamos demasiado cansados. Cuando nuestros hijos están viendo televisión, nosotros estamos acostados en la cama. Cuando nuestros hijos andan con sus amigos, nosotros estamos en la mejor de trabajar, de vender. No me interrumpas, que ahorita estoy ocupado. Son las palabras que al final decimos nosotros. Y en realidad, nuestros hijos quieren comentarnos algo. Algo que para ellos es grande. Y que es posible que para usted y para mí sean cosas mínimas que podemos resolverlas de una forma distinta, de una manera agradable, de una forma de amigo a amigo o de niño a niño. Si usted hoy tiene esa oportunidad con sus hijos de ponerse de niño a niño o de niña a niña, hágalo hoy. No se imagina usted los resultados que va a tener el día de mañana. ¿Por qué se perdió fulano? Dice. Porque nunca le dieron atención. Los hijos tienen una frase y tienen un escudo y tienen una máscara con la cual nosotros verdaderamente nos llaman la atención. Y dicen, es que no me prestas atención. Yo recuerdo que a mí mi hija me dijo una vez en una carta ahí, ¿verdad? Que no le daba la atención de vida. También son escudos que ellos toman, pero póngale mucha atención a eso. Cuando un hijo le manda una carta como esa es porque alguien de su familia, algún amigo de ellos, está pasando situaciones a la cual su hija no quiere caer. Le da miedo llegar hasta ahí. Comience a trabajar en ese sentido. No importa sea hombre o sea mujer, acuérdese que aquí es siempre su hijo. Porque a veces decimos nosotros, no, es que como este es varón, este se va a defender de la mejor manera. En el mundo, si usted no le da consejos a sus hijos, si no se sienta con ellos, si no habla con ellos, si no se da cuenta de los problemas que tienen sus hijos, jamás los conocerá. Aproveche la edad de sus hijos cuando están pequeños. Aproveche la edad de la adolescencia y no espere que sus hijos comiencen a ser irresponsables, imprudentes, rebeldes y de todo. Haga estas cosas. Y siempre recuerde que los hijos, hay momentos en que llegan a tener su forma de autismo. Esto es simplemente algo que tiene una polarización interior. Su hijo, que no quiere hablar del problema porque a veces le da pena, es un tabú. Algo tiene, trate de ver cómo puede sacar usted esa información. Porque de esa forma va a comenzar usted a dialogar. Y no hable tanto usted, deje que él hable más que usted. A veces nosotros los padres queremos callar con tanto hablar. A veces damos sermones grandísimos a nuestros hijos y no los escuchamos cuáles son sus problemas. Déjelo que hable. Porque si no se va a volver un ruido completo, como dice al final de la lectura. Déjelo que hable. No haga usted el monólogo, haga un diálogo. Porque por eso dice al final, ya para terminar, Dios hizo al hombre con dos ojos, con dos orejas y una sola lengua. Es para poder escuchar más y mirar más, pero hablar menos. Cuando usted use esta táctica con sus hijos, se dará cuenta de muchas cosas y va a aprovechar más a sus hijos. Esta es la vitamina de hoy. Dios que lo bendiga.

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1: 7:59 minutos.
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1: 9:04.
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1: ¿Cómo están todos? Bienvenidos al show de este día. Es martes 2 de junio.
2: Buenos días a todos, bienvenidos a otro show más.
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1: Mira, me anduve rebuscando para encontrar a un artista que cumpliera años. Obviamente hay muchas personas que cumplen años, que son actores, que son famosos de redes sociales, poetas, pero cantantes, no me encontré a ninguno, López, así como reconocido. Entonces me tuve que ir a la biblioteca musical de los éxitos que fueron lanzados en un año determinado y me encontré con una canción que fue lanzada un día como hoy y que quizá muchos la hemos cantado, la hemos bailado y la hemos disfrutado. Es este tema de Juan Luis Guerra, Bachata en Fukuoka. Lanzada un día como hoy, en el año 2010. Esta canción tiene 16 años ya.
2: No pareciera.
1: No.
2: Siento que hace poco salió.
1: Sí.
2: Imaginé unos 10.
1: Es famosa esta canción de Juan Luis Guerra. Es una bachata pegajosa. Invita a levantarse de la silla, ir a pegar una bailadita al ritmo de bachata.
2: Mira, Fukuoka es una palabra como un poco extraña para nosotros, ¿verdad?
1: Sí,
2: ¿qué
1: sí,
2: es
1: sí.
2: Fukuoka?
1: Es una ciudad.
2: Sí.
1: Sí, es una ciudad de Japón,
2: sí,
1: ¿verdad?
2: De Japón, sí.
1: Y me imagino, bueno, yo no he leído todavía la parte de la de cuando escribí este tema, pero me imagino que fue a esa ciudad él y vivió algo importante y tuvo que escribir ese tema.
2: Sí, es que según pasó una historia de amor ahí en un puente de justo esa ciudad de Japón, en Fukuoka.
1: Ok. Esta canción fusiona la bachata con un toque oriental de la ciudad de Fukuoka. Allá en el fondo se escucha un instrumento como japonés, como una guitarra. Esa parte. Ahí, mira. Ese es japonés.
2: ¿Sí?
1: Sí. Sayonara.
2: Esa palabra, sí.
1: Es como decir adiós. En la canción describe momentos románticos, como tú decías, románticos específicos. Como caminar por la playa de Momochi en Japón, mientras incluye frases en japonés como arigato gozaimasu. Arigato gozaimasu, que quiere decir muchas gracias. Y también dice konnichiwa, que quiere decir hola.
2: También la incluyó.
1: Sí. Esta canción cumple 16 años, esta de Juan Luis Guerra. ¿Te gusta esta canción?
2: No, a todos los latinos se les hace difícil pronunciar Fukuoka.
1: Fukuoka.
2: Fukuoka.
1: Es que
2: más o menos me gusta. Hay muchas más mejores de Juan Luis Guerra que esta.
1: Esta canción.
2: Es que casi siento que hace lo mismo. Lo dice demasiadas veces dentro de la canción.
1: Repite.
2: Sí.
1: Eres una bachatita un poco romántica, siento yo. Mira, habla de que él, cuando viajó a esta ciudad a un concierto, quedó profundamente impresionado al ver a la gente tan alegre, a la gente de esa ciudad cantar, bailar, los ritmos caribeños. Él no se imaginaba que en esa ciudad disfrutaran tanto la música tropical o caribeña. Entonces él dijo, no, esto les tengo que hacer una canción. Imagínate cómo se sienten en esa ciudad con esa canción.
2: Sí, porque ahí grabó el video, ¿verdad?
1: Sí.
2: Mira, ¿y será que para él llegar a ese lugar tenía que hablar también en ese idioma?
1: Tuvo que haber saludado algo más básico, ¿verdad? aunque los japoneses tienen esa cultura de aprender canciones en otros idiomas y les gusta, les encanta la música, por ejemplo, urbana de el continente americano, a J Balvin, a qué sé yo, a Karol G, a Daddy Yankee. Para ellos es, o sea, bailan el reggaetón incluso y no saben lo que dice, pero se ponen, ajá, a bailar. Mira, esta es otra canción de Juan Luis Guerra.
2: Sí,
1: ¿no?
2: Me gusta.
1: Sí, vamos a recordar algunas canciones. Vamos ahí, ¿qué me dicen? Alguna canción que les guste de Juan Luis Guerra, vamos a ponerlas ahorita. Yo le dediqué a mi novia la de Quisiera Hacer un Pez y ella se enojó, me dijo que era bien vulgar, dice.
4: Bendito el lugar.
1: Eso se llama,
2: ¿cómo Burbujas que se llama? De amor.
1: Burbujas de amor.
2: Ay, no, no le pedían de esa canción.
1: Sí.
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2: Siento que con Luis Guerra, de todas las canciones, a lo mejor a alguien que sepa de su música, unas dos, tres no les gusta, pero la mayoría sí son bien chidas.
1: Sí, es de los pocos artistas que también compone.
2: Como
1: no
2: Maná.
1: Sí.
2: O sea, es como, ¿te gusta el álbum?
1: Sí. Bueno, yo tuve un álbum completo de Juan Luis Guerra cuando los álbumes aparecían en cassettes originales, donde estaba ese tema, Burbujas de Amor, estaba esta,
2: como
1: la rosa esta que dice, te regalo una rosa, la encontré en un camino, ¿sí? Ajá. Todas esas canciones así bien bonitas.
2: Ah, esas son bien lindas.
1: Ajá, también estaba la Bilirrubina, estaba aquella que dice del Niágara,
2: sí, Niágara
1: en bicicleta. Estaba aquella canción que se llama La Carta,
2: 25 horas al día.
1: Sí, estaba también ahí ese tema. Era como un álbum bien súper clásico, bien bonito. Bueno, escuchamos un pedacito de la canción que le dedicó el amigo a su novia, dice, Burbujas de Amor. Es que lo que pasa es que hay unas partes ahí como un poco con doble sentido.
2: Entonces sería que la mujer se la tiene que dedicar al hombre o el hombre a la mujer, esta canción.
1: Mira, es que yo siento que metafóricamente hablando, puedes interpretarla como quieras. O sea, tu mente te lleva a donde tú quieras.
2: A ver cómo tú la puedes decir.
1: Pero si te vas por el lado romántico, pues puedes encontrar un tema bien poético. Uh-huh. Pero si te vas por el lado sexual, así, sensual, también te vas directamente por el lado salvajemente erótico.
2: Yo nunca
1: erótico.
2: Le he encontrado un lado subliminal a esta canción.
1: Ah, mira. Ah, esta parte, mira. A ver. Ahí todo está bien.

0: está enamoradísimo de ella.
1: Quisiera ser un pez.
0: Eso.
1: Para tocar mi nariz en tu pecera.
0: Ahí ya es como una controversia. Claro, pero si se imagina alguien un pez y encuentras una pecera, es como que encuentras un oasis para poder vivir, porque es ahí donde quieres estar encerrado, en ese amor. Si lo ves por ese lado romántico, pero si lo ves por el lado erótico, quisiera ser un pez y pasar mojado en ti. Mojado en ti. Sí, se puede interpretar por otra manera. Pero también por el otro lado, donde encuentras el oasis, donde encuentras oxígeno para sobrevivir y no te importa estar encerrado en una pecera, aunque haya un océano allá afuera, porque quieres estar encerrado en el amor de esa persona.
2: Pues sí, mojado en ti, porque pues están dentro del agua.
0: Sí, sí, sí, sí. Y vuelve otra vez. Va, la audiencia va pidiendo canciones, López. Frío, frío, dicen ahí.
2: Ay, sí, esa es buena. Santa. Frío, frío, como el agua en el río. Voy a ver en qué años ha venido Juan Luis Guerra, o sea, ha venido acá.
0: Bueno, recientemente estuvo en San Miguel, López.
2: ¿Cuándo?
0: En el carnaval de San Miguel, sí, sí, sí, se presentó. Este es el frío, frío. Saludos a nuestro amigo Gámez.
2: Sí, 2025 estuvo en el carnaval, es cierto.
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0: Avispa, dicen ahí, se la podemos poner.
2: El, ¿o no? Pam.

0: Avispa, dice David. Frío, frío, dice Almita en Monteca. Saludos a Müller, ya lo vamos a escuchar en un ratito. Qué buena música, dice Sergio Reyes.
1: Ya tiene sus años, ¿verdad, Juan Guerra?
0: ¿Sí? ¿Cuántos? ¿Pasa de los 60?
1: Ya te digo que...
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1: No es por cómo lo veo, 68. Ajá.
0: Sí, ya tiene sus años. Ahí está, es uno de sus grandes éxitos, la bilirrubina.
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1: Estudió filosofía, vos con razón, esos poemas, esas canciones.
0: Mira, es que la bilirrubina realmente es un pigmento de color amarillo que tenemos todos los seres humanos y que se produce de manera natural. Cuando el cuerpo descompone los glóbulos rojos envejecidos, es decir, toda esa función la hace el hígado. Pero imagínate pensar, se me sube la bilirrubina cuando te veo, o sea, es como que mi cuerpo se descontrola.
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0: No, y la cura,
1: no
0: es
1: la
0: ella.
1: Insulina.

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1: Y fíjate que él metafóricamente habla de hospitales en canciones. Porque aquella canción, El Niágara en Bicicleta, habla de que él llegó a un hospital. Esta, ya la hemos escuchado. ¿Sí? Llega a un hospital y no lo atienden, y cuando lo atienden no hay medicina. No hay medicina.
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1: Mira, hablando de guanábanas, el domingo pasé cerca del mercado y estaba una señora vendiendo guanábanas. Y se me ocurrió preguntarle, fíjate, que cómo estaban las guanábanas, porque se me antojó. ¿Cuánto creen que me daban una guanábana?
0: ¿1.25?
1: Ay, no.
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0: $2.
1: Mucho más.
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0: ¿Y qué tamaño más o menos tenía?
1: Era este tamaño.
0: Ah.
1: Como un coco.
0: $3.50.
1: Más.
0: Sí.
1: Yo no sé. Están tan caras, López. Hablando de guanábanas, ¿ah? Estamos hablando.
0: $5.
1: Más. Súmale más.
0: 7.
1: Más.
0: 10.
1: Más.
0: 15.
1: Un poco más.
0: No está exagerando.
1: No.
0: 20.
1: Y le pregunto a la señora, o sea, disculpe, le digo yo, ¿cómo están las guanábanas? ¿Cuál le gusta? Esa le dije yo, que estaba en tamaño como de un coco. $20 me. Oh, sentí, mira, una patada en el pecho. No sé si estarán a ese precio o qué, pero yo dije.
0: Depende de dónde lo traigan, a lo mejor.
1: Y yo, no sé si es la temporada o qué, ¿verdad?
0: No sé si es temporada.
1: Y le dije, no, le digo, no, me se la puedo dejar, me dijo a 18. No, muchas gracias, le dije. No, hombre, se me fueron las ganas de la guanábana. Pero mira, hablemos de la canción.
0: ¿Te gusta la guanábana?
1: Se me antojó, fue como que la vi, dije yo, no, pues.
0: Mira el zapote cuando viene. La semana del zapote.
1: Yo creo que ya es temporada.
0: Ya.
1: Sí. Y la señora tenía aguacates. Los tenía $2. Está bien, va. $2.
0: Sí.
1: Uy, pero
0: porque
1: la guanábana.
0: Honduras a $1, es de esos así negritos, chiquitos.
1: Sí, casi le digo, no, señora, yo soy de acá, no vengo de Estados Unidos. Casi le digo. Sí, hombre, sentí como que, a saber qué. Mira, esta canción
0: también
1: es buenísima.
0: También no vendas a ellos, vos, o sea que.
1: No, es que se los bajan porque a ellos. Cuando vienen de allá se los bajan, es la verdad. Les dan precios de Estados Unidos. O traen dólares. Esta canción, Juan Luis Guerra ya la cantó, la hizo cuando él tuvo una conversión en su vida.
0: ¿Esta?
1: Sí, porque este álbum ya va incluido con temas cristianos. Esta es una canción que habla de positivismo. Cuando a alguien pasa por una situación donde hablan de él, donde lo critican, donde lo ofenden, y que él está seguro de que hay un ser supremo,
0: sí,
1: que lo cuida. Y no importa quién lo critique, que sean avispas, no sucede nada. Mira.
3: Es

0: como indio. Sí, sí, sí, de la India.
1: ¿En serio?
0: Ajá. Hay una canción que
1: como
0: habla.
1: Como en Irago.
0: Ajá, ajá. Como ese. Aquí donde vivo, dice José Ventura, yo se pierden los zapotes, dice. No te creo.
1: Ay, mira, por eso ojalá que llueva café en el campo. Ay, es hermosísima.
0: Qué bonita, buenísima.
1: Es que es un dato de él sobre esa canción, que este fue el tema o el disco que lo lanzó a la fama internacional.
0: Wow.
1: O sea, le gustó muchísimo.
0: Es que mira, esa ojalá que llueva café, gente. Yo siento que es un tema un poco revolucionario también, que habla...
1: Es bien positivo ese tema.
0: Las diferencias que algunos gobiernos generan hacia la sociedad.
1: Sí.
0: Donde ven esquematizada la gente más pobre, los de la media, clase alta. Y él habla de que ojalá que lloviera alimento, porque no hay. De eso habla.
1: Parejo, parejo.
0: Parejo, ajá. Como el

0: en Lisli que dicen que se pierden los zapotes. Sí, la gente ya ni los quiere. No es posible. Mira, con un licuadito de zapote con leche, yo estoy feliz.
1: Sería bueno ir un fin de semana a traerlos y venderlos acá.
0: Sí, y venderlos
1: a... abastecimiento. Depende, se pone el precio en el combustible, más el almuerzo, más la refrescada que nos demos. O sea, va a ser bien caro. Tienes razón por darlos caros.
0: Bueno, pero las guanábanas a $20, no sé. No me pasa eso.
1: Es que sí, cuando algo es así como que...
0: escaso.
1: No está en temporada. Posible.
0: Hay una canción que se llama Acompáñame Civil, ¿ya la has escuchado tú? Es esta, de Juan Luis Guerra.
1: Creo es como merengazo.
0: Creo que sí, creo que esta canción es como que él va manejando y una chica guapa de la policía lo detiene. Algo así. Iba manejando a toda velocidad. Viene la gente y lo detiene, entonces. Bajaba la
1: tía de Ah, está chida. De pronto un faro
0: intermitente me hizo señas de parar. Ahí viene.
1: ¿Se paró o no?
0: Ahí le pide,
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0: Y era tan guapa que él mejor decidió que se lo llevara a ella, a la delegación. Mira, dice José que puede conseguir unos zapotes, bo. No, pongamos de acuerdo, José. Dinos ahí cuántos.
1: Del Islique.
0: Sí, del Islique, sí. Yo me encantaría también comprarle
1: unos zapotes. Al traerlos hasta acá, tendría que cobrar el costo.
0: No sé, bueno, ahí es cuestión de él. Si viene un día para acá, nos avisa y nos dice, mire, le voy a dar 10 zapotes a tanto. Ajá. Y nos ponemos de acuerdo.
1: Y agarramos 5 y 5.
0: Sí, podría ser, ¿verdad? Que no traiga a muchos, por lo menos unos 50 está bien, no pasa nada.
1: Se nos van a podrir tampoco, o sea.
0: Ah, nos regalamos aquí.
1: Que consideres. Esta me gusta.
0: A pedir su mano es esta.
1: Hey. Este Juan Luis Guerra, Seijas o Seijas.
0: Ay, sí, ¿no?
1: ¿Seijas o cómo se podría decir el apellido? ¿Seijas o Seijas?
0: Ah, Seijas. Y aquella canción Carta de Amor, López, ¿la has escuchado? Donde lee una carta que él envía y va leyendo las comas, los dos puntos y todo eso, los puntos y seguidos y todo eso.
1: Sí, pero eso no me gusta mucho.
0: ¿No te gusta?
1: No.
0: Acompaña, Street. A ver, al palanco, Rosalía. Ah, hay una canción que se llama Rosalía que me gusta mucho. Ya la vamos
1: a escuchar. Siempre tuvo como sueño, mira, cantar con los Beatles.
0: ¿Sí?
1: Él siempre quiso cantar con el reconocido guitarrista de los Beatles, Paul McCartney.
0: Ay, ¿no lo logró?
1: No, lo soñó y no lo hizo.
0: Híjole. Esta es la carta de amor.
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1: Ya pusiste muchachita linda.
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0: Ah, no.
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1: Ey.
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0: Esta bonita Rosalía. Es bonita esta canción.
1: También, sí.
0: Ay, Rosalía.
1: Juan Luis Guerra, con Juan Luis Guerra uno se va al monte. Si te dicen vamos a chapodar, te tirás vos todo
0: escuchando
1: un
0: MP3
1: de él, sí.
0: Sí. Buena.

0: Yo y mis cosas aquí vos.
1: ¿Ah?
0: Yo y mis cosas te digo.
2: Lo pronto.
0: Estrellitas y duendes estaban diciendo ahí. Esta. Y dice, regalo dos. Se les consiguen, voy a ir a bajar uno. Regala dos.
1: Oh, regalado, dice.
0: Ah, regalados, es regalado. Ah, sí, sí, sí. No, iríamos a traerlos. Pero díganos dónde. Díganos, mira, nos vamos a poner de acuerdo, José Ventura. Vamos a escribirte ahí en privado. ¿Te parece?
1: Él tiene el arbolito, qué bendición.
0: Sí, ya nos picó, ¿va? Los ojos.
1: Así ya sé con cuál cuchillo lo voy a partir y con cuál cuchara lo voy a sacar.
0: Muchachita, dijiste, ¿va?
1: Sí, muchachita.
0: De tu partida, de tu partida.
1: Y tus besos también es de él, ¿verdad?
0: Sí. Esta es la que interpretó con Sting. Esta canción, Estrellitas y Duendes.
1: Esta es
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0: Sí, con Sting.
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1: Correcto. Pero me gusta más el origen.
0: De Estrellitas, sí, sí. Pero y Duendes. El intento de Sting de cantar en español, mira.
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0: ¿Sabes que ahora no escucho feedback? Todo está bien.
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1: No desde ayer, si ahí es quedaba, no soy
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0: No, no había, no, ayer sí había feedback. Porque ayer estaba el otro audífono.
1: No, yo te lo digo que, o sea, yo pensé que esos eran. Porque cuando yo a veces
0: agarré eso. Con estos, ¿le das cuánto de volumen?
1: 19.
0: Yo 20, pero ahorita no hay nada. Pero en el show siempre era como que me alejaba. Y ahora ya no. Bueno, muchachita linda, ¿qué pasó, mi amigo? ¿Cómo estamos?
5: Como abeja al panal.
1: Ya le pusiste, ¿no?
5: Quisiera ser un pez.
0: Ya sonaron. Pero la vamos a poner ahí, la abeja al panal.
5: Sí, pues hablando de los precios, como dice Mario Guevara, la vida en El Salvador está carísima.
1: Sí.
5: Está cabrón, disculpen la palabra, ¿verdad? Está cabrón la cosa.
0: Hey, buena onda. Neri Reyes dice, Omar, saludos. Mi hermano, saludos a Leslie.
1: Salud.
0: Ya ella no los miraba en vivo desde hace mucho, dice.
1: Ya días, sí.
0: No, es que a veces interpreto mal yo los textos, ahí discúlpenme. Como abeja al panal, un pedacito estamos poniendo de las canciones de él. Bachata rosa, dicen. Ok, con esa vamos a cerrar.
1: Mira, vamos hablando de panal y de abejas.
0: ¿Sí?
1: Ahorita andan bien locas las abejas, no sé por qué, pero mira.
0: Por lo mismo, porque es una época seca, ajá, y andan buscando néctar, ajá, miel. Y se meten por todos lados.
1: No, lo que te iba a decir es que como pues nos pican, ¿verdad? O sea, somos nosotros como bien susceptibles a que puedan picarnos.
0: Sí.
1: Estamos tranquilos y de repente andan así y cuando queremos como quitar una, ¡pra! Ya el picos.
0: Sí, sí.
1: Lo que te iba a decir es que ¿qué pasaría si una abeja nos pica en el ojo? O sea, no en la parte del animal, sino adentro.
0: Yo sé de un familiar que le ocurrió eso.
1: ¿Adentro?
0: Sí, en el ojo.
1: Ah, ¿qué pasaría?
0: Muy peligroso, muy riesgoso. A esta persona, un familiar, le picó
1: blanca.
0: La abeja en la parte blanca y le dejó el aguijón ahí. Y era imposible quitárselo. Tuvo que ir donde un oftalmólogo a consulta. Le tuvieron que abrir prácticamente el ojo, o sea, como hacen, digamos, cuando van a hacer una cirugía. Sí. Y yo estuve en el proceso. Fue con una herramienta, casi como un imán. Yo no sé cómo es que emplean ellos. Pero tuvo que extraer esa partecita de la abeja que estaba incrustada en la parte blanca del ojo.
1: ¿Pero cómo hace? Porque uno se le inflama, ¿no? ¿Qué pasó ahí?
0: No, se inflamó. No se inflamó.
1: No.
0: En esa parte no. Es donde, creo que es en la piel donde se da esa situación de la alergia.
1: Ah.
0: Pero sí se le puso rojo el ojo.
1: O sea, porque eso circula, ¿no? O sea,
0: sí, como... sí, pero no. Quedó el aguijón casi como una agujita metida en la parte blanca del ojo.
1: Sí, me imagino que cuando cerraba.
0: No, sí, yo, un familiar cercano.
1: Yo.
0: Sí. Bueno, la última que estamos escuchando de Juan Luis Guerra, porque hoy recordamos sus canciones.
1: Nosotros metemos de todo.
0: Sí, ya saben que no.
1: De todo un poco.
0: Nosotros somos así.
6: Qué bola, esas botas. Parecen chismosas.
0: Ay, sí, no. Ay, discúlpenos. Nosotros vamos así.
5: Buenos días, un gusto buenos escucharles días. Acá siempre en sintonía, apenas vamos agarrando señal por acá.
0: Gracias.
5: ¿Cómo estamos? ¿Todo bien por allá?
1: Todo bien. Sí.
0: Les escucho desde Pasaquina, dice saludos Natalia Ríos.
1: Ah, saludos Natalia.
0: Gracias Natalia, ahí está en el TikTok. Qué barbaridad, dice Sergio. ¿Por qué?

0: La guanábana.
1: Para hacer con licuado. Ay, qué sí, rico.
0: Sí, muy buena, muy buena.
1: Con leche.
0: Sí, yo me la imaginé, pero ya, ya se me quitaron las ganas de la guanábana.
1: Les estoy viendo guanábana con leche.
0: Desde Nueva York, dice.
1: Saludos.
0: El Gato Reyes, saludos. Gracias por estarnos viendo, donde sea, mis amigos. Nuestra gente hermosa y
1: ya
0: bella.
1: Estamos en junio, en 2 de junio. ¿Cuántos días falta para la copa?
0: Ay, Dios mío, la cuenta ya va quedando casi que de una semana.
1: No, ya le voy a tener la cuenta regresiva.
0: 9 días faltan, López.
1: Sí.
0: 9 días. Y me estaba dando cuenta que hay algunas selecciones de los países que ya están llegando a Estados Unidos a hacer su campamento. Ya sea México, Estados Unidos y Canadá. Y los que han llegado a Estados Unidos, algunas selecciones están sintiendo ya el clima caluroso y se están ahogando del calor. Una de ellas es Francia. No aguantan el calor, dicen que está insoportable. Hay unos cambios en la reglamentación de la FIFA. Van a haber descansos obligatorios al minuto 22 del primer tiempo y en el segundo tiempo también otro descanso obligatorio al minuto 22. Muchos cambios también en cuanto a la reglamentación arbitral, que lo vamos a ir viendo poco a poco. Cuando, por ejemplo, en los saques de banda, yo estaba viendo eso, fíjate, que ahora el jugador va a tener 5 segundos para hacer el saque de banda, rápido. No se va a quedar haciendo la chanchita, como decimos.
1: Ajá, como, ¿a dónde?
0: Ajá, sí, que le hace para acá, perdiendo tiempo, ya no. Y si pasa 5 segundos, la pelota le va a quedar al jugador
1: esa
0: contrario.
1: Esa es una de las nuevas reglamentaciones.
0: Nueva regla. También
1: el
0: portero tiene que sacar en 5 segundos, ya no se va a hacer el mareado de que se va a quedar ahí un rato, que no se
1: queda.
0: Y va
1: a haber barbos.
0: Sí, el VAR incluso ahora va a tener más participación, porque va a poder decidir si a veces el árbitro determina que hay tiro de esquina cuando la pelota no la ha tocado el defensa y a veces cobran el tiro de esquina y cae gol. Entonces ahora el VAR le va a ayudar más al árbitro y le va a poder decir por comunicación interna al árbitro, no es córner. Entonces el árbitro, aunque ha pitado córner, y después va a decir que en el VAR no hay córner y no va a haber córner. O sea, ahora va a ser un poco más rápido todo. También cuando sean los cambios, cuando vayan a cambiar a un jugador, van a tener 10 segundos para que el jugador que está adentro abandone. Si se tarda más, no va a pasar nada. El árbitro va a determinar que el jugador que iba a entrar se va a tardar un minuto allá afuera y va a dejar a su equipo, a su selección, sin un hombre durante un minuto. O sea, va a ser un castigo. En otras palabras, tienen que hacerlo más rápido.
1: No, tiene lógica, porque pues...
0: Y en los tiros libres, o en alguna falta que suceda, cuando atienden al portero, ahora los jugadores en el terreno de juego no van a ir donde el técnico a que les dé algunas indicaciones. Ya va a quedar prohibido. El técnico ya no les va a poder dar indicaciones a sus jugadores cuando haya una jugada ya que están atendiendo a un jugador. Muchas cosas han cambiado y pues a ver qué tal va en este mundial. Hola, buenos días.
2: Sobre las abejas, Omar,
0: ¿sí?
2: Pues gracias a Dios yo tengo la oportunidad de trabajar con ellas, ¿verdad? Bueno, yo incluso ya me he hecho bastante inmune a ellas, ya me pican, no me hacen nada. Pero un consejo yo le voy a dar, si usted se llega a topar alguna vez con un enjambre de abejas y la empiezan a atacar, no se quede ahí en ese lugar, trate de irse de ahí, porque si usted se queda agazapado ahí, le van a empezar a llegar más y lo van a empezar a picotear. Las abejas más o menos lo pueden corretear a uno, bueno, normalmente unos 8 o 9 kilómetros lo pueden corretear, pero si usted se llega a enfrentar un día así con esa situación de
1: la carrera del mundo que nunca hemos hecho,
2: váyase de ahí, no se quede porque le van a llegar más.
0: Mira, Jaime,
2: se lo digo por experiencia y es algo que se aprende poco a poco.
0: Jaime, dijiste 9 kilómetros. Jaime, está como ir de aquí casi a Namorós, no sé. Bueno, al llegamos a Agua Caliente y no hay 9 kilómetros.
1: Ok, que diga mejor desde el Agua Caliente hacia dónde vaya, hacia alguno de los
0: ¿Sabes cuánto? Yo te voy a decir, desde Santa Rosa de Lima hasta la gasolinera de San Carlos Pasaquina. O sea, la carrera que hicieron los del Hospital Policlínica Limeña.
1: Para que ya dejen de perseguir.
0: Sí, sí. Ajá. No, Leslie, no llego yo.
1: O sea, depende de la velocidad.
0: No, vas a correr 9 kilómetros. No, hombre, que me alcancen.
1: Porque sé que la vida mía depende de eso. Creo que así lo haría.
0: Dori dice, si regalamos algo el Día de las Madres. Sí, estuvimos regalando, Dori. Mira, no sé si son 90 metros vos o 100 metros. Pero es que no es

0: lo, no sé,
1: o
0: Jaime.
1: Escuchamos mal o él casi que no.
0: No, escucha lo que dijo Jaime.
2: Era uno, bueno, normalmente unos 8, 9 kilómetros lo pueden corretear, pero.
1: Quizás quiso, no, decir, no, quiso decir metros.
2: Omar, o sea, quiero decir que una abeja recorre 9 kilómetros, o sea, tiene la capacidad de recorrer 9 kilómetros a lo cuadrado, a lo redondo.
1: Sí, sí.
2: Al final del día, ellas te van a corretear lejos, no, no quiero decir que no van a ser 9 kilómetros que te van a seguir, pero tienen la capacidad para recorrer 9 kilómetros a la redonda.
0: Mira, mira, mira.
2: Ah, eso es lo que quise decir, sí, no sí, sé sí, si sí, me entendieron.
1: O sea,
2: no.
1: Que se van a darte zigzag aquí para allá, o sea, ya están aptas para.
0: Para 9 kilómetros.
1: Sí,
0: o sea, pero imagínate. Corriendo yo, ¿cuánto puedo correr? Pues yo, un kilómetro y me estoy ahogando.
1: ¿En tu vida cuánto?
0: No, si uno jugando fútbol y todo, pero descansas tu ratito. Pero si llevas el nudo de abejas detrás de vos.
1: No, pero esa es una velocidad máxima, o sea.
0: Eso sí, sí, que es la vida o la muerte. Dice Lorena Reyes, mínimo, mínimo, lo que te corretean es un kilómetro, dice. Oh. Mira, un kilómetro sí lo puedo correr a toda velocidad.
1: ¿Y si te tropezas, te jodiste?
0: No, imagínate que me canse también y ya me agarraron con todo. No, no, Jaime, 8 kilómetros.
2: Porque si usted se queda agazapado ahí, le van a ya empezar a llegar más.
1: Ya
2: ese
1: mato.
0: No, ya hemos visto casos.
1: Y no deberíamos de hacer eso.
0: Ya hemos visto casos, López, donde personas que han fallecido de picaduras de abejas y hay algunos que corren y siempre los alcanzan. Y además, algunos se tiran al río, esa es una solución, y se meten a la poza. Y las abejas son tan inteligentes que están esperando que salgas. A fuerza vas a salir, va. Porque te quedas un rato y si salís te agarran otra vez y te volvés a meter y así te tienen.
1: Y mira, vos has sacado, ajá, el cuero cabelludo también pica, o sea.
0: Ah, sí, hay una, es que mira, hay variedad de avispas. Porque conocemos las abejas comunes.
1: Las que son negritas y delgaditas, ¿verdad? Hay otras que son las amarillas y negras, peluditas.
0: Ajá. Hay variedad de abejas.
1: Son gorditas.
0: Pero también tenemos unas que son
1: ¿y las que son bien grandes, cómo
0: largas,
1: se llaman?
0: Chilesas.
1: Esas chilesas.
0: No, esas chilesas sí. También hay una que le dicen come carne, que es de un panal betarrón, no sé cómo es que le dicen
1: esas
0: ese panal.
1: Esas solo pasan en el río, ya sé cuáles son.
0: Sí, pero esas se te enredan en el pelo, sí, y te pican, te buscan el cuero cabelludo, como dices, uh-huh, tú. Tú te rascas y en lo que te estás rascando te llegan otras. Y se te anudan en el cabello.
1: ¿Será
0: y,
1: que cuando una llega a picarte, avisa a las demás o cómo es la cosa?
0: Sucede que cuando una abeja...
1: Porque uno intenta matarla cuando está cerca de uno
0: no,
1: y la pica.
0: Un gran
1: entonces
0: error.
1: Ahí vienen todas.
0: Sí, es que ellas tienen una sustancia, es como un olor fuerte que indica a las demás compañeras que ellas están en peligro. Entonces las demás vienen como quien dice, vamos a rescatarte, salvarte. Entonces, si uno comete el error de matarlas, ese aroma llega rapidito y se enojan y te atacan, porque saben que tú eres el problema.
2: Omar, o sea, quiero decir que una abeja recorre 9 kilómetros.
0: Dice aquí, a mí sí me han correteado más o menos 1 kilómetro, dice.
1: Ah,
0: no 9.
1: A toda velocidad.
0: Dice, aquí está una abeja y me mandan una foto esperando que Omar se canse en 30 metros después, dice. ¿Te imaginas, López? Comienza a correr en la cuadra y a media cuadra. No, píquenme pues, ya no corro, no fríe.
1: Mira, mira. Pero entonces, ya que Jaime sabe bastante de las abejas, ¿qué podríamos hacer en el caso de que no estemos conscientes? Por ejemplo, yo ando patoja, un ejemplo, ¿verdad?
0: Sí.
1: Yo ando con un bastón.
0: Sí, sí.
1: Y me atacan, ¿qué tengo que hacer entonces? Pedir ayuda, ¿de qué manera? Que traigan humo, que para ahuyentarlos, ¿cómo?
0: Sí, Jaime será experto en eso.
1: Yo creo que ahí tiene ya el su,
0: va. ¿Cómo es la cosa? ¿Vos andás fregada del pie?
1: Sí.
0: ¿Y ellas te comienzan a seguir o qué?
1: Ajá, me empiezan a atacar a mí. O sea, es decir que yo estoy tranquila en el río, ahí sentada, tranquila,
0: ¿sí?
1: Porque todos están mañando y jodiendo. Y yo veo que de repente vienen unas dos que tres, pero andan así como que yo empiezo.
0: No las molestes.
1: Okay,
0: yo te recomiendo entonces, que no las molestes.
1: Ok, y me pica una y luego vos como decís, si yo maté esta.
0: No, deja que te pique.
1: Ok, hombre.
0: Sí, deja que te pique y sí. Decirle, perdóname, andate ya.
1: Ok, me pica y luego la hago papilla porque la tengo que matar.
0: Ay.
1: Ok, y entonces vienen todas, ya vienen todas.
0: Vienen con el deseo de vengarse.
1: Y yo con mi pie así, ¿cómo voy a correr? ¿Qué tengo que hacer entonces?
0: Ni 3 metros.
1: O sea, tengo que huir. ¿Tengo que cubrirme de qué?
0: Dice, aquí te dan un consejo.
1: ¿Tengo que usar un qué?
0: Ajá. Un consejo. En ese caso, Leslie, dicen aquí,
1: ¿ah?
0: Tienes que agarrar el teléfono y llamar a una funeraria que te prepare todo.
2: Es que esas abejas que siguen a Jaime tienen turbo, por eso que lo llevan lejos.
0: Esas abejas son biónicas. Es que son biónicas, de la Florida. Son biónicas.
2: Es que esas abejas que siguen a Jaime tienen turbo, por eso que hoy vuelan lejos.
0: Ah, bueno.
1: Esas son de las que son bien delgaditas quizá, porque son de las peluditas.
0: Y, a mí me gusta, sí.
1: Y amarillitas.
0: Esas son las típicas abejas. Y las otras veces se metió una abejita aquí.
1: Que andan en las sodas, en la parrilla, sí. a veces se meten.
0: No, eso es peligroso. Mira, el olor a gas no les gusta.
1: Ah, va, ok. El olor a gas. ¿Cómo vamos a andar gas ahí?
0: No se le acercan, dice.
1: Traigan gas del carro.
2: Omar, cuando venga a la Florida, te vienes para acá, te voy a llevar donde ya tengo yo mi colmenal y te voy a poner a prueba para que veas cómo funcionan.
0: Va, perfecto. Buenísimo, me parece la idea, mi amigo.
1: Con un guante vas a entrar ahí todo.
0: Dicen por acá, mira, en mi corredor hay bastantes panales. ¿Qué significa eso?
1: Oh, que hay buena vibra y sienten confianza.
0: Exactamente. En una casa donde en las puertas hay panales, sí. Ellas, las avispitas, conocen a sus habitantes de la casa y ellos notan que hay cierta paz y ellos se sienten seguros y hacen sus nidos, sus panales ahí. Entonces, quiere decir que ustedes son buenas personas.
1: Sí.
0: Donde nunca ha existido un panal.
1: Lo dicen las abejas, ¿verdad?
0: Sí, donde nunca ha existido un panal. Saben que ustedes son odiosos, o sea, no se sienten cómodos ahí. Sienten un peligro porque ustedes tienen en su alma impura. ¿Eso quiere decir?
1: No, entonces, pero hay personas que pueden ser malas y tienen abejas ahí. ¿Vos?
0: No, abejas tal vez. Pero panales que ellas naturalmente van a llegar ahí, no se acercan. Porque ellos notan los malos corazones. Y los malos espíritus que pueden tener algunas personas.
1: Ah, pues con razón nos atacan, y nos pican.
0: Ellas pican más a las personas que tienen mal corazón, dicen. Sí. Dice.
1: Hasta en mi comida andan.
0: Ese Omar dice ahí, dice Lorenzo. Es tremendo. Va, dejemos las abejitas ahí tranquilas.
1: Va, es que Juan Luis Guerra nos alborotó.
2: A empezar a picotear las abejas. Abejas más o menos lo pueden corretear a uno, bueno, normalmente unos 8 o 9 kilómetros lo pueden.
0: ¡No, hombre! Imagínate que yo no quise participar en la caminata, que son como 10 kilómetros. Ajá. Es casi como la distancia que me corretearía una abeja. No, yo no aguanto, o sea. Dígame usted, Gámez, ¿cuánto aguantaría usted que una abeja lo persiga? O usted, René, o Alonso.
1: Yo considero que todos sacamos fuerzas cuando vamos a luchar por la vida, vos. O sea, cuando huimos de alguien algo que nos va a atacar, sacamos fuerza donde no.
0: Yo sé. Puedes extraer una fuerza sobrenatural. Pero si ya tus pulmones no te dan, o sea, tú te detienes, ya no puedes más. Bien, dejamos las abejitas tranquilas, López. Y nos vamos con lo que traemos. Pues ayer hubo cadena nacional. Nos sorprendió a todos porque hace un par de días el presidente de la Asamblea Legislativa, Ernesto Castro, al finalizar la sesión, mencionó ante todos los diputados e invitó a los diputados y al pueblo salvadoreño a una sesión plenaria extraordinaria el 1 de junio a realizarse en el Teatro Presidente, donde el presidente de la República iba a ir a realizar lo que se le conoce como rendición de cuentas de los 7 años de gobierno. Y todos estábamos esperando eso. Anoche, en la cadena nacional, sorprendió a todo mundo porque apareció el presidente inaugurando el Hospital Rosales, un majestuoso hospital, muy bonito. Yo creo que es como costumbre ya del presidente sorprender, ¿verdad? De repente. Todo el mundo está esperando algo y de repente hace un cambio. ¿Por qué lo hace? Solo él sabrá. Pero la rendición de cuentas que se esperaba ayer no se hizo, sino que inauguró un hospital de primer mundo. Digo que acostumbra a hacer eso, mira, porque cuando inauguró la Vinaes, yo recuerdo, él fue recibido por el director de la Vinaes y cada departamento de la Vinaes lo iba presentando. Así sucedió ayer cuando fue recibido por el director del hospital, un doctor bastante joven, yo lo vi bien joven, el flaquito que andaba ahí a la par de él siempre. Y luego, y luego le fue presentando a médicos, algunos colombianos, otros venezolanos, se sentía en el acento, se percibía, y así fue conociendo casi, no todo el hospital, pero sí lo modernísimo que está este hospital, que pues sí, yo lo veo.
1: Súper amplio. O sea.
0: Y las imágenes y todo eso, las luces y cinematográfico aquello, pues, o sea, espectacular. ¿Que fue en vivo? No fue en vivo. Yo no creo que fue en vivo. Una edición muy bonita, sí, los drones, y lo espectáculo del exterior, lo espectacular de cómo quedó la, una capilla también, unos pasillos. Qué bonito, pero en síntesis y en esencia, es un hospital muy moderno, muy bonito, que reúne las condiciones de un hospital de primer mundo. Ahí van a ver instrumentalización. Él dijo, ni un lapicero es viejo aquí, todo es nuevo. O sea que estamos hablando de...
1: O sea que todo el personal también va a ser nuevo, nada viejo.
0: Pues habló de que...
1: Se supone, ¿no?
0: Explicó por qué contrató o ha contratado médicos extranjeros y no salvadoreños. Uh-huh. Él lo dijo en la cadena. Tenemos un pequeño resumen más adelante. Sí, de eso vamos a hablar.
1: Pero pues por todos lo pronto, han comentado de manera positiva y negativa de la
0: cadena.
1: No,
0: ¿cuánto duró?
1: No tanto de la cadena, sino de lo que él optó por hacer en lo que la gente deseaba que de verdad debería hacer.
0: Sí, la rendición
1: de cuentas. Pero
0: él dijo, no, dijo, hubo una parte, era el día donde íbamos a rendir cuentas, pero esto no, esto es más importante, queriendo decir lo de la inauguración del hospital, y optó por hacerlo de esa manera. Entonces duró como una hora 20 minutos, una hora 15 por ahí, todo bien preparado, bien hecho, entró a todos los especialidades dentro del hospital, hay infinidad de especialidades y la cantidad de camas, habló de las características del tamaño, en fin, todo moderno.
1: Los robots,
0: los
1: que
0: robots,
1: van a hacer cirugía, imagínense ustedes, qué miedo.
0: Sí, bueno. Muchos también hablan de que, okay, van a haber robots, ahora van a trabajar menos médicos porque van a estar los robots.
1: Pues tienen
0: ahí
1: que programarse a través de un médico.
0: Sí,
1: siempre
0: tiene que haber siempre un médico detrás, ahí moviendo las manos de
1: y
0: esos
1: si
0: robots.
1: Hay como, tienen que haber plan B, plan C, por si algo sale de control también.
0: El laboratorio
1: en
0: clínico
1: cuestión también
0: me
1: de energía,
0: pareció.
1: Creo que no sé si tocó eso, fíjate.
0: Ajá.
1: Porque todo ese gran hospital, supongo que tiene que tener su propia energía, es decir, pues las plantas y todo, porque sí, si no hay energía, se fue abajo todo.
0: Sí, ahí están molestando a Jaime, dicen, mira Jaime, ¿y esas abejas no será que son leopardos? Dice, ¿por qué así son 7 kilómetros los que corren? Te están agarrando con todo, Jaime. Hola, Omar y Leslie, bendiciones, dice Wendy Zavala desde Honduras.
1: Hey, saludos, Wendy.
0: Bueno, Leslie, ¿cómo estás tú? Buenos días.
1: Todo bien, gracias a Dios, Chele. Buenos días a todos y a todas también los que van a escuchar ahorita el show de la mañana. Mira, el caso de una mujer que extrajo más de $4,000 de la cuenta de su pareja.
0: ¿Cómo está eso?
1: Sí, de verdad.
0: Ajá.
1: Es que, o sea, que el caso de esta mujer se llama de Santa Ana Gesto.
0: Ajá.
1: Es de nuestro país. Ella fue detenida porque fue acusada del delito de hurto en prejuicio de Ernesto, su pareja. Los hechos ocurrieron al inicio de este año y hasta ahorita es cuando la imputada ya ha sido, pues, condenada, digámoslo así, a tanto tiempo que va a estar en la cárcel por haberse robado.
0: Esto es aquí.
1: Sí, la víctima aprovechó la confianza de la pareja.
0: Pareja,
1: sí,
0: esposos.
1: Acá, sí. Ajá. Para poderle robar, transfirió a su cuenta.
0: Oye, o sea, es fácil eso, ¿eh?
1: Sí, 2,000 en una vez. Ajá. Y 2,000 en otra vez.
0: Sí.
1: Entonces, y él como
0: sin
1: que la primera. Exactamente. En la primera vez es como que a saber qué pasó, cómo fue que se dio este robo. Y luego ya la segunda vez y él como que se dio cuenta y ahí sí ya es como, me está robando demasiado y ya vino y pues, aunque fuera la pareja, ahora sí, pues ya llevó como a, llamó la ¿cómo se llama? Fue a la policía,
0: a la
1: denunció, no, sí, la denunció.
0: Sí, sí. Mira, Leslie, pero yo siento
1: que fue detenida.
0: Que entre parejas tiene que haber confianza, ¿verdad? Y si,
1: pero
0: si,
1: eso es robo por algo que te, o sea, escondidas que sea, pero si yo te agarro haciéndole que fueras tú mi pareja, es robo.
0: Sí, sí.
1: O sea, ¿qué confianza existe ahí?
0: No, yo no siento que sería robo. O sea,
1: ¿qué?
0: Por ejemplo, vienes tú y me tomas $100 de mi cartera.
1: Pero te lo digo, pues, aunque no te pida permiso.
0: Yo noto de que me faltan $100 y yo estoy seguro que no los he gastado. Yo voy a hacer la pregunta, ¿no? Y te preguntaría en este caso. Te diría,
1: y yo te digo que
0: mira,
1: no.
0: Por casualidad, si me dices que no, ahí sí ya entraríamos en una pequeña controversia.
1: Exactamente.
0: Entonces, yo pensaría que se me perdieron.
1: Sí, por
0: pero
1: eso.
0: Con el tiempo me doy cuenta de que sí fui extraído. De la cartera, ahí sí me sentiría, pero $100, pero ya $4,000.
1: Pero de la cuenta, vos, ¿cómo no te vas a dar cuenta tú? O sea, a menos que como era tan confidencial, es decir, que ella también podía aquí tal vez ir con él o ir por él a donde quizá la cuenta podría estar a nombre de él.
0: ¿Crees que todo eso se solucionaría si ella le pidiera perdón? Le dijera, mira, mi amor, discúlpame. Yo necesitaba este dinero y no te lo dije, pero te lo voy a pagar.
1: Yo considero que le molestó a él tal vez quizá porque ya supo ellos tenían para problemas. Qué era, para qué era. Ah. A lo mejor si era para una tercera persona o sí, algo que sí, pues sí, sí. No va. Sí. Pero si sé que es como, por ejemplo, para una operación de algún familiar o algo, claro. No se hubiera molestado.
0: Ajá, ajá, tienes razón.
1: Para haber hecho esto, sí, de denunciar porque, a su propia pareja.
0: Ajá, sí.
1: Pues aunque ustedes denuncia. Crean que $100 o hasta $1,000, ¿verdad? Que aquí sí. En nuestro país es como que bien difícil, imagínense ustedes. Depende de que trabaje.
0: Sí.
1: Pero si le robó y eso, creo que está bien lo que hizo, si no estaba en conciencia del
0: sí,
1: hombre.
0: Sí, tienes razón. A ver, ahí estamos, Leli.
1: No, también les iba a contar a los que van emocionadísimos para poder también llenar el álbum de la Copa de FIFA, ¿verdad?
0: Yo conozco muchos, mira, yo siempre he querido, ¿sí? En esta edición no lo voy a poder culminar porque no pude conseguir el álbum. Te lo digo y soy honesto,
1: sí,
0: no lo he podido conseguir. Yo creo que en algún momento ya van a abundar los álbumes donde uno los va a
1: comprar. ¿Ya comprado,
0: para qué?
1: Ya, no.
0: Entonces yo llené un álbum y fue el de Estados Unidos 94,
1: ajá,
0: que tuve la oportunidad de llenarlo. Pero esa fiebre de llenar los álbumes mundiales de las Copas del Mundo existe. Yo conozco muchos amigos que andan ahí, mira, tenés tarjeta esta, que no sé qué. Ajá, cuéntame, ¿qué pasó?
1: Pues resulta de que se supone, ¿no?
0: Sí.
1: Que algunos al llenarlo, pues tendrían un premio por hacerlo. Y entonces un salvadoreño se emocionó tanto en, ajá, estar comprando las tarjetas, en poder llenar el álbum y ser de los primeros,
0: sí,
1: para llenar este álbum y completarlo todo.
0: ¿Y que se
1: rebuscó?
0: Así
1: que él se volvió viral. No es tanto de que se rebuscó y todo, independientemente cómo lo haya llenado, no es tanto eso, sino que él quería ser como de los primeros en nuestro país. Entonces él lleva el álbum a donde según deben de llevarlo, ¿verdad?
0: Sí.
1: Entonces él cuando lo llevó, espérame, que aquí tiene que llevar a dónde es. Fue presentarlo en el kiosco que está autorizado
0: de recibir los álbumes.
1: Exactamente.
0: ¿Y qué pasó? Él es el primero. Él y recibió primero. ¿Cuánto
1: y
0: recibió
1: nada,
0: de premio?
1: Nada, no le dieron ningún premio. Entonces la situación generó algunas reacciones en personas.
0: Burlas.
1: Que están gastando, están haciendo todo de su parte, están estresados porque no encuentran algún jugador quizá.
0: Mira,
1: y están,
0: Leslie,
1: intercambiando
0: para llenar un álbum mínimos ha de gastar una persona $500.
1: Entonces no se emocionen tanto. Mínimo. Los que están llenándolo, considero que es como que, pues, una bonita tradición que se hace cada mundial, lo guardan y hasta
0: sí,
1: ahí.
0: Sí, sí.
1: Para recuerdo, ¿no? De cuáles estuvieron en tal año y todo. Pero para ganarse algo, nada que ver.
0: Qué barbaridad.
1: No se
0: o sea que
1: tanto.
0: El hombre.
1: No tengan prisa.
0: Por honor, nada más.
1: Sí.
0: Por honor.
1: Ganas.
0: Que fue el primero que.
1: Se hizo viral porque
0: pudo haber
1: como. ¡Ah!
0: Pero viral de burlas también porque sí. No le dieron ni una camiseta ni una.
1: Nada.
0: Ni una taza.
1: Solo
0: que diga
1: el sello
0: ahí.
1: De verificación.
0: Qué
1: de autorización. De
0: Dios mío, lindo.
1: Buenos días, Chele.
0: Audiencia, ¿cómo están? Buenos días. ¿Qué pasó? Ya parecen noticiero del gobierno. Ustedes, focas, dicen por acá. Ay, Dios, ¿cómo es la gente?
1: Dale.
0: Focas. Ahora nos dicen focas.
3: Hey Omar, buenos días.
0: Buenos días.
3: Se haría el maratón más grande que se haría. La carrera de las abejas. Así llamaría, la carrera de las abejas.
1: Pero que fueran no, unas 10 personas. Unas 10 personas, imagínate que pongan unas abejas y las suelten. Y es como que, a ver.
0: Jaime, te quiero hacer una pregunta, Jaime. ¿Será que uno a carrera abierta, porque él dice que conoce de abejas,
1: sí.
0: Uno a carrera abierta, que digamos que no es que corra tan rápido ni tan lento, pero una abeja te puede alcanzar? O sea, una carrera, una velocidad promedio de un ser humano,
1: ajá,
0: podría alcanzarte. Que vas con todo y que te vas siguiendo un nudo de abejas.
2: Es que esas abejas confunden a Jaime con el actor aquel de Rock que dice en la película, era que sale con las abejas gigantes.
0: ¡Ah, el de la Roca! Puede ser.
1: ¿Cómo son?
0: Total, dice... Consigue los stickers, total, yo te voy a regalar un álbum, dice.
1: Vaya,
0: total,
1: chale,
0: primero
1: vos,
0: podés tener los stickers y luego consigues el álbum y
1: dale.
0: Las pegás, las que tengas, dice.
1: Sí.
0: Ah, esa es otra idea, pero yo ya conseguilo, no le siento, yo ahorita ya estoy desmotivado.
1: Son 11 días, no te da.
0: Es que a mí me encanta, o sea, la idea desde antes, ver el partido y tener ya las figuritas pegadas en el álbum y ver el partido así, estoy como que, ah, ok, y vienen con las características de cada quien.
1: Ya.
0: Bueno. Ayer nos conmovió una noticia en el departamento de Morazán, donde desafortunadamente fallece una joven que pidió un aventón en un carro y se cayó de un pickup, murió en la carretera. Se trata de Carmen Guadalupe Ábrego, una joven madre, quien falleció ayer cuando se cayó de un vehículo. La víctima había pedido aventón al conductor, sin embargo, en el camino se cayó. Ya que se abrió la compuerta del pickup y ella se golpeó la cabeza, muriendo en el instante. Desafortunadamente, Carmen deja en la orfandad a dos niños, uno de ellos de menos de 2 años de edad, y por supuesto a su pareja, quien sollozando dio declaraciones. Ay, sí. Y lo vamos a escuchar cuando él recibe la noticia y prácticamente lo entrevistan y conmueve esta situación.
4: Que sí. Nosotros teníamos medio negocio de verduras. Ella ayer fue, salimos a vender juntos. Mi madre cuidaba a mi hijo, los dos. O mi tío cuidaba a los niños chiquitos y pues así lo ganamos el pan de cada día.
0: Muy tremendo esto que ocurrió allá en Morazán.
5: Que la trajeran, pero ya el carro ya casi ya se venía. Y ella corrió.
0: Ahí cuando se subió el carro.
5: Entonces esa es la versión que yo tengo cuando luego a mí me avisan que ya había pasado esto acá.
0: Muy tremendo.
1: Todo, esa es la versión del conductor,
4: no iba,
1: ¿de quién?
4: Nada malo, ella iba con nuestro alimento.
1: O sea, que él no paró para que ella se subiera.
0: Es que ahí está, las investigaciones van a continuar, me imagino, pero al parecer, según las declaraciones, pues no solamente iba ella en el pickup, sino que iban otras personas. Y estas personas son testigos de lo que pudo haber ocurrido. Esta es una muestra más de que viajar en la paila de un pickup es riesgoso. Y lo que le ocurrió a ella nos puede ocurrir a cualquiera de nosotros que viajamos en un pickup. A veces nos confiamos de una compuerta, Leslie, donde consideramos de que está fuerte.
1: A mí no me gusta ir así.
0: Y va sostenido o te vas a recostado arriba en la compuerta. Sí,
1: es que eso no está permitido.
0: Sí, no, pero te vas a plan en el carro. Que tú te sientes que vas como seguro ahí, pero de repente la compuerta se abre. Entonces es complicado. Lo que le ocurrió a ella fue un pleno accidente. Y es bien difícil para el conductor también, porque jamás va a querer que alguien fallezca, o sea, o que le suceda esta situación en su vehículo.
4: De cada día, sí me han dicho, pero supuestamente no sé qué fue lo que pasó. Y sí, yo tenía mi chiquitín de 8 meses, un niño de 5 años, ya para los 6. Ella, bueno, ella se acompañó conmigo, ella traía el niño de 3 años y hemos estado luchando para crecerlo. Hoy tengo un niño de 8 meses que necesito tal vez criarlo con mi fuerza que Dios me dé, pero yo
0: sí,
4: necesito.
0: Sí, muy, muy conmovido el muchacho. Sí. Sí, el momento ahí que lo entrevistan y tuvo valor de dar declaraciones. Esto es una situación que pudo haberse evitado, pero por la misma situación, o sea, Leslie, que nosotros vivimos en un país donde pues no todo el mundo tiene vehículos y es necesario trasladarse de un lugar a otro. Personas que están esperando un rayo, un aventón, ¿verdad? Y pasa un pickup, casi siempre les hacen parada y no saben las condiciones en que ve ese carro y puede suceder cualquier cosa. Qué triste esto que ocurrió allá en Morazán.
1: Sí, lamentable.
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0: Qué rica, refrescante es Agua La Fina. 10:06, Leslie, nos vamos a ir a saludar a los tiernitos. A los cumpleaños de hoy, sí, se nos hace un poquitito tarde, dices tú. Vamos a saludarlos entonces. Recientemente me reportaron de parte de Nancy Boden, saludos muy especiales, dice, para su esposo, Aarón Escobar, cumpleaños este día. Que Dios le regale muchísimos años más de parte de sus padres, sus hermanos. Y le dice ella, Nancy, a su esposo que lo ama. Él es, dice Aarón Escobar, de los amigos de Morazán, desde Houston, Texas. Me lo pueden saludar todo el día. Dicen, felicidades a Aarón Escobar.
1: Felicidades, Aarón. Bendiciones.
0: Dime tú, Leslie. Tenemos más saluditos ahí.
1: Por acá no tengo, no sé acá.
0: Mari García hoy está celebrando su cumpleaños. También celebra José Bonilla, 31 años, de parte de toda la familia. Y felicitaciones en Santa Rosa a Luis Pineda, hoy celebra su cumpleaños.
1: Felicidades para él.
0: Sí, sí, sí.
1: De parte de toda la familia.
0: ¿Sabes quién es Luis Pineda? Él es muy reconocido en el ámbito de la cosmetología y todo eso. ¿Cómo se le llama?
1: Sí, sí, sí.
0: Sí, maquillaje y todo eso, ¿verdad?
1: Así que Luisito.
0: Luis está cumpliendo.
1: Que trabaja aquí en la esquina, ¿verdad?
0: Ajá.
1: En el estudio.
0: Todos sus compañeros ahí le desean muchas felicidades.
1: Felicidades.
0: Y para todos los tiernitos de hoy,
1: que cumplan
0: una matatada de años más.
1: ¡Hey! Ya lo mandaste.
6: Que los cumplas.
1: ¡Happy birthday!
0: Sí, sí, sí, sí. Tempranito.
3: ¡Hey, Omar! Se haría el maratón más grande que se haría. La carrera de las abejas.
1: Qué divertido sería.
3: Así llamaría, la carrera de las abejas.
1: Ay, hasta que llegué, dice Jaime que te va a enseñar
0: a correr.
1: No, correr no, vamos a hacer.
0: Miren,
1: te entrenas acá y luego vas allá para ver qué onda. Cuando estés ya en toda la acción, vas a saber cuánto pudiste correr y eso.
0: Miren, les quiero hacer una pregunta antes de irnos a la pausa.
1: Ajá.
0: Cuando vamos a la playa y vamos nosotros a incluir el transporte, vamos a incluir la comida, vamos a incluir la estadía, la bebida y todo lo demás.
1: ¿Y cuántas personas?
0: Una persona. ¿Creen que cuánto puede llevar de dinero cuando va una persona? Sí, porque ya si incluyes a dos, ya digamos que le vamos a sumar.
1: ¿Alquiler de vehículo?
0: Sí.
1: Tiene que poner el
0: transporte. Digamos que una pareja. ¿Cuánto gasta una pareja que va a la playa aquí en El Salvador? Póngale precio usted.
1: ¿Alquilando vehículo?
0: Digamos que...
1: O ya tiene el vehículo.
0: Que tenga vehículo.
1: Ah, ok.
0: Digamos que tenga vehículo.
1: Y va a bañar. Y
0: sí,
1: va a bañar. Va a estar todo el día.
0: Va a estar todo el día. Ok. Armemos más o menos un pequeño presupuesto. Y hay un dato, un estudio que se hizo más bien así como una encuesta en una playa salvadoreña. Y hay un número en cantidad de dinero. O sea, hay un presupuesto que, según, es lo que deberíamos de llevar cuando vayamos a la playa.
1: Vaya, 2.50 a 2, digo yo.
0: Vamos a una pausa.
1: Oh, cuando volvamos.
0: Sí, sí, sí, regresamos.
1: Okay.
0: Ya volvemos, no nos cambie.
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0: ¿Qué horas tienes, Leslie?
1: Ya son las 10:17.
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0: Revisamos los mensajes que llegan al TikTok. Voy a revisar aquí. Alexis Medrano manda saludos.
1: Saludos.
0: Buenos días, Leslie y Don Omar, dice Mérida Chávez.
1: Mérida, saludos.
0: ¿Pero está así? ¿Mérida o Mérida? Okay. Sí. Lorenzo Reyes también. Santos Molina, hola locutores de La Fabulosa, les saluda Santos desde Miami,
1: saludos,
0: Florida.
1: Santos.
0: Y le envío saludos a toda mi gente de Nueva Esparta, La Unión, dice. Patricia, también Ana Daisy Ruiz, saludos les manda mi hija Marisol, dice.
1: Saluditos, gracias. Para las dos, niña, sí. Ana Daisy, y también para Marisol, saludos a las dos.
0: También a la que se autodenomina Gatita, nos manda saludos Trinidad Guzmán, Carol en Anamorós, muchas gracias, Giovanni e Isabel Díaz. Todos ellos conectaditos.
1: Saludo.
0: Muchas gracias. Leslie, antes de la pausa nosotros hablábamos de cuánto sería el presupuesto para ir a una playa. Aproximadamente cuánto es el gasto, partiendo de que tenemos vehículo. Digamos en pareja, y fuera del aire estuvimos hablando sobre eso, pero si gustas te adelantas un poco. Para decir, si vamos desde la mañana a una playa, digamos que sí, en pareja y en un carro propio, a una playa cercana, pongámosle Cuco, digamos que vamos para Cuco, o Las Tunas.
1: La Unión acá.
0: Sí, sí, en La Unión, ok, sí, porque si ya nos vamos a la Costa del Sol, el presupuesto sube de aquí, ¿verdad?
1: Desde
0: nos vamos al Mahahual,
1: sí,
0: todo eso. Entonces, ¿cuánto aproximadamente debemos de llevar como un presupuesto generalizado? No es que exactamente vamos a gastar eso, podríamos gastar un poquitito más o un poquitito menos.
1: Pero pues para que no ande así como que es tan corto, ¿verdad?
0: Sí, y luego vamos a escuchar lo que la gente de una playa en El Salvador opinan, sí, referente a cuánto se debe de llevar un presupuesto, cuánto cuesta disfrutar de una playa en nuestro país. Entonces, okay. Leslie, ¿cómo vamos ahí?
1: Yo considero que unos $200 a $250.
0: ¿Por una pareja?
1: Sí. $200 a $250.
0: Sí.
1: Pues no sé si algunos se van con $100, van a considerar que van a andar cortos, se van a venir más temprano. Es a disfrutar todo el día para bañar,
0: sí,
1: ¿no?
0: Sí, sí, sí. Tipo 9 de la mañana.
1: Sí, incluyéndole que ya vayan desayunados. Imagínate esos $200 que van desayunados. Van tipo 9 de la mañana, sí, ya, van, sí, a las 9 para llegar tipo 10 y algo.
0: Tipo 10 y algo, sí, como dices tú.
1: Sí.
0: Pero llegas y te incorporas.
1: Y el calor está abrumante.
0: Ya de paso.
1: Quiero un refresco natural.
0: Va, mira, de paso, el combustible, que le pongas algo, ¿verdad? Ahí
1: unos 30 pesos.
0: Sí, digamos 30.
1: Unos 30 pesos.
0: Y luego que pasas por un supermarket o una estación de servicio.
1: Un cafecito o algo donde, frío.
0: Sí, y compras algo también para llevar.
1: Sí.
0: Ya vas gastando sus...
1: Súmale 50 unos pesos en eso.
0: Ajá, $50
1: ya. 50 en los dos ahí.
0: Entonces, ya vas con $50 en el presupuesto. Sí. Llegas allá, pues no está listo, digamos, el almuerzo, pero llegas a comer algo.
1: Un agua de coco podría ser para mientras.
0: O ya decides tú y dices unas cuantas cervecitas. Uh-huh. O unas cervecitas. Y comienzas a tomar, luego se te antoja un cóctel de conchas.
1: Mientras sale el almuerzo. Pesado.
0: Mientras llega el almuerzo, sí. El almuerzo fuerte, sí. Entonces ya ahí estamos hablando de unos $30 más a $40 entre los cócteles y las cervecitas. Ya estamos casi llegando a los $100. Okay. 90.
1: Luego ya nos metimos a bañar y sí, todo. Sí. Y ustedes, cuando ya bañamos, ya viene el hambre.
0: Viene el hambre.
1: Pero
0: viene
1: mientras comemos algo, mejor unas otras cervecitas.
0: Otras cervecitas. Llegamos entonces a los 100 pesos. Okay. Más o menos. Llega el almuerzo, que mínimo podría andar costando. Depende del lugar donde vayamos, pero mínimo.
1: 20 y 20.
0: 20 y 20. No porque más. Entonces ya estamos hablando de $40, o sea, $140. Pero los acompañas con otra cervecita, va. Otras cervecitas ahí.
1: No, viene la minuta.
0: Ok, ya llegas a los $160 aproximadamente.
1: Se te antojó.
0: Llega la tarde y dices tú, antes de irme me voy a tomar un café con un pancito, unas quesadillitas. Uh-huh. Y andamos rozando los $180 y nos van quedando 20 pesos de 200. Y qué sé yo, la propina entre otras cosas ahí o decides comprar algo extra. Te llegan los $200 y el presupuesto, para no andar tan ajustadito como tú dices, debería de ser 250 por pareja. Porque si es con $100 ir a la playa todo el día.
1: Si quieren ver el atardecer, o sea, ya viene la hora de la cena y la vas a hacer en el market, no la vas a hacer en la playa.
0: Correcto.
1: No, ya no.
0: Entonces, ya no da. Como quien dice, ya no, los 200 pesos ya se acabaron ahí.
1: Sí.
0: Pero, ¿qué opina la gente? Vamos a escuchar. Mira, yo pienso que con 200.
1: Pero para dos personas eso. Yo considero que para familia, ya se están viniendo temprano, porque para no gastar más.
0: Sí, así es.
1: Solamente el muy almuerzo allá, ya van bien desayunados, se llevan sus golosinas y todo desde la casa, hasta pan dulce si es posible, o pan francés con
0: para
1: crema.
0: No,
1: o con queso.
0: Gastar tanto allá.
1: Sí,
0: claro, nosotros estamos hablando de un presupuesto que no se lleve nada, sino que todo lo vamos a comer
1: y
0: allá.
1: Y la pareja es como, vamos a disfrutar al máximo sin andar con tacañez.
0: Ajá, correcto. Porque si llevamos una cantidad... Y digamos que $100 para dos personas, pues sabemos de que el presupuesto es ajustado. Uh-huh. Y no vamos a estar pidiendo algo que también nos sobrepase del presupuesto, sino que vamos a ir como calculando.
1: Lo más barato.
0: Entonces no vamos a tomar mucho y lo que vamos a pedir es el plato más pequeño. No vamos a comer los cócteles ni cosas así.
1: Te bajo en la promoción de las beer de otro lado.
0: Sí, te compras el 6.
1: Y de la carta ves lo más económico, donde está la sesión económica.
0: Dice Lorena por acá que lo más económico es llevar la comida uno desde la casa.
1: Pero algunos no permiten.
0: Es cierto,
1: porque no te permite. Cobran el parqueo y te cobran lo de la mesa, la silla.
0: No había contado lo del parqueo.
1: Y todo eso.
0: Sí. Bien,
1: pero si consumes ahí no te cobran a veces la mesa ni las sillas que vas a utilizar.
0: Es que te cobran casi todo, es cierto, la mesa, las sillas, y si querés una hamaca, te la cobran. O si vas a bañar en la piscina también.
1: No funciona llevar la comida ni las cosas.
0: Sí, pero ¿qué opinan
1: en una
0: encuesta? Veamos ahí qué es lo que dicen. Se trasladaron a una playa, el Majagual, en La Libertad, y vamos a escuchar qué opina la gente referente cuánto se debe de llevar en el presupuesto, digámoslo así. Vamos a escuchar.
2: De sol y mar en el Majagual puede parecer un plan accesible, pero el presupuesto necesario varía según la cantidad de personas y las actividades que se realicen.
0: Es que si va una familia de 6 personas, Leslie, ya sube.
2: Alimentación, bebidas y otros gastos forman parte de la inversión que muchas familias deben tomar en cuenta antes de visitar este popular destino turístico.
0: $100. Ahí escuchamos a la primera, dijo que $100 por persona.
1: Por persona.
0: Sí, por persona, que yo considero que eso es
1: persona.
0: Sí. Yo había pensado en eso también, $100 por persona, para no andar ajustado.
3: Comida, bebida, disfrutar, pasarla rico.
4: ¿De todo?
3: De todo.
0: Con $100.
5: Con anticipación fui guardando, reservando para poder venir a disfrutar con ellos. Ajá. $90.
0: Va, ella dice $90 por persona. por persona. Imagínate, van cuatro, $360 ya.
2: Uno de los principales gastos es la alimentación. Comerciantes de la zona aseguran que un almuerzo puede oscilar entre los $6 y $10 por persona.
0: Ah, pero allá, en el Mahahual.
1: De verdad.
0: Sí, allá. Pero déjeme decirle que acá, en las playas de La Unión, con todo respeto,
1: de
0: 10
1: en adelante,
0: no hay platos de 6.
2: Dependiendo del platillo y los acompañamientos elegidos. A este monto se suman las bebidas y otros consumos que pueden incrementar el gasto total de la visita.
4: Aquí hay pescadito, pollo, sope camarón, mariscada, camarones al ajillo, a la plancha y empanizados.
0: Bueno, ahí está. Entonces nosotros no andábamos tan mal, Eli López. No andábamos tan perdidos en referente al presupuesto que habíamos mencionado. $100, $90 por persona. Opiniones de los amigos también en el TikTok, dice: en mi tiempo, con 10 colones la pasábamos de maravilla en las tunas.
1: Qué galán.
0: Así dice César Villatoro. Con 10 colones.
1: Qué chido.
0: Ahora, no. $10 tampoco funcionaría.
1: Pero
0: para ir
1: antes
0: a la playa.
1: Era como, vaya, te daban un ranchito, por ejemplo, que era la arena, ¿verdad? O sea, donde tú estabas y la maquita,
0: sí,
1: una
0: sí.
1: Nada más.
0: O no, o sea, no te daban.
1: Todo arenoso y todo, todo era más económico por eso mismo.
0: Sí.
1: Y tú comprabas de los que a veces en la paila andaban ahí el huacal de,
0: sí,
1: de nada
0: pescaditas,
1: más daban, ajá, el pescado,
0: pescaditas.
1: Una tortilla y no sé qué.
0: Es cierto.
1: Todo era más fácil antes.
0: Sí, y ahora pues, así está la situación. Mira, nos vamos a ir a escuchar el pronóstico del tiempo.
1: Sí.
6: En el show de la mañana presentamos el pronóstico del tiempo con la chica del clima. Leslie López nos informa si hoy caerá un mamellazo de agua. Nos rostizaremos del calor como pollos y a propósito, patrocina distribuidora de pollos a Milka.
0: Dice Elmer que esos $90 es por todas las personas, no por uno. No, Elmer, no puedes llevar... Dos personas podrían ir con $100, pero van a ir ajustados. Así déjame decírtelo. Y si llevas tres personas con $90, tres personas con $90, $30, no te da. O sea, sí puedes ir, pero no, prácticamente no.
1: Si son de la familia y se puede decir en confianza, ¿verdad? De que, mira, esto es lo que llevamos, se ajustan a esto, van a ver el platillo
0: sí.
1: Más... Pero cuando alguien te invita y no te pone límites, algunos que piden, o sea, el más, o sea, se les antojó una mariscada, es cara, o sea.
0: Sí.
1: Pero bueno.
0: No da, mi amigo. Vámonos al tiempo, Leslie, que por cierto llega Roberto González.
1: Ok. ¿Sí? 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
7: Hola,
1: Roberto González, adelante.
7: Hola, ¿qué tal? Muy buenos días. Las condiciones del tiempo para este martes 2 de junio serán las siguientes. Este día estaremos siendo influenciados por el flujo del este que aporta humedad desde la región del Caribe hacia el territorio nacional, lo cual estará apoyado por la inestabilidad dejado por la onda tropical que el día de ayer estuvo afectando el territorio nacional. Durante esta mañana el cielo estará parcialmente nublado, sobre todo del centro hacia el occidente del país, donde es posible que ocurran lluvias de forma intermitente en algunos sectores del occidente y sector costero del centro hacia el occidente del territorio nacional. Ya en horas de la tarde el cielo continuará parcialmente nublado, pero solamente tendremos lluvias de forma muy puntual sobre la cordillera Apaneque y la Matepec, algunos sectores de la cordillera del Bálsamo y posteriormente al norte del departamento de Santa Ana y también del departamento de Chalatenango. Ya en horas de la noche estamos previendo lluvias sectorizadas en la zona centro hacia el oriente del territorio nacional, donde estas podrían mantenerse inclusive durante las primeras horas de la madrugada del día de mañana. Es por ello que les recomendamos a mantenerse informados a través de nuestras redes sociales. Lo que no va a cambiar para este día, a pesar de la nubosidad, es el calor. Estamos esperando temperaturas máximas que ronden entre los 31, incluso alcanzando 38 grados Celsius, siendo las temperaturas más elevadas hacia el oriente del país, y no descartamos que en la cercanía del lago de Huija también alcancen esas temperaturas, pero siempre refrescando al final de la noche o durante la madrugada del día de mañana, donde estamos esperando temperaturas mínimas que ronden entre los 20 a 26 grados Celsius. Con respecto a las condiciones marítimas, tenemos oleaje más alto y más rápido a lo largo de nuestras costas. Esto incrementa la rapidez de las corrientes de retorno y aumenta la altura en la zona de rompiente. Tómelo muy en cuenta y recuerde que el observatorio informa.
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0: Bien, entre opiniones y opiniones, nos menciona por acá un amigo que dice, yo fui con $175 y pagué el pase del día para 5 personas. Le sumé $30 de gasolina más $40 la cena, dice. Para 5 personas, más o menos como $250.
1: Entonces gastó $250 para 5 personas.
0: Sí, para 5 personas. Bien, sí, le fue bien en pase del día.
1: Es lo que te decía yo.
0: A veces es mejor esos lugares donde ya sabes que vas a consumir cierta cantidad y que el presupuesto no vas a pasar de ahí. Pero si vas a un lugar...
1: No, y también los que son sanos, o sea, no van a gastar tanto. Pero
0: Los insanos. O los que van a disfrutar más, mejor dicho. Los que van a disfrutar más. Los que van a dormir no gastan. Ya regresamos.
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0: una sí, carne. Sí, puede, pero pero hay que buscar dónde, porque la mayor parte de lugares
1: es que están en el sol, o
0: sea, están privados.
1: Del, no, están al lado del sol. Yo sí, yo conozco algo, pero están,
0: al lado del sol.
1: Al lado del sol, o sea, en el sol, pero sí al lado del mar, es decir, súper cerca del mar. Hay arena y todo eso, pero no hay como sombra que te pueda coger, pero el chiste es de pero tú cocinando con el calor de ahí y, o sea, no, se
0: no hay comodidad. Ajá. O sea, no irías como a descansar.
1: Pero
0: y
1: sí
0: a
1: hay lugares en donde sí se puede hacer.
0: Probablemente, pero hoy la mayor parte de sitios ahora son privados y cuando tú llegas ya no te permiten hacer eso porque tienes que consumir ahí.
2: Eso casi nunca se hace. Yo pienso que se ahorraría más si llevaran como, pues sí, para hacer una carne asada ya, ¿no? Y tomarte sus cervecitas.
0: Una hielera.
2: Bueno, yo le voy a dar un ejemplo de acá de nosotros cuando vamos a las playas de Miami o a West Palm. Pues nosotros llevamos un asador, asamos la carne allá, llevamos las cervecitas compradas donde esté más barato. Si vamos seis con pareja, ya cada quien, lo mínimo que nos andamos gastando con parqueadero, entre la cerveza y todo, serían unos $230, pienso yo.
0: Por todo.
2: Y te la pasas súper bien, pero se me hace muy caro en El Salvador algo así, porque ya todo lo compran, ¿no?
0: Sí. Es aquí totalmente sí, diferente. Es claro. Bueno, nos vamos a los videos virales. Leslie, ya bien. Estamos listos.
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0: Bueno, le damos una vueltecita a la cadena nacional de lo que el presidente de la República ayer sorprendió a nuestro país. No fue la rendición de cuentas, sino que pues prácticamente fue una cadena nacional para mostrar el nuevo Hospital Rosales, la inauguración prácticamente. Y dentro del hospital está una farmacia, es una farmacia totalmente nueva, moderna, diseñada para brindar una mejor atención, más ágil, ordenada, y se supone va a haber todos los medicamentos.
4: Esto es algo muy importante.
5: Sí, porque yo veo muchas veces quejas de la gente, dice no hay medicamento, o fui al hospital y me atendieron, pero no me dieron tal medicamento, o se acabó tal medicamento, y ese es un problema recurrente, lo escuchamos todos los días.
1: Ahí, es que va a haber, ¿verdad?
0: Sí, en esa farmacia, entonces, ojalá que se acabe y que se acabaran todas las farmacias de los
1: hospitales. No, con razón no hay entonces en algunos porque ya está todo.
0: Todo se fue para allá. El presidente Nayib Bukele también mostró la tecnología de la cirugía robótica durante el recorrido que se hizo en el Hospital Rosales.
5: El que tiene dinero puede tener algo bueno, el que no tiene dinero no lo puede tener. Y aquí en El Salvador ni teniendo dinero, porque estos aparatos no los tiene ningún hospital privado tampoco.
6: No.
5: O sea que alguien con dinero en El Salvador no puede pagar esto.
6: No.
5: Tiene que venir aquí a El Rosales.
6: Sí.
5: Pero eso es impresionante, es decir, nunca he visto un quirófano así, sinceramente.
6: Este quirófano es completamente a la vanguardia del primer mundo.
0: Yo no soy médico, pero esas lámparas que se ven ahí impresionantes.
6: Nuestro microscopio, solamente hay tres
0: en toda América. Y unos brazos robóticos.
6: Dos en Estados Unidos y uno que es el que tenemos nosotros.
0: Mira, solamente hay tres en el mundo.
5: De los tres en el continente americano, dos están en Estados Unidos y esto es este.
6: Sí, y aquí vamos a realizar todas las cirugías de neurointervencionismo, se van a poder realizar cirugías del cerebro.
7: Lo que antes parecía exclusivo de grandes hospitales
0: internacionales. Bien, entonces, no solamente eso, sino que cuando alguien tenga un diagnóstico de cáncer, la información y el acompañamiento son importantes como el tratamiento. Así lo dice la doctora que le explica a Nayib en el recorrido que hicieron anoche.
8: Para darle pues como la mejor calidad.
5: Se busca acompañarlos en esa lucha, ¿verdad?
8: Eso sí.
5: Y primero Dios poder curarlo.
8: Y primero Dios poder curarlo. Y no dejar a las familias que van a estar aquí. Familiares también tenemos que...
5: Eso es importante integral. Porque a mí me han contado historias en el hospital anterior de gente que no podía ver a su familiar y pasaban dos semanas sin verlo. Y luego de una funeraria le avisaron que falleció, por ejemplo.
8: Sí.
5: Y digo, ¿cómo puede ser eso? Es importante.
0: Entre otras cosas que se vivieron ayer en la cadena, pues... Se habló de la zona del hospital donde se va a brindar atención para las personas que recibirán hemodiálisis, ya que nuestro país pues está pasando por una situación crítica de esta enfermedad.
9: ¿Qué tal, doctor? Es un honor para mí darle la bienvenida a la nueva unidad de nefrología del nuevo Hospital Rosales.
5: Mucho gusto. Gracias. Qué increíble se ve.
9: Específicamente nos encontramos en el servicio de hemodiálisis. Uno de los servicios...
0: Bueno, ahí presentó en la cadena, ahí está, en la red social del presidente. Para aquellos que no la vieron, pues, van a verla de principio a fin. Nada más, nosotros traemos un breve resumen. El ministro de Salud, Francisco...

0: Francisco Alaví inauguró también área de emergencia pediátrica en el hospital de Soyapango.
1: De verdad, esto es un día muy importante para nosotros. La alegría de transmitirle a la población salvadoreña que este 1 de junio del 2026 estamos entregando la inauguración de la nueva emergencia del hospital Molina en Soyapango, con lo cual esto nos viene a dar una fortaleza al sistema de salud para poder atender a la población de uno de los municipios que definitivamente tiene una densidad poblacional alta. Y hablamos de San Salvador Este, en el cual está comprendido Tonacatepeque, Soyapango, Ilopango, San Martín, que llegamos a un número de población de cerca de 500,000 habitantes, con lo cual definitivamente la hora...
0: Bueno, hasta aquí les vamos a ofrecer los videos virales, lo que está sucediendo recientemente en nuestro país. Nos vamos a una pausa.
2: Ya volvemos, 15 para las 11.
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En el show de la mañana, vamos a continuación al conteo. Sí, al conteo de los días, celebraciones de la iglesia, la frase del día y celebraciones de hoy. Adelante, Omar y Leslie.

0: Vamos entonces al recuento de los días. Vamos a ver cómo está esta situación de las celebraciones también del día de hoy. Hoy es 2 de junio, es el día número 153 del año y nos van quedando 212 días para que se acabe el 2026. La cuenta regresiva para la Copa del Mundo, atención. 9 días para la Copa del Mundo, señores.
1: Ya va a ser.
0: Ya casi una semana, próximo jueves, de este jueves al otro, el primer partido en la Copa del Mundo, México contra Sudáfrica. 1:00 p.m. del 11 de junio, jueves. La Iglesia Católica celebra hoy a San Germán, Santa Alcibiades, San Justo, San Juan Bautista, Santa Blandina. No es Durina ella, mira, es Blandina. En la frase de hoy dice: confía en el tiempo, suele dar dulces salidas a muchas amargas dificultades. Lo dijo Miguel de Cervantes. Está interesante,
1: sí,
0: la frase.
1: Está bien bonita.
0: Confía en el tiempo, suele dar dulces salidas a muchas amargas dificultades. A veces solamente es de tener paciencia. Y el tiempo se encarga de todo, de todo.
1: De poner todo en su lugar.
0: Sí. Nancy, saludos. Nancy Boden.
1: ¿Desde dónde?
0: Héctor Villalta, le mandamos saludos. Nancy está en Texas. Allá en Houston, Texas.
1: Sí, pues le estabas contestando y no lo había saludado.
0: No, es que como mencionó cosas así del viaje y todo eso. Okay. Por eso no lo mencioné. Pero sí, saludos a Héctor. Brenda dice: allá en El Salvador se quejan tanto de las cosas caras. Refiriéndose, ella está en Estados Unidos. Sí. Saludos desde la Florida, dice Queen Alcántara.
1: Saludos.
0: Gracias.
1: Hasta la Florida.
0: Vamos a una pausa nosotros.
1: Ya la última porque casi nos vamos.
0: Vamos a seguirnos quejando. Ya regresamos.
1: Ese sonido me huele a café.
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0: Bueno. Saludamos a Brenda SB, también a Queen Alcántara. Isabel Turcios dice: buen día, Omar, Leslie.
1: Buen día.
0: ¿Me pueden hacer un saludo para mi nieta Yailin Alexa Flores Mancía? Por estar cumpliendo años este día. Ah, bueno, felicidades a Yailin. Este día es su cumpleaños. Yailin. Imagino que van a tener alguna fiestecita, algunos regalitos, algún pastelito, alguna comidita. Lo importante es que se la pasen bien.
1: Ah, bueno, felicidades y que la pasen muy bien.
0: Así es. Omar, esa gente de la diáspora que dicen que allá se quejan mucho, ustedes en El Salvador no saben nada. Solo ven humo en las redes. Este comentario viene porque hace un momento nos dijeron que aquí en El Salvador nos quejábamos demasiado de las cosas. Pues aquí está un oyente, WJ, que dice que en la diáspora, para los que dicen que nos quejamos mucho, es porque ellos no saben nada allá y que solo ven humo en las redes. El que se rifa para llegar a fin de mes en El Salvador es el que sabe, dice, la realidad de las cosas. Sí, entendemos esa situación.
1: Todas las situaciones.
0: Sí, nosotros entendemos aquí todo.
1: Los entendemos a todos ustedes.
0: Vámonos en este momento.
6: Titulares en los principales diarios salvadoreños. 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
0: Vamos, Leslie.
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0: Estos son los titulares. La prensa gráfica. Aprobación de Bukele en 85.5% luego de 7 años de gestión. Nayib Bukele inaugura Hospital Rosales. Donald Trump nomina a embajador para El Salvador. Titulares en diario El Salvador. Pronostican lluvias en distintos puntos de nuestro país. Presidente Bukele les entrega a los salvadoreños el nuevo Hospital Rosales. Junio inicia con 0 homicidios en El Salvador. Titulares en diario El Mundo. Bukele inaugura nuevo Hospital Rosales con tecnología de punta. Los ingresos tributarios superaron los 3.443 millones de dólares hasta abril. Centroamérica rompe récord de consumo eléctrico en medio de ola de calor. Estos son los titulares que aparecen en los periódicos hoy. 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
0: Bueno, son las 11 en punto, Leslie. Ya nosotros estamos llegando a la parte final del programa de hoy. Les agradecemos por su sintonía, como siempre.
1: Gracias por acompañarnos en este show. Mañana, Dios mediante, estamos con ustedes en la cinturita. Imaginen qué rápido pasa el tiempo. La cinturita de semana mañana.
0: Sí.
1: Gracias por opinar, por aguantarnos y por todo.
0: Ahí vamos a estar.
1: Hasta mañana, Dios mediante.
0: Se viene el menú. Vamos con música a continuación también. Y pues en la programación regular estaremos acompañándoles. Por hoy, esto ha sido todo. Cuídense mucho. Nos vemos mañana, si Dios quiere. Hasta luego.
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0: Vamos a felicitar a la cumpleañera. Ella se llama Alison Granillo. Está cumpliendo un añito hasta el bañadero. De parte de su abuelita Nelly Melgar, le desean muchísimas felicitaciones a la princesita que hoy llega a su primer añito. Felicidades, Alison. Alison Granillo. También felicitamos a Aarón Escobar, de parte de su señora esposa, Nancy Boden. Saludo desde Houston, Texas. Es de los amigos de Morazán, nos dice. Así que felicidades a él en su cumpleaños.
17: Linda está la mañana en que vengo a saludar.
0: Ya están listos para el menú. Yo sí lo estoy. Vámonos.
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0: Hay varias maneras de contactarte con nosotros: vía WhatsApp, vía línea fija. Puedes llamarnos, puedes también enviar mensajes en texto o en notas de audio. Nosotros te complacemos al instante. Comenzamos con este tema de Álvaro Dávila, La Culpable.

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2: 36 minutos.
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1: Ok.
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1: Fabulosa FM. 20 nada más para las 12 del mediodía. 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Le enviamos saluditos a Jaime allá en San Francisco, California. También a Elizabeth hasta la parte alta del departamento de la Unión en Las Marillitas de Nueva Esparta. Nubia Ramírez nos pide una canción. Es precisamente este tema de la secta All Star. Con todo gusto complacemos.

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9: La vitamina de hoy lleva el nombre de El diálogo no se improvisa. El diálogo con los hijos no se puede improvisar. Con motivo de algún acontecimiento o cuando los hijos ya jóvenes comienzan a parecer irresponsables, imprudentes, rebeldes y otras cosas más. En una conferencia sobre la familia, decía un padre: cualquiera habla con su joven. ¡Oh, ay Dios! Que le saquen una palabra. Y eso que le doy confianza y quiero hablar con él de hombre a hombre. A tales exclamaciones se le preguntó: ¿y cuando era niño, hablaba con él de niño a niño? Muy sensatamente contestó: pues la verdad es que no. Andaba uno siempre muy ocupado. No se puede pretender ignorar a los hijos, y cuando llegan a edades conflictivas tratan de dialogar de hombre a hombre. Eso es, además, de un absurdo, una especie de intromisión en lo que nunca fue de una competencia. El diálogo será posible a todas las edades si los padres lo saben mantener y conservar sin interrupciones demasiado largas, pero sobre todo cuando desde los primeros años se hace realidad diaria y constante. Hay una frase que dice: todas las cosas fueron dichas, pero como nadie escucha, es preciso comenzar de nuevo. Y esto es cierto. Los hijos hablan sobre todo de pequeños y dicen muchas cosas que no escuchamos. Bien por las consideramos simplezas propias de la edad, bien porque no tenemos tiempo de atenderlos, pero lo cierto es que nos están comunicando constantemente sus inquietudes y problemas, aunque la dimensión que les dan ellos no parezca grande y los callemos con un "bueno, ya lo sé". Bien, los silencios de los adolescentes son elocuentes. Recuerdo, dice la lectura al respecto, que una de mis hijas, cuando cumplió los 13 años, se tornó repentinamente autista. Llegaba a la casa y nada más entraba y decía: "mamá". Yo le contestaba: "¿qué?". "Estoy aquí", decía. "¿Qué quieres?". Seguidamente y repentinamente añadió otra palabra: "nada". Y se encontraba en su dormitorio con los auriculares puestos. Yo no insistía ni le recriminaba su silencio. Tan solo procuraba que ella supiera que estaba cerca, y para ello, con cualquier pretexto, entraba a la habitación. Por ejemplo, ponía la televisión de forma que la pudiera oír. Aquella repetido "mamá" un día y otro me hacía suponer que me necesitaba y no encontraba el vehículo de comunicarse preciso conmigo. No obstante, busqué y encontré la forma de saber exactamente qué le sucedía. Y sí, era un gran problema para su corta edad. Problema que se resolvió de forma exitosa. Y es que oír no es sinónimo de escuchar, como no es mirar de ver. Y para que haya comunicación en el diálogo, tiene que haber una buena y profunda escucha por parte de los interlocutores, o sea, de parte del hijo y del padre. De lo contrario, solo habrá un insoportable ruido que nos dejará sordos como mínimo. Para eso se termina con una frase no solo genial, sino hasta divertida. Dice la frase: si los hombres han nacido y Dios les ha dado dos ojos, dos orejas y una sola lengua, es porque se debe escuchar y mirar dos veces antes de hablar. Esta es la lectura de la vitamina de hoy. Aquí estamos ahora tratando de descifrar, en realidad, qué nos quiere decir. Es un libro que se trata básicamente de cómo educar a nuestros hijos de la mejor manera. Son ideas que vienen dándonos todos los días. Y me gustaría agarrar una página por página, pero a veces creo cansarlos con una sola cosa. Y por eso a veces agarramos de uno y tomamos de otro, para que no nos sintamos tan cansados de un solo tema. Pero es que es interesante darnos cuenta cuando hablamos de y para nuestros hijos. porque hay algunos otros comentarios y otras lecturas que se las vamos a dar en lo largo del tiempo, a la cual en realidad nosotros los padres debemos de estar más pendientes de nuestros hijos. ¿Por qué? Porque hay más títulos bonitos. Y dice que el diálogo no se improvisa. Y mucho menos cuando es con los hijos. Los diálogos deben de irse despacio, caminando, manejando con nuestros acontecimientos diarios que los hijos nos dejan saber. Y es que qué bueno es cuando usted, como papá o como mamá, y yo hemos tratado en un momento dado de decirle a nuestro hijo varón: mira, siéntate, vamos a hablar de hombre a hombre. Y las madres igual. Hoy hablamos de mujer a mujer. Pero dice la lectura, a veces ya es demasiado tarde. Es mejor iniciar y decirle, hablemos de niño a niño. O de niña a niña. Se entienden más. Y nosotros mismos somos los testigos de decir, es que los niños cuando están pequeños son como esponjas. Absorben todo. Hoy caigo a la conclusión de que perdemos esa oportunidad de dialogar con nuestros hijos, de platicar con ellos, cuando en realidad debemos y tenemos que hacernos amigos de ellos. Queremos reparar a veces las situaciones o las circunstancias cuando ya van tarde. Y como decía mi tatita, Malaya, cuando uno dice Malaya, Malaya va lejos. Entonces, es de aprovechar a nuestros hijos cuando están pequeños y cuando tienen la opción y la voluntad de poder decirnos cada una de las cosas que nos pasan y les pasan en la vida. Sentarse cuando vienen de la escuela, platicar con ellos, abrazarlos, darles un te quiero y decirles, ¿cómo te fue hoy? Si él en realidad le contesta y le dice, bien, ¿qué hiciste este día? Y si él contesta estas y estas y estas cosas, pregúntale, ¿tú traes tareas? ¿Qué sientes el deseo de hacer ahora? ¿Te gustaría salir a almorzar? ¿Te gustaría salir a cenar? Es la forma en la que usted puede ir sacando palabras a sus hijos, haciéndose amigo de él, dialogando con él y dándose cuenta qué es lo que sucede dentro de su casa y fuera de su casa, dentro de la escuela y fuera de la escuela. Pero a veces las ocupaciones nos atan. A veces los quehaceres diarios nos quitan ese espacio. Y a veces el problema que con nuestros hijos queremos darles cantidad de atención y no tiene tiempo. Entonces dele calidad de atención, que son dos cosas diferentes, que casi se escriben igual y se escuchan igual, pero que no son igual. Entonces, aprovechemos y no improvisemos los diálogos con los hijos. No esperemos el tiempo para hablar con ellos. Cometemos ese error y queremos hablar con nuestros hijos cuando están ya a la edad de 13, 14, 15 años, que comienza aquel espacio de la rebeldía que le llamamos nosotros. Pero la rebeldía se puede dar si usted y yo damos la oportunidad. Si no, es difícil. Acuérdese usted de una de las vitaminas que dimos hace mucho tiempo. Cuando los hijos le dicen a los padres, no te metas en mi vida. Métase en la vida de ellos. Porque usted no se metió en la vida de ellos. Ellos se metieron en su vida. Ellos son los que le han robado el amor, el cariño, el aprecio. Todo, todo. El desprenderse de un hijo o darse cuenta que un hijo va a la cárcel es como que a usted le arranquen un pedazo de su corazón. Cuando un hijo se le muere, por una u otra razón, siente como que la vida se le está agotando, como que usted se está terminando y que en ese momento usted quisiera estar ahí, en ese cajón, en vez de su hijo. Pero el problema es que no tuvo la oportunidad usted antes de dialogar con él, ni platicar con él, ni hacerle saber las cosas buenas y las cosas malas, llevarlo a la iglesia, que se dé cuenta que hay que temer y querer a Dios. Y queremos resolver ese problema hasta tarde. No tenemos el espacio para poder educar a nuestros hijos. Andamos demasiado cansados. Cuando nuestros hijos están viendo televisión, nosotros estamos acostados en la cama. Cuando nuestros hijos andan con sus amigos, nosotros estamos en la mejor de trabajar, de vender. No me interrumpas, que ahorita estoy ocupado. Son las palabras que al final decimos nosotros. Y en realidad, nuestros hijos quieren comentarnos algo. Algo que para ellos es grande. Y que es posible que para usted y para mí sean cosas mínimas que podemos resolverlas de una forma distinta, de una manera agradable, de una forma de amigo a amigo o de niño a niño. Si usted hoy tiene esa oportunidad con sus hijos de ponerse de niño a niño o de niña a niña, hágalo hoy. No se imagina usted los resultados que va a tener el día de mañana. ¿Por qué se perdió fulano? Dice. Porque nunca le dieron atención. Los hijos tienen una frase y tienen un escudo y tienen una máscara con la cual nosotros verdaderamente nos llaman la atención. Y dicen, es que no me prestas atención. Yo recuerdo que a mí mi hija me dijo una vez en una carta ahí, ¿verdad? Que no le daba la atención debida. También son escudos que ellos toman, pero póngale mucha atención a eso. Cuando un hijo le manda una carta como esa es porque alguien de su familia, algún amigo de ellos, está pasando situaciones a la cual su hija no quiere caer. Le da miedo llegar hasta ahí. Comience a trabajar en ese sentido. No importa sea hombre o sea mujer, acuérdese que aquí es siempre su hijo. Porque a veces decimos nosotros, no, es que como este es varón, este se va a defender de la mejor manera. En el mundo, si usted no le da consejos a sus hijos, si no se sienta con ellos, si no habla con ellos, si no se da cuenta de los problemas que tienen sus hijos, jamás los conocerá. Aproveche la edad de sus hijos cuando están pequeños. Aproveche la edad de la adolescencia y no espere que sus hijos comiencen a ser irresponsables, imprudentes, rebeldes y de todo. Haga estas cosas. Y siempre recuerde que los hijos, hay momentos en que llegan a tener su forma de autismo. Esto es simplemente algo que tiene una polarización interior. Su hijo, que no quiere hablar del problema porque a veces le da pena, es un tabú. Algo tiene, trate de ver cómo puede sacar usted esa información. Porque de esa forma va a comenzar usted a dialogar. Y no hable tanto usted, deje que él hable más que usted. A veces nosotros los padres queremos callar con tanto hablar. A veces damos sermones grandísimos a nuestros hijos y no los escuchamos cuáles son sus problemas. Déjelo que hable. Porque si no se va a volver un ruido completo, como dice al final de la lectura. Déjelo que hable. No haga usted el monólogo, haga un diálogo. Porque por eso dice al final, ya para terminar, Dios hizo al hombre con dos ojos, con dos orejas y una sola lengua. Es para poder escuchar más y mirar más, pero hablar menos. Cuando usted usa esta táctica con sus hijos, se dará cuenta de muchas cosas y va a aprovechar más a sus hijos. Esta es la vitamina de hoy. Dios que lo bendiga.

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6: Amadísimos hermanos de la sintonía, qué gran placer poder estar en estos momentos dirigiéndoles la palabra a estos mis fieles oyentes. Hombres y mujeres están allá en sus casas, en sus sitios de trabajo, y nosotros desde acá, desde esta tribuna de la sabiduría, queremos saludarlos e invitarlos no solamente a que nos escuchen, sino a que nos conozcan, a que nos consulten todos esos terribles problemas. El globo terráqueo, esto que Dios formó y creó en su infinita sabiduría, se ha llenado de brujos, de hechiceros, de nigromantes y de asquerosos pervertidos y depravados que siempre han causado daño a la humanidad a cambio de unas sucias monedas pagadas por aquellos que tienen su corazón putrefacto y corrompido. Mis hermanos, que Dios se apiade de ellos, porque nosotros seguiremos ayudando a todos los que nos consulten sus penas de amor, sus angustias y emergencias económicas, sus dificultades en el trabajo o en cualquier actividad. Que se sigan amparando en las sombras de la noche aquellos seres malvados que quieren hacerle daño a sus semejantes, porque aquí estamos nosotros, no solo para conjurar el mal, sino además para protegerlos de cualquier clase de porquería, aberración o rituales negativos. Mis hermanos, no esperen más a que siga pasando el tiempo, porque si usted no actúa, usted será el único culpable de su derrota, de sus fracasos, de sus angustias. Piense en usted, piense en los suyos, piense en esa sociedad que tanto espera de usted. No lo dude ni lo piense un minuto más. Aquí está nuestra voz, que lo van a guiar y lo van a orientar por el verdadero camino. Todos dicen, prometen, juran y garantizan poder solucionar sus problemas. Todos lo lograrán. Mentiras, hermanos. Solo nosotros somos los llamados al asombro mental del siglo XXI, este equipo humano de gotas del saber. Por los servicios efectivos, honestos, rápidos y oportunos que le prestamos a la humanidad. ¿Usted quiere convencerse? ¿Por qué no nos visita? Ya saben, mis amigos, la forma, la manera de participar en este programa. Nos dice, nos comunica qué le está pasando, qué le está sucediendo. Y nosotros, con el mayor de los gustos, le vamos a dar la orientación que usted necesita para un mejor vivir. Vamos a orientarles para que ustedes vivan bien, para que salgan adelante, para que triunfen en la vida y puedan progresar. Recuerden que somos nosotros, este equipo de parapsicólogos, de botánicos, que estamos al servicio de la comunidad, donde nosotros queremos servir a la humanidad. Queremos servirles a todos ustedes para que no sigan siendo títeres del destino o de personas que por odio, por envidia o por maldad me lo quieran ver fracasar. 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Que tienen mala suerte en el amor, que su hogar se está destruyendo, que en su matrimonio no hay comprensión, no hay amor, no hay entendimiento. Para nosotros todos estos problemas, todas estas dudas, todas estas enfermedades que están sufriendo o padeciendo serán curadas con garantía. Porque somos mentalistas, naturópatas, clarividentes, y por eso hemos sido el asombro mental del siglo XXI. Hoy en día, a nuestro consultorio nos visitan cantidad de personas que buscan la asesoría, que buscan la ayuda, que buscan la guía de estos verdaderos profesionales. Bueno, mis hermanos, vamos a escuchar el mensaje. Vamos a escuchar el mensaje con todos ustedes, mis hermanos.
7: No se equivoque. Siga el camino correcto. En este espacio, en este programa, le indicaremos esa senda por la que usted de ahora en adelante va a alcanzar triunfos, va a derrotar al enemigo, la mala suerte, el fracaso, la enfermedad desconocida o real. Estos maestros que a esta hora le llevan la luz, le llevan el consejo, le llevan la sanación a través de este espacio. Esperan su visita. Una visita que tiene que ser ya, inmediatamente. Porque ni a las penas, ni a las tristezas, ni a la nostalgia, ni al fracaso, hay que darle más aplazamiento. Venga ya, visítenos. Pare de sufrir. Que su hogar vuelva a ser feliz. Que la infidelidad no vuelva a reinar en su casa, ni la drogadicción, ni el alcoholismo, ni el maltrato. Que su casa pase a ser un paraíso de convivencia y no un cuadrilátero donde todos los días se enfrentan esposa y esposo, hijos e hijas. Amigos, ustedes tienen la oportunidad de descubrir un nuevo mundo de riquezas, de prosperidad. Despójese de malas acechanzas, de mala suerte, de enfermedades. Con estos grandes maestros que están para servirle y para llevarle por el camino de la luz.
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8: 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El mensaje dice así.
6: Queridos hermanos de Gota del Saber, espero que al recibo de la presente ustedes se encuentren bien de salud y que Dios los siga ayudando y les dé más conocimientos. Mi problema es el siguiente: me den una orientación con sus maravillosos y grandes poderes mentales. Quiero decirles que tengo un grave problema con mi hijo de 21 años, ya que él está muy enredado, por no decir enamorado, de una chica de la misma edad de él. Esta joven tiene fama de ser una chica mala, una chica de la noche, entre la gente que la conoce. Yo he tratado de separarlos, pero mi hijo me amenazó con dejar de verme, maestros, y dejar de visitarme si yo me interponía en la relación. Profesores, me han dicho que recurra a ustedes para que me ayuden a que él recapacite y no formalice con ella un hogar. Yo quiero salir de una vez por todas de este problema. Quiero que ustedes me digan, maestros, ¿qué puedo hacer? Yo sufro mucho. Gracias, espero ansiosa su respuesta. Y lo saluda muy respetuosamente Ana Mercedes, la madre desesperada. Mi estimada amiga, mi estimada consultante, mi estimada señora Ana Mercedes. Muchas veces las personas se dejan influir por otras personas a quienes anima el deseo de sembrar la discordia entre la gente que aparenta no tener inconvenientes. Pero más irresponsable es la actitud de quien se deja llenar la cabeza de cuentos, chismes, mitotes, calentarle la cabeza, cuando la realidad le demuestra lo contrario. Póngame mucha atención, hermanita del alma, a lo que le vamos a decir. Esta joven de nombre Dinora, esta chica es una persona normal, de una familia pobre, humilde, trabajadora y honrada. Una muchacha que no tiene vicios. Lo que pasa, mi estimada consultante, es que usted está realmente, le vamos a decir la verdad, créame, está celosa, está demasiadamente celosa. Y usted tiene miedo de quedarse sola. Mi estimada amiga, deje de crear cosas en su mente que no son. Y debe de dejar crecer a su hijo. No trate de alejarlo. Puede ser el peor error de su vida, querida hermana. ¿Por qué? Porque su hijo está muy enamorado. Y esta niña, esta joven que anda con su hijo, no es ninguna niña de la noche, como se lo han dicho. No, mi hermana, no se deje influenciar. Ella es pobre, es una persona sentimental, luchadora. Así es, mi querida amiga. Ella es una mujer y es dueña de una vitalidad única. Es una joven que rara vez usted la ve desanimada o cansada. Al lado de esta joven, la vida de su querido hijo va a ser exitosa. Sin embargo, a pesar de ello, el estado de ánimo de ellos puede cambiar de un momento a otro. ¿Por qué? Por las malas vibraciones que están existiendo, de gente mala que los está rodeando. Nosotros sabemos que usted ha sufrido mucho. Lo que sí le aconsejamos es que usted los visite, mi querida hermana, porque aquí nosotros hemos visualizado que su estómago se está abultando cada día que pasa, más y más, y usted no le ha prestado atención a esta enfermedad. Nosotros le vamos a recomendar, me consiga, por favor, la hierba mora. Me consigue la hierba mora. Es una planta que usted la puede conseguir en el mercado donde venden hierbas. Si usted no la puede conseguir en el mercado, usted viene aquí a nuestra tienda botánica. Usted me va a poner a hervir 30 gramos. Me la va a colocar en medio litro de agua y me le va a agregar 33 gotas de limón, una cucharadita de miel de abeja o de canela, y se la va a tomar, ya que hay una infección muy fuerte en el estómago de usted, mi querida amiga. Y si usted no le presta atención, téngalo por seguro que va a ser sometida a muchos exámenes y Dios no quiera más adelante a una delicada operación que la tendrá mucho tiempo en cama. La esperamos, que venga aquí a nuestro consultorio, aquí a nuestra oficina. Vuelvo y le volvemos a repetir, tenga fe y confianza en esta joven que anda con su hijo, que ella lo quiere, que ella lo ama y lo respeta. Quiero que tenga papel y lápiz a la mano para que venga aquí a nuestro consultorio, porque nosotros le vamos a ayudar con la suerte, porque la suerte suya está muy caída. Usted ha tenido muchos problemas y por eso vemos que necesita mucha ayuda de parte de este equipo humano de Gota del Saber. Que Dios me la bendiga y mucha suerte. Escuchen, mis queridos amigos, toda persona que desee una entrevista, que desee una consulta, que quiera saber por qué no progresa, por qué no sale adelante, por qué su hijo o su hija anda en malos pasos, por qué su dinero que llega a las manos no le rinde, por qué las cosechas se le pierden, las ventas de su negocio han disminuido, por qué usted casi ya no vende, por qué la clientela no llega a su negocio, a su almacén, a la venta de comida, a la venta de productos de limpieza, cualquier cosa que usted vende en su negocio y le está yendo mal, no lo piense dos veces. Recuerde que estamos en una lucha sin cuartel y queremos ayudarles a todos y a cada uno de ustedes. 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
6: Aquí lo esperamos, mis amigos, para una consulta en privado. Así es, mis hermanos. No hay imposibles para este equipo humano de Gota del Saber. donde ustedes ya pueden acercarse a este equipo de naturistas para dialogar, para hablar con nosotros, que somos secretos, somos misterio. Y por eso venimos ayudando y orientando y le damos la solución a sus problemas.
8: Vamos a darle contestación al siguiente mensaje que nos fue enviado por la vía del WhatsApp a nuestro número telefónico. Pongan mucha atención a la contestación de este mensaje.
6: Señores maestros de Gotas del Saber, grandes maestros de la mente y la sabiduría, nací el 8 de febrero de 1970. Soy casado y tengo 3 hijos. Siempre fui una persona feliz, pero hace unos años yo tuve un accidente automovilístico, quedé con problemas y tuve que quedarme en casa. A partir de ahí, mi esposa no pudo superar este mal trance y se fue. Por favor, maestros, ayúdenme, porque no sé qué hacer. A veces pienso en lo peor. Ustedes son una ayuda importante para mí. Maestros, quizás la única esperanza que tengo, si mi esposa regresará porque tengo mala suerte o porque me ha ido tan mal.
8: Bueno, mi hermano consultante con el seudónimo de Eliciado, queremos decirle y le vamos a contestar. Como usted nos mandó su mensaje de WhatsApp, nosotros le contestamos. Su caso es muy delicado y por eso no le podemos decir por este medio a qué se debe que usted esté en esa silla de ruedas. Su esposa va a regresar, pero tiene que venir a visitarnos personalmente para que hablemos cara a cara, frente a frente. Así le hemos contestado nosotros, el equipo humano de Gotas del Saber.
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6: Así es, mis hermanos. No hay imposibles para este equipo humano de Gotas del Saber, donde ustedes ya pueden acercarse a este equipo de naturistas para dialogar, para hablar con nosotros, que somos secretos, somos misterio. Y por eso venimos ayudando y orientando y le damos la solución a sus problemas.
8: Bueno, mis hermanos, le vamos a dar la contestación al siguiente mensaje que nos fue enviado por la vía del WhatsApp a nuestra línea telefónica. 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
6: Al dirigir estas líneas, espero que se encuentren gozando de buena salud y que continúen con su bonita labor en la vida de ayudar a las personas. Maestros, tengo 24 años y 6 de casada con un hombre a quien no quería. Me casé con él para olvidar a mi exnovio, a quien descubrí teniendo relaciones con otra mujer. Ahora me siento muy enamorada de mi esposo, pero él, maestro, me rechaza. Él dice que me está haciendo pagar todo lo que yo lo rechacé y me confunde su actitud. Hay días que no viene a dormir a la casa y él me dice que se quiere divorciar porque ya no me quiere y quiere que me vaya de la casa. No sé qué hacer. Creo, maestro, que si me divorcio de él me muero de tristeza porque no podría soportar esa pena tan grande. Ayúdenme, por favor. La enamorada de verdad. Mi estimada amiga, mi estimada consultante, debemos decirle que si usted está esperando que su marido tenga otra actitud, está perdiendo su tiempo. Con la actitud que ha tenido, solo ha conseguido convertir a su marido en su enemigo y verdugo. Él, mi estimada consultante, se está desquitando de todo rechazo de que fue objeto y por haber descubierto que se casó con él por despecho y no por amor. Él empezó a buscar hasta encontrar otra mujer que hoy comparte su vida sin usted. Sin usted saberlo, él está tramitando el divorcio, pero muy pronto lo sabrá. Definitivamente tiene que olvidar esta relación que está por terminar. En su futuro la vemos muy sola por varios años, pero usted encontrará al hombre que será el amor de su vida. Mi querida consultante, este es tiempo de madurar. 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Aquí la esperamos en esta bella ciudad.
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6: Bueno, mis amigos, por el día de hoy los pasamos a retirar y que Dios me los bendiga. Hasta pronto, mis hermanos del equipo humano de Gotas del Saber.
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0: Bueno, se llegó el momento de disfrutar algo de salsa. Bueno, es la 1:27 minutos en El Salvador. 1:27, nubladísimo el día, pero con una humedad bárbara. Calor enorme es la condición del tiempo para esta tarde del día martes.
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0: La 1:27.

0: Le enviamos saludos a Ivania, allá en Polorós, también a Nubia Ramírez y a nuestro amigo Héctor Villalta, allá en Maryland, Estados Unidos.
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Así con esta salsita sabrosa y clásica. Vamos poniéndole punto final nosotros a las Tropicalísimas, edición del día martes. La Fabulosa. Se viene el 2x1, venimos con algo romántico los martes siempre. Pero hoy vamos a tener música romántica en inglés. Prepárense. Al 2x1 viene. Bueno, no.

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5: Las 2:05, 2:05.
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5: 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Y nos subimos en una nave musical de clásicos.
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5: Para detenernos en el tiempo. Allá por los años 83-84 apareció este tema de Starship, Sarah. Música en inglés, románticas, en el martes, aquí en Fabulosa.
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¿Se te viene a la mente alguna canción de esa época dorada de los ochentas? ¿Quisieras recordarla escuchándola? Estoy disponible, recuerda, el teléfono 2641-2157. Teléfono fijo y también nuestro WhatsApp. Misma línea, 2641-2157. El mismo sistema. WhatsApp. Nos dejas el texto, el mensajito con el audio tuyo. Nos vamos a quedar con una canción de Peter Cetera. Este tema lleva por nombre Glory of Love. Es una canción proyectada ya por los años 1986. Y precisamente el tema que tenemos al aire, Glory of Love, en español es la gloria del amor. Es un término que celebra la devoción, el sacrificio, la lealtad en la relación que se puede llegar a tener. Es ampliamente conocido por ser el título de la famosa balada romántica de este gran artista, Peter Cetera. Éxito lanzado en 1986.

la gloria del amor. Esta canción destaca el heroísmo y la disposición de proteger y cuidar a la pareja. Se utiliza probablemente la metáfora de un caballero con armadura dispuesto a salvar el día a su gran amor, a dejar el propio ego por un lado, por la felicidad del ser amado. El amor se concibe como una fuerza gloriosa que inspira a las personas a ser mejores. Hoy estamos recordando éxitos de los 80s. Por cierto, este tema que vamos a escuchar a continuación, de nombre You Are the Inspiration, que significa a buen español, tú eres mi inspiración. Es una balada escrita también por Peter Cetera, el artista que escuchábamos recién anteriormente, y además fue escrita por David Foster y producida por el Foster e interpretada por la banda de rock estadounidense Chicago, allá por 1984. Recordamos este gran tema.

0: Reward of Inspiration, una balada escrita por Peter Cetera y David Foster en 1984. Qué bonita canción. Fue el tercer sencillo de ese álbum que alcanzó número 3 en la Billboard Hot 100 en el año 1985 y escaló, por cierto, al primer puesto en la lista de éxitos adulto contemporáneos al mismo tiempo. ¡Qué clásicos estamos disfrutando! Nos vamos a ir a una pausa nosotros y volvemos con mucho más en el 2x1.
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0: Mi amigo Jesús, desde Osicala, en el departamento de Morazán. ¿Cómo estamos? Buenas tardes.
9: Es que mire, Chele.
0: Dígame.
9: Cuando estaba en estreno en el cine mundial.
0: Sí.
9: Esa canción de John, esa película de Gris, Fiebre de Sábado por la Noche, con los amigos de esa época, fuimos de aquí de Osicala hasta San Miguel.
0: Wow,
9: qué y estaba historia. De moda esa película.
0: Ajá.
9: Y esa música me hace recordar.
0: Bueno.
9: Cuando era un adulto joven.
0: Claro.
9: Así que por eso solicito a de Olivia Newton-John y John Travolta.
0: Bueno.
9: Fiebre de Sábado por la Noche.
0: Con todo gusto, se la vamos a programar. Recordamos temas y nos trasladan a esa época tan bonita. Saludos, amigo. Gracias por reportarse.

0: qué buenas canciones cuando nos ha ocurrido algo en nuestra vida, un episodio, una historia, o simplemente la escuchamos en un momento especial de la vida, como que nos trasladamos a esos instantes. Hoy estamos en día de clásicos en inglés, en esta tarde de Al 2x1, Fabulosa FM.
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0: Ya son las 2:34 minutos en la fabulosa 94.1 FM.
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0: Le toca el turno a Steve Perry con el tema Of Cherry.

0: este tema de nombre Sailing, en español sería como navegando. Es el título de esta balada escrita e interpretada por el cantautor estadounidense Christopher Cross. La canción fue lanzada un 5 de mayo de 1980 como el segundo sencillo de ese álbum. Fue un éxito en Estados Unidos. Sailing, lo estamos recordando. Lanzado en 1980, pero fue grabado en el año de 1979, un año antes. Sailing. Bonita canción de Christopher Cross. Vamos a separarnos un instante, escuchamos importantes mensajes de nuestros patrocinadores. Y a la vuelta vendremos ya con la parte final del programa de hoy.
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3: 42 minutos.
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0: Y sí que hemos tenido buena compañía musical en esta tarde de estos grandes compositores, grandes bandas y cantantes de esa época dorada de los ochentas. Recordamos a Scorpions con Still Loving You.

0: éxito de 1984. Formó parte del álbum Love at First Teen. Y la canción Still Loving You, que traducido al buen español sería Con todo lo que sé, todavía te quiero. Con todo lo que sé, todavía te amo. Es una canción que aborda el desamor, el arrepentimiento y el intento desesperado de reconquistar a una pareja. Su título más práctico sería Aún te amo. Still loving you. Ya son las 2:51. 9 nada más faltan para las 3.
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0: Teníamos que escuchar algo del canadiense Bryan Adams y uno de sus éxitos de nombre Heaven.

esta canción es una, definitivamente una declaración emotiva de amor, de devoción, probablemente con un toque de melancolía que tocó los corazones de millones de personas en todo el mundo. Y hoy la hemos recordado a Bryan Adams con su tema Heaven. ¿Saben? Me estaba dando cuenta de una publicación que acaba de hacer el Ministerio de Medio Ambiente en relación al pronóstico del tiempo, las condiciones que se dan en nuestro país. Pues resulta de que el día de hoy, martes 2 de junio, las temperaturas extremas llegaron por lo más alto. ¿Y saben qué ciudad ocupa el número uno o la número uno, es decir, con más calor? Santa Rosa de Lima, la estación de Santa Rosa de Lima, hoy llegó nuevamente a convertirse en la ciudad más caliente de El Salvador, increíblemente, llegando a 37.2 grados centígrados. 37.2 grados centígrados, es una temperatura súper caliente. En segundo lugar, la ciudad más caliente es San Miguel con 36.2. Le sigue la estación de la ciudad de La Unión con 35.6 grados centígrados. Y por ahí aparece otra ciudad y es Acahuapa con 35.4 grados centígrados. Nuevamente, Santa Rosa de Lima, temperaturas extremas, 37.2. ¿Y saben qué? La percepción de la temperatura es una cosa y cómo marca el termómetro es otra. Por ejemplo, la temperatura que marca el termómetro en este día máxima fue de 37.2, pero la sensación térmica, es decir, como nosotros la pudimos percibir, fue de 39 grados centígrados. Dios mío, casi 105 Fahrenheit, más o menos. Wow, increíble, ¿eh? Nuevamente mucho calor. Bueno, yo paso a despedirme. Se van a quedar a continuación con Leslie López. Les deseo una linda tarde, cuídense un montonazo y un abrazo bien fuerte para todos. Que lo que hagan hoy, lo que resta, les salga muy bien. Bendiciones, hasta luego.

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buenas tardes, ¿cómo están? Ya son las 3:07, viene bien puntual ahora. No mentira, siempre. En una tarde muy nublada de este día martes 2 de junio, vamos bien ordenados en esta semana. Ya veremos cómo va de ordenado el mes también. Bienvenidos. Espero leerles a través de WhatsApp, escucharles. Y ustedes también recuerden que de 3 a 4 tenemos todo el espacio para poder complacer cualquier canción. Ya de 4 a 4:45 viene el programa católico. Y no queda chance porque venimos con rancheras más tarde. Así que aproveche usted este tiempo que lo traemos un poco loco. Porque ahorita es casi así como la programación del menú. La canción que usted se le antoje escuchar. Bien variada.

0: estás. Canciones como estas vienen a la fabulosa al tiempo.
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0: Dicen que cuando el clima está cálido hay que poner un tipo de música que o nos refresque o nos haga sudar más. ¿Consideran ustedes que tiene mucho que ver alguna música para podernos sentir nosotros o refrescaditos o bien calurosos? Yo digo que sí tiene mucho que ver.
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0: Este es un poco relax. Pero si yo pongo un merengue, yo sé que con solo escuchar el merengue ustedes van a tener calor. No digamos escuchamos música bien relajada como de los ochentas. Ahí es como baja la revolución, nos ponemos un tantito relax del corazón y de todas las palpitaciones. Y por ende no hace calor.

Antes de cambiar de género, vamos a escuchar una canción que está súper calientita, estrenadita, de Farruko y Becky G. No sé qué se traen estos dos, pero han sacado bastantes temas últimamente. Bueno, algunos son de la IA. Me gusta la combinación, la verdad. Creo que esta es de la IA porque estoy viendo que hay bastantes temas que son súper nuevos de Becky G y Farruko. Este se llama De Qué Vale.

0: El fútbol es ese momento mágico.
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1: Son las 3:30. Buenas tardes. Un saludo muy especial para Aaron Escobar, hoy cumpleaños, de parte de su esposa, que lo ama mucho, Nancy. Desde Houston le saludan de manera especial y también se unen a la felicitación sus compañeros de trabajo.

0: estás? ¿Cómo estás, Leili? ¿Cómo estás?
1: Bien, amigo, bien. ¿Y usted?
0: ¿Cómo estás?
1: Aquí esperando lluvia.
0: Poneme una música que...
1: ¿Cuál?
0: Corazón de seda. Aquí te voy a estar escuchándola.
1: Ok. Corazón de
0: seda. Que la voy a querer mucho, oiga.
1: Dios, una. Ok, saluditos, amigo. Ya va a sonar después de esta otra que vamos a complacer ahorita.
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4: Son las 3:44 minutos.
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5: Bien, Espíritu Libre con su tema Amor Secreto. Faltan 12 minutos para las 4. Ya casi a las 4 en punto inicia el programa Vida en el Espíritu.

5 para las 4 de la tarde. Hidrátense lo más que puedan. Está bastante cálido este día. Estamos a 35 grados centígrados. Probabilidad baja de lluvia hoy.

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4: Tengan muy buenas tardes, amados hermanos y hermanas que nos sintonizan a través de estos medios de comunicación como es Radio La Fabulosa y también a través de Internet. Amados hermanos, tengan muy buenas tardes. Les saludamos en el nombre de nuestro Señor Jesucristo, esperando que la gracia y la misericordia de Dios esté con cada uno de ustedes. Hoy, amados hermanos, le corresponde conducir este programa a los hermanos encargados de las pequeñas comunidades. Desde ya, hermanos, les saludamos en el nombre de nuestro Señor Jesucristo, esperando de que los animadores, auxiliares y todas las pequeñas comunidades que el día de mañana pues están reunidas para aprender cada día más del Señor. Saludamos también a todos los hermanos delegados que trabajamos en las comunidades, esperando que la misericordia de Dios, ese gran amor que siempre está ahí para acompañarnos, haya estado y esté grandemente con cada uno de nosotros. Para esto, hermanos, vamos a pedirle la luz y la gracia del Espíritu Santo para que sea Él quien nos acompañe en estos 45 minutos en que vamos a estar al servicio del Señor para llevar a cabo esa palabra, hermanos, que cada día está haciendo eco en nuestra vida. Vamos a empezar en el nombre del Padre, del Hijo y del Espíritu Santo. Amén.
5: Amén. Amadísimo Padre, en esta preciosa tarde que tú nos has reunido, te damos gracias, Señor Jesús, por esta oportunidad que nos regala, Señor Jesús, por ese don, Señor Jesús, de poder amanecer otro nuevo día, Señor Jesús, por esa linda mañana que nos regala, Señor Jesús. Muchas gracias, Señor, porque hemos podido ver nuestra familia, nuestras amistades, Señor Jesús. Muchas gracias, Señor Jesús. Gracias, Señor, porque tú siempre estás con cada uno de nosotros, Señor Jesús. Tú siempre te acuerdas, Señor Jesús. Tú siempre estás pendiente, Señor. Gracias, Señor Jesús, porque nos has regalado este día, Señor Jesús, donde hemos podido hacer los labores, Señor Jesús. Hemos podido trabajar, Señor, pero aquí estamos, Señor Jesús, para llevar esta palabra, Señor, en estos momentos, Señor Jesús. También te quiero decirte, Señor Jesús, que me perdones, Señor, porque yo sé que te fallo a cada momento, Señor. Yo sé que te fallo a cada instante, Señor Jesús. Gracias, Señor, porque tú viniste, Señor, como tú dices en tu palabra, Señor Jesús, que tú viniste por los enfermos, Señor Jesús. No viniste por los sanos, Señor Jesús. Gracias, Señor, por ese perdón que nos regala, Señor. Gracias, Espíritu Santo, porque nos enviaste a tu Hijo para que viniera al mundo, para que no los viniera a condenar, sino que para que lo pudiéramos salvar, Señor Jesús. Gracias, Señor, por ese perdón que nos da, Señor Jesús, todos los días, Señor. Tú dices en tu palabra, Señor, que si nosotros pecamos, Señor, tenemos un abogado, Jesús, y ese abogado eres tú, Señor Jesús. Muchas gracias, Señor Jesús. Gracias, Señor, por los enfermitos, Señor Jesús, que están en todas las comunidades, Señor Jesús. Te pedimos, Señor Jesús, por el hermano Isabel, Señor Jesús, por el hermano Isabel, Señor Jesús, que está, tú sabes, Señor Jesús, cómo se encuentra a través de su enfermedad, Señor Jesús, pero tú siempre estás con él, Señor Jesús, como lo es Isabel Romero, Señor Jesús, de la comunidad de Trompina Abajo, Señor Jesús. Hemos estado tan hermosos, Señor, gozándonos de ese retiro, Señor Jesús. Qué maravilloso, Padre Santo. Gracias, Espíritu Santo, porque tú le lo regalas ese don, Señor Jesús. Muchas gracias, Señor Jesús. Bendito sea, Señor Jesús. Glorificado sea, Señor. Y te pido, Señor, por todos los enfermitos de las comunidades, Señor Jesús, que están ahorita, Señor Jesús, en una cama, Señor, en una silla de rueda, en una hamaca, Señor Jesús, pero que están ansiosos, Señor Jesús, por escucharte, Señor Jesús. No los aburrimos, Señor Jesús, porque hemos podido escuchar en la mañana, Señor, y después la misa, Señor Jesús, y hoy tarde, Señor Jesús, lo llenamos de tu palabra, Señor. Gracias, Espíritu Santo, bendito sea, Señor. Alabado sea tu santísimo nombre, Señor, ahora y siempre, por los siglos de los siglos.
4: Amén.
5: Amén. Y estamos reunidos en el nombre del Padre, y del Hijo, y del Espíritu Santo. Amén.
4: Amados hermanos, a continuación vamos a escuchar una bonita alabanza.

0: Hermanos, en este momento vamos a dar lectura, las lecturas que corresponden a este día. La primera lectura está tomada en la segunda carta del apóstol San Pedro, en el capítulo 3, del 12 al 15 y del 17 al 18. El Salmo es el Salmo 89 y el Santo Evangelio de San Marcos, capítulo 12, del 13 al 17. Escuchemos.
1: Hermanos, piensen con cuánta santidad y entrega deben ustedes vivir, esperando y apresurando el advenimiento del día del Señor, cuando desaparecerán los cielos consumidos por el fuego y se derritarán los elementos. Pero nosotros confiamos en la promesa del Señor y esperamos un cielo nuevo y una tierra nueva en que habite la justicia. Por tanto, queridos hermanos, apoyados en esta esperanza, pongan todo su empeño en que el Señor los halle en paz con Él, sin mancha, sin reproche, y consideren que la magnanimidad de Dios es nuestra salvación. Así pues, queridos hermanos, ya están ustedes avisados. Vivan en guardia para que no los arrestre el error de los malvados, y pidan a su seguridad. Crezcan en la gracia y el conocimiento de nuestro Señor y Salvador Jesucristo. Él la gloria ahora y hasta el día de la eternidad. Amén. Palabra de Dios.
0: Gloria y honor a ti, Señor.
1: Al Salmo vamos a responder: Tú eres, Señor, nuestro refugio. Desde antes que surgieran las montañas y la tierra y el mundo aparecieran, existe tu Dios mío desde siempre, por siempre. Tú eres, Señor, nuestro refugio. Tú haces volver al polvo a los humanos, diciendo a los mortales que retomen 1000 años son para ti como un día que ya pasó. Tú eres, Señor, nuestro refugio. 70 son los años que vivimos. Llegar a los 80 es más bien raro. Pena y trabajo son los más de ellos, como suspiro. Pasan y pasamos. Tú eres, pues, Señor, nuestro refugio. Llenémonos de tu amor por la mañana, y júbilo será la vida toda, Señor, que tus siervos y sus hijos puedan mirar tus obras y tu gloria. Tú eres, Señor, nuestro refugio.
0: Lectura del Santo Evangelio según San Marcos, en el capítulo 12, del 13 al 17. En aquel tiempo, los sumos sacerdotes, los escribas y los ancianos le enviaron a Jesús unos fariseos y unos partidarios de Herodes para hacerle una pregunta capciosa. Se acercaron, pues, a él y le dijeron: Maestro, Sabemos que eres sincero y que no te importa lo que diga la gente, porque no tratas de adular a los hombres, sino que enseñas con toda verdad el camino de Dios. Está permitido o no pagarle el tributo al César, se lo damos o no se lo damos. Jesús, notando su hipocresía, les dijo: ¿por qué me ponen una trampa? Tráiganme una moneda para que yo la vea. Se la trajeron y él les preguntó: ¿de quién es la imagen y el nombre que lleva escrito? Le contestaron: del César. Entonces les respondió Jesús: den al César lo que es del César y a Dios lo que es de Dios. Y lo dejó admirados. Palabra del Señor.
1: Gloria y honor a ti, Señor Jesús. Muy bien, queridos hermanos y hermanas, jóvenes y niños, ¿verdad? Y personas adultas que nos escuchan a través en esta tarde tan hermosa. Hoy hemos tenido un día ha estado un poquito calentito, pero ha estado nublado, pero qué hermoso, ¿verdad? Se ve el espacio cuando el Señor, pues, ¿verdad?, nos da la oportunidad de poder, ¿verdad?, contemplar todo lo grandioso y lo grande que el Señor ha hecho en cada uno de nosotros. Para nosotros, queridos hermanos, siempre, ¿verdad?, es un placer regalarnos, y creo que también para ustedes, ¿verdad?, porque, pues, con regalarlos el soplo de vida, eso es más que suficiente. Y qué hermoso, hermanos, ¿verdad? Es verdad que los hemos encontrado, ¿verdad? En esos dos días de retiro, ¿verdad? Allá en los Melgares, ¿verdad? Ojalá que primeramente Dios y el Señor poco a poco nos vaya moldeando, ¿verdad? Y pues lo hermoso, lo maravilloso que pueda ser, ¿verdad? Estar, ¿verdad?, en un lugar tan hermoso, donde sabemos que se manifiesta, ¿verdad?, el poder y el Espíritu Santo. Y toda vez, ¿verdad?, dejarse llevar, ¿verdad?, por él, porque realmente, pues, ¿verdad?, muchas veces nosotros, a veces nos ponemos un poquito algo durito, ¿verdad?, y las personas que han estado con nosotros, ¿verdad?, hay personas que ya dillitas han andado, ¿verdad?, en las cosas del Señor, y que todavía, ¿verdad?, a pesar de su enfermedad, ¿verdad?, a pesar de sus debilidades, su dolencia, ¿verdad?, siempre están con esa fuerza, con esa disponibilidad para poder, ¿verdad?, estar en la gracia del Señor. Y qué maravilloso, hermanos, ¿verdad?, para algunos, pues, ¿verdad?, fácil decir, pues, no, ya conmigo ya no cuenta, ¿verdad?, porque ya estoy, ¿verdad?, me duelen las rodillas, me duele todo el cuerpo. Entonces, hermano, ¿verdad?, para nosotros es un ejemplo, ¿verdad?, realmente, cuántos señores, ¿verdad?, andaban, cuántos hermanos andaban bastante molestos de salud, ¿verdad?, pero que ellos, ¿verdad?, era un ejemplo para cada uno de nosotros, ¿verdad?, como lo es, ¿verdad?, el hermano Isabel Romero, ¿verdad?, un saludo, ¿verdad?, para él, ¿verdad?, para todos también los hermanos que son, ¿verdad?, que nos gusta, ¿verdad?, andar en lo más maravilloso que es las cosas del Señor. Y luego, queridos hermanos, hemos escuchado, ¿verdad?, el Evangelio, que es tan hermoso, ¿verdad?, y ojalá, pues, ¿verdad?, que el Señor, pues, nos ayude, hermanos, ¿verdad?, se va, dice, ¿verdad?, un pequeño grupo, ¿verdad?, sin embargo, pues, para ponerlo a prueba.
2: Muchas veces, queridos hermanos, ¿verdad?, en nuestro diario vivir, ponemos a prueba a Jesús. A veces, ¿verdad?, hasta le decimos, bueno, ya sabes, ¿verdad, Señor?, que yo estoy esto, ya sabes, tú sabes lo mejor, ¿verdad? Y luego, pues, los ponemos a prueba, ¿verdad? Y qué lindo es, queridos hermanos, ¿verdad? Y el Señor conociendo, ¿verdad?, de que esto era, dice, ¿verdad?, como una trampa, ¿verdad?, y le dice, pues, hipócritas, ¿por qué tratan la manera de ponerme, ¿verdad?, esa trampa? Y le dice, pues, ¿verdad?, si estaba lícito, ¿verdad?, pagar el tributo al César, y entonces, ¿verdad?, y así donde el Señor, pues, le dice, ¿verdad?, él conociendo los pensamientos, ¿verdad?, conociendo los pensamientos, ¿verdad?, y le dice, pues, ¿verdad?, de quién es esta, ¿verdad?, moneda. Ella conocía, hermanos, pero sin embargo, ¿verdad?, él los estaba dejando estar, ¿verdad?, él ya conocía, ¿verdad?, los pensamientos, ¿verdad?, de las personas, y dice, ¿verdad?, que eran partidarios de los fariseos y de Herodes, ¿verdad?, entonces, ¿verdad?, y le dice, pues, ¿verdad?, dinos, pues, si es debido pagarles, ¿verdad?, el impuesto al César, ¿verdad?, y le dice, pues, ¿verdad?, tráiganme esta moneda, tráigame una moneda, y en la moneda, pues, había, ¿verdad?, estaba el rostro, ¿verdad?, del César, ¿verdad?, y entonces, por eso es que Jesús le dice, ¿verdad?, bueno, le dice, ¿verdad?, den al César lo que es del César, y a Dios lo que es de Dios. Eso nos puede pasar, queridos hermanos, en nuestro diario vivir, ¿verdad?, a veces, nosotros, queridos hermanos, ¿verdad?, algunos dicen, ¿verdad?, yo no quiero andar en la iglesia, porque la iglesia es compromiso. No, hermano, la iglesia no es compromiso. La iglesia es, ¿verdad?, es obedecerle realmente lo que Dios ha hecho con cada uno de nosotros. Porque Dios no vino al mundo solo por venir, sino que vino para liberarnos, para que nosotros pudiéramos ser salvados, pues, para que nosotros dejáramos de ser esclavo, así como los antepasados, ¿verdad?, buscaban ellos, eran esclavos de cuántas personas. Entonces Dios vino a liberarnos, pero muchas veces nosotros, queridos hermanos, buscamos la esclavitud nosotros mismos. A veces, queridos hermanos, vivimos en nuestro diario vivir, ¿verdad? Y Jesús nos dice, ¿verdad?, que Jesús dice que Él es un Dios celoso. Den a Dios lo que es de Dios, y a César lo que es del César. Queridos hermanos y hermanas, y esto nos pasa en cualquier parte, hermano. O sea, Jesús quiere un corazón limpio, un corazón puro. Dice que no sea vanidoso, que no sea muchas veces rencoroso. Entonces, muchas veces, queridos hermanos, lo que cuesta es, ¿verdad?, lo que cuesta es cuando nosotros vivimos dentro de una familia. Y muchas veces, queridos hermanos, allí dentro de la familia, qué triste es, hermano, el hijo no quiere perdonar al padre, no quiere perdonar a la madre. Uno quiere perdonarse entre hermanos, a veces peleándose por nada, hermano. Y muchas veces también nosotros, hermanos, ¿verdad?, como esposos, también, hermanos, cada quien agarra para un su lugar, hermano. Y esto, entonces, nosotros pongámoslos a imaginar que realmente no le estamos dando el lugar a Jesús, sino que a quien le estamos dando lugar es al César, hermanos. Eso es lo que nosotros tenemos que tener, ¿verdad? Darle ese lugar a Jesús. Pero para eso, hermano, tenemos que bajarnos. Tenemos que, porque es triste, hermanos. Es triste, queridos hermanos, cuando nosotros, ni nosotros mismos quizás nos queremos, hermano, pero tampoco somos capaces de darnos un trompezón, hermanos. ¿Por qué? Porque me duele. Entonces, podemos decirnos, me pregunto yo, ¿cuánto tiempo le estoy dando a Jesús? Pero que sea de verdad, hermano, porque yo puedo pasar en la iglesia, yo puedo pasar en la ermita todo el día, hermano, yo puedo pasar en el Santísimo. Pero, hermanos, pero si mi corazón está lejos de Dios, es como que me esté haciendo esta pregunta: den al César lo que es del César y a Dios lo que es de Dios, porque Dios no quiere cosas a media. No quiere cosas a media. Y es posible que les pidamos al Espíritu Santo para que nos llene de ese amor. ¿Cuántos hogares, queridos hermanos, hoy en día están siendo destruidos, hermanos? ¿Por qué? Por un capricho, hermano. Entonces, queridos hermanos, para nosotros esta palabra, hermano. Y si no, sabemos que nosotros, queridos hermanos, tenemos que partir algún día, hermano. Y esto va a ser lo difícil cuando nosotros, cuando diga el Señor, vengan, benditos de mi Padre, a gozar de la herencia que les he preparado para ustedes. Entonces, Jesús no quiere cosas a media, hermano. Jesús no quiere que realmente nosotros estemos allí en la iglesia. Y quizás muchas veces nosotros, queridos hermanos, tenemos dos caras. Tenemos dos máscaras. Una cuando entramos a la iglesia o a la ermita o al grupo de oración, allí dejamos una en la puerta. Porque allá, pues, adentro, mi modo, que lo vamos a comportar, ¿verdad? Hay un poquito soberbio, ¿verdad? Sino que cuando salimos de la ermita o de la iglesia, la volvemos a agarrar, ¿verdad? Y ya los cambiamos, hermano. Y al llegar a la casa, ya no somos iguales como estábamos allá, en la iglesia, o en ermita, o en el grupo de crecimiento. Ya no somos iguales. Qué triste es, queridos hermanos, cuando dicen, ¿verdad? Ay, hermana, usted canta bien bonito. Ay, hermano, usted canta bien bonito. Pero cuando nos damos cuenta lo que somos en la casa, queridos hermanos. Esta palabra es tan hermosa. Y es para que realmente, hermano, ¿verdad?, la meditemos y la podamos saborearla. Dice, ¿verdad?, den a César lo que es del César y a Dios lo que es de Dios. Allá yo, hermano, allá usted, querido hermano. ¿Cuántos jóvenes están quizás porque no le piden la protección, la dirección a Jesús? ¿O cuántos hogares están siendo destruidos? Se descuidan. ¿Por qué, queridos hermanos? Porque yo sé que el enemigo, como dice, trabaja fino. Y a él no le interesa si los hijos quedan aguantando hambre. ¿Ah? Entonces, queridos hermanos y hermanas, Jesús nos regala en esta tarde, ¿verdad?, que como a él lo ponen a prueba. Y a nosotros, hermanos, que con tantito una cosita, ¿verdad?, ya ligerito, ¿verdad? Sí, hombre. ¿Ah? Entonces, queridos hermanos, que el Señor los ayude, queridos hermanos, a poder continuar siempre en la lucha. Y nos pongamos a meditarlo, a meditar, ¿verdad?, y decir, pues, ¿verdad?, ¿qué estoy haciendo en mi vida? ¿Qué lugar le estoy dando a Jesús? ¿Cuál es el lugar que ocupa Jesús en mi vida? Me pregunto, y pregúntese usted, querido hermano. Bien, hermanos, alabado sea Jesucristo, queridos hermanos. Siempre. Aquí va a quedar también el hermano. Tiene algunas palabras que decir también, queridos hermanos.
0: Sí, hermanos. Agradecemos a Dios por la palabra que Él, pues, nos regala cada día. Y, hermanos, escuchaba esa respuesta, hermanos, que dio Jesús a los fariseos y a los partidarios de Herodes. ¡Qué respuesta! Y esa respuesta, hermanos, cada uno de nosotros tenemos que tomarla y reflexionar. ¿Cómo estamos llevando nuestra vida? Den al César, dice Jesús, lo que es del César, y a Dios lo que es de Dios. Yo meditando, hermanos, en lo que es la primera lectura, que está tomada en la segunda carta del apóstol San Pedro, y vea lo que lo dice Dios a través de San Pedro. Hermanos, piensen con cuánta santidad y entrega deben ustedes vivir esperando la venida del día del Señor. Mira, hermano, qué palabra. ¿Cómo debemos de vivir nosotros? ¿Cómo debemos de vivir nosotros? Debemos de vivir, dice San Pedro, debemos de vivir en santidad, con una entrega. Deben ustedes vivir, dice, en santidad y entrega. Y luego, hermano, esperando el día en que el Señor venga por nosotros. Pensemos, amados hermanos, Dios a través de San Pedro los habla y le está hablando a una comunidad, hermanos, cristiana, a una comunidad ya convertida. Por eso San Pedro le dice cómo es que deben de vivir ellos. ¿Cómo es que deben de perseverar? Entonces, amados hermanos, yo pienso de que nosotros somos personas que ya con muchos años de venir siguiendo al Señor, personas comprometidas, personas, hermanos, que estamos en una pequeña comunidad perseverando, personas, hermanos, que le hemos entregado la vida al Señor. Hemos comprometido nuestra vida con el Señor. Personas que venimos perseverando. Pero que aún, hermanos, aún quizás con mucho tiempo, pero muchas veces, hermanos, nos acobardamos. Muchas veces, hermanos, nos conformamos con lo poquito. ¿Para qué tanto? Como decía el hermano, ¿para qué tanto? Amados hermanos, alguien le preguntó al Señor en una oportunidad, y le dice: Señor, Señor, ¿es verdad que son pocos los que se van a salvar? Y Jesús le dice, hermano, no le dijo son pocos, son muchos. Solamente le dijo: esfuérzate para que puedas entrar por la puerta angosta. Esfuérzate. Amados hermanos, esforcémoslos, luchemos. No dejemos nuestra pequeña comunidad. No dejemos, hermanos, de participar de la asamblea mensual. No dejemos de participar, hermanos, en la Santa Misa, donde recibimos la palabra, donde recibimos el cuerpo y la sangre de Cristo. Ya la palabra del Señor nos decía, ¿cómo es que nosotros debemos de vivir? Sacrificarlos, hermanos, por ser cada día mejor. Sacrificarlos, hermanos, por vivir en esa santidad. Que el Señor nos ayude, hermanos, a cada uno de nosotros. Vamos a quedar, hermanos, escuchando otra alabanza.
3: Con esto, padres.

0: A continuación, hermanos, daremos lectura a lo que son los avisos, empezando por los avisos parroquiales. Hoy día martes, hermanos, hay reunión con el Comité Pro Construcción de la Casa de Retiro a las 5 p.m. Y el día miércoles 3, Santa Misa en la sede a las 6:30 a.m. El jueves 4, Santa Misa en la sede a las 6:30 a.m. Inicio de 40 horas de adoración eucarística. Los delegados ya tienen los horarios establecidos. El día viernes 5, Santa Misa en la sede a las 6:30 a.m. Sábado 6, Santa Misa en la sede a las 6:30 a.m. Reunión con el equipo de pastoral familiar vicarial a las 8:30 a.m. Santa Misa en Papalambre a las 3 p.m. Santa Misa en Albornoz Candelaria a las 5 p.m. El domingo 7, Corpus Christi, Santa Misa a las 6 a.m., Santa Misa a las 8 a.m. Luego saldremos con la procesión, Santa Misa a las 5 p.m. Nota, la liturgia del próximo domingo de las 8 a.m. le corresponde a la Asociación de la Guardia de Honor del Santísimo. Anima el coro de Manuel y Marisela de Humansor.
1: La familia Guzmán Joya invita a familiares y amistades a una asamblea por cumplir 2 años de fallecida Francisca Joya de Guzmán. Se llevarán a cabo el 2 de junio a las 5 p.m. en su casa de habitación ubicado en el barrio Las Delicias, contiguo al puente de las Cadenas. Por acompañarles agradece sus hijos, nieto y bisnieto. Santos Factina Reyes Ríos invita a familiares y amistades a los rezos por cumplir 1 año de fallecidos. Los rezos se llevarán a cabo a las 4 p.m. en su casa de habitación, ubicada en el Cantón Carbonal, Caserío Los Reyes, finalizando el jueves 4 de junio, iniciando con el primer rosario a las 11 a.m., un rosario a la 1 p.m. y la asamblea a las 2 p.m. Por acompañarles agradece Santo Factina Reyes Río. Se invita a todos los niños que deseen participar de acólito en nuestra parroquia. Los requisitos: niños o niñas de 6 años en adelante. Deseo de servir en el altar. Información con los delegados en las comunidades o la oficina parroquial con las encargadas.
0: La familia Cano agradece a familiares y amigos y hermanos en Cristo el haberle acompañado a la velación y entierro de su madre Claudia.

0: agradece sus hijos, nietos y familia.
1: Máximo Sorto e Hijos invita familiares y amistades a una asamblea por cumplir 4 años de fallecida Madilla del Tránsito Díaz. Se llevarán a cabo lunes 8 de junio a las 3:30 p.m. en la que fue su casa de habitación, ubicado en el cantón Pasaquinita, caserillo Los Sorto. Por acompañarles, agradece la familia Sorto Díaz.
0: Padre nuestro que estás en los cielos, santificado sea tu nombre. Venga a nosotros tu reino. Haga, Señor, tu voluntad en la tierra como en el cielo. Danos hoy nuestro pan de cada día. Perdona nuestras ofensas, como también nosotros perdonamos a quien nos ofende. Y no lo dejes caer en la tentación y líbranos del mal. Amén. Amén. Dios te salve María, llena eres de gracia, el Señor es contigo. Bendita eres tú entre todas las mujeres y bendito es el fruto de tu vientre, Jesús. Santa María, Madre de Dios, ruega, Señora, por nosotros los pecadores, ahora y en la hora de nuestra muerte. Amén. Dulce Madre, no te alejes, tu vista de mí no aparte. Ven conmigo a todas partes y solo nunca me dejes. Ya que me quieres tanto como una verdadera madre, haz que nos bendiga el Padre, el Hijo y el Espíritu Santo. Amén.
2: Esperamos que al haber participado de este programa, tomemos conciencia que desde nuestro bautismo estamos llamados a ejercer el triple ministerio de Jesucristo, profeta, sacerdote y rey.
3: Que Dios nuestro Padre y la intercesión de todos los santos y santas, en especial de nuestra Madre la Virgen María, les bendigan siempre.
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0: Son las 5:09. Buenas tardes. Ya iniciamos con la hora de rancheras, atardecer en el rancho en La Fabulosa. ¿Cómo están? Ya algunos llegando a casita después de una jornada laboral muy pesada. Otros quizá más o menos. Y los que han estado en casita descansando pero con calor, porque ahora sí ya el sol debería de irse en unos minutos más, pero es cuando más salió. Todo el día ha estado un poco nublado y aún así estamos con un clima sofocante de calor. Hay que hidratarnos y a la vez hay que escuchar rancheras a través de La Fabulosa. Vamos a iniciar con La Recién Casada y pida usted su tema al 2641-2157.
1: 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Les va la historia de La Recién Casada. 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

Ya ves, chiquita, no.

Qué malo, ¿verdad? Qué malo. Digo, porque pues le está mandando el paquete. No, ella lo quiere así, por eso es que lo hace. Son las 5:13. Vámonos con don Vicente Fernández, que ya está listísimo. A ver, don Vicente, le escuchamos.

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1: Se me olvidó otra vez, dice Juan Gabriel. Usted disfruta de atardecer en el rancho en La Fabulosa. Buenas tardes. Ajá, ¿y cuál ranchera quiere usted?

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0: Saludos, saluditos para Luz Carolina hasta Talpetá. Te quiero, ese rodó mi corazón de Luchavía. A quien me llamaba a línea fija puede hacerlo. 2641-2157, pida su ranchera.

bueno. Saludos hasta la Florida a Mélida. Las llaves de mi alma de Vicente quiere, con gusto, Mélida. Hola, buenas tardes. Saluditos a Sergio Reyes, que nos está escuchando ahorita también en Nueva York. Saludos, buenas tardes. Hola, buenas, ¿cómo está? ¿Cuáles quiere, amigo? La desplumada. Ok, desplumada y María Elena, me dijo. Ah, la Elenita. Se parecen. Ok, amigo, cuídese. Con gusto. Gracias.

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Ajá, y mi amigo de Honduras me dice, porque le agarré la llamada y le pregunto el nombre y lo anoto y sácate las que lo borro. Así que saludos hasta Honduras. El amigo que siempre me dice, che, que fíjese que... Pero le agradezco que siempre nos escucha. También saludos a don Alfredo Gutiérrez, que siempre nos escucha. Allá en Terrero del Islique. Él pidió Pueblo Querido, ya va a sonar. 40 cartas ya pidieron, bárbaros. A mí me gusta tener diversidad en estas rancheras, así que gracias a los que siempre piden sus canciones. Hacemos bien bonito el programa.

0: ¿Vamos a llorar o vamos a reírnos entonces con esa canción? ¡Vamos complaciendo! ¡Las despechadas! Vienen las despechadas y después viene la desplumada. Bueno.
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Esta canción me da risa. Y todos los días la va a pedir mi amigo, dice. Vaya pues. Yo me como las gallinas como sean. Lo peor de todo es que nosotros cuando vamos al mercado, a lo mejor compramos una gallina desplumada y ha sido loca, como lo dice la canción. Pero rica se siente después, ¿verdad? Como dicen, ojos que no ven, corazón que no siente. Y bien guisada con

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Ya faltan 12 minutos para las 6, para que terminemos ya con las rancheras de Atardecer en el Rancho. Ya el sol nos dijo adiós. Se llega la noche. Quiero saludar de manera muy especial a dos tiernitos, a Mario Escobar y también para Ale Melgar, de parte de alguien muy especial, de niña Mélida Santos, que les quiere muchísimo a los dos y les desea un bonito cumpleaños. También toda la familia está uniéndose a esta felicitación de la bisnieta Ale Melgar de niña Mélida y también a su cuñado Mario Escobar. Felicidades a los dos. Bendiciones.

Saludos para María Luz Rivas, que era la ley del monte. La ley del monte. Ah, fíjese que esa de Ángel Aguilar con él. Voy a ver si está en dúo. Si no, pues se la programo así, ¿verdad? 6:08. Ya vamos terminando con rancheras. ¡Uy! Esta me recuerda a mí que cuando empezaron a salir ya quizá a la tele o tener cable y todo, fueron de las primeras películas porque mi papá veía algunos videos de Vicente cuando grabaron esto, o no sé si las películas, no recuerdo, pero la escuchaba cuando estaba pequeña.

vamos terminando ya las rancheras en La Fabulosa. Gracias, Melida. Feliz día. Terminamos con Pedro Infante con el tema 100 años. Les espero nuevamente. Bueno, mañana. Siempre de 5 a 6. Toda la semana, Atardecer en el Rancho de 5 a 6. No se lo pierda.

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